0: Espacio. Gracias, estimado doctor Jorge, por la estima, por siempre el cariño y el apoyo que le he tenido a mis padres. Y bueno, también ahora he seguido ese legado, ese camino que mi padre me ha dejado de poder realizar ayuda social. Buenas tardes con todos nuevamente. Ya buenas noches, perdón, a mi hermosa provincia de Loja y también a mi querido Cantón Puyango, a la tierra bendita con aroma café. Yo soy Dominica Tinoco Yazbek, vicepresidenta del Grupo de Ayuda Social Juntos de la Mano de Dios.
1: Muy bien, Doménica. Entonces, con esa gran presentación, cuéntanos, por favor, sobre esta fundación.
0: Muy bien. Esta fundación empieza, a ver, sin querer queriendo, con una fecha muy importante también para los lojanos, el 18 de noviembre del 2025. Es una forma en que empieza. Toma la batuta el director de este grupo de ayuda social, el presidente Jinson Arias. Él es una persona, es un terapista vivencial, porque nuestro grupo de ayuda social no solo se dedica a ayudar a personas de escasos recursos económicos, a su vez también él es terapista vivencial en el sentido de que da charlas a grupo de narcóticos anónimos. Él es una persona que ya pasó por estos caminos fuertes, caminos difíciles, pero con la bendición de Dios, él está aquí, apoyando a los jóvenes, a familias para que entiendan que las drogas y el alcohol son una enfermedad que debemos erradicar en la sociedad, poco a poco, obviamente cambiando el chip en cada uno de nosotros y decir basta a esto. Él toma la batuta y comenzamos con los diferentes proyectos. También se integran Francisco Cuenca, el abogado Diego Churo, que él es un abogado de la ciudad de Machala que nos está ayudando también en este proceso para que este grupo de ayuda social se consolide también, si Dios quiere, como fundación, y también estoy yo como vicepresidenta de este grupo.
1: Muy bien, Dominique, cuéntanos un poco sobre cómo ha sido la recepción ciudadana, también la recepción de la comunidad. ¿Ha sido fácil? Quizá nos contamos con una población que es un poco indiferente ante estos problemas sociales, ¿o cómo es la comunidad en este caso?
0: Al inicio sí fue un poco difícil, pero ya dejamos nosotros la semillita de que este grupo de ayuda social abarca a dos grupos vulnerables, ¿no? Personas de escasos recursos, que aquí no tiene que ver, digamos, discapacidad, ni edad, ni este tipo de cosas. Los escasos recursos es algo muy duro que está golpeando a nuestro país, ¿no? E incluso el grupo de narcóticos anónimos, que también es otro grupo vulnerable que necesita ayuda urgentemente. Entonces, así es como inicia este grupo de ayuda social, e incluso las diferentes obras que hemos realizado ha sido gracias a la ciudadanía, gracias a las autoridades y también a diferentes personas, equipos también de trabajo que se han presentado, a su vez diferentes comercios que nos han ayudado y poco a poco han visto de manera positiva los resultados que hemos presentado, incluso en las redes sociales, tanto en TikTok como en Facebook. Estamos como Juntos de la Mano de Dios. Yo digo que todo se debe ver de manera positiva. Las redes sociales, veámoslo, no una manera de decir, ay, es que él hace, el que el otro trabaja, debes tenerlo en una manera, por decirlo así, en perfil bajo, pero nosotros decidimos utilizar las redes sociales porque gracias a eso es que las personas están viendo nuestro trabajo y hemos recibido apoyo de manera económica, hemos recibido donaciones de alimentos, ropa, diferentes útiles, porque con esto nosotros armamos los kits y hemos ido a entregar a diferentes partes, no solo al Cantón Puyango, sino también en Celica, Pindal y en otras partes también nos hemos hecho presentes.
1: Perfecto, es muy grato también ver el tema de resultados, ¿no? Que también ante problemáticas tan difíciles, ¿no? Como son las que usted menciona, pues es muy grato también escuchar que ha habido resultados muy buenos. ¿Piensan seguir este año dando seguimiento a algunos proyectos? ¿Tienen proyectos nuevos tal vez en mente?
0: Así es, ahora tenemos un proyecto, un caso muy duro, muy difícil, que es de la parroquia de Ciano. Es el señor Martín Granda, una persona de escasos recursos, a su vez desde tercera edad, y tiene una discapacidad en su piernita. Él vive en unas condiciones que, Dios santo, no se le quisiera que esté así nadie. Él vive con su sobrinito, que él le da el apoyo, pero igual son de escasos recursos. La casita es literal, es tejita y una pequeña pared, es un pequeño cuarto que sería inhabitable para él, un colchoncito que ya está en sus últimos, por decirlo así, de tiempo de uso, e incluso él necesita una silla de ruedas. La silla de ruedas, pongámosle entre comillas, que él tiene ahora es una silla de plástico y adherida a dos llantas, nada más. Y por su discapacidad, incluso no incluye un bañito en su cuarto, él tiene que arrastrarse desde su camita para poder ir a hacer sus necesidades en otro lado. Entonces, son condiciones que ningún ser humano debería vivir. Esto es un caso demasiado fuerte de los que tenemos ahora nosotros, uno de los muchos que se han llegado a presentar, ¿no? Pero de estos casos que tenemos, a su vez, estamos realizando una gran rifa solidaria, la cual será el domingo 9 de agosto desde las 9 de la mañana. Ya tenemos a la venta los boletitos a tan solo un dolarito, y con esto ayudan a nosotros como grupo de ayuda social para poder seguir interviniendo y ayudando a quienes más lo necesitan. En este caso, agradecer al doctor Ignacio Vivar, al ingeniero Giovanni Plaza, tanto alcalde de Cantón Puyango y presidente de la Casa de la Cultura Puyango, que nos dieron el espacio en la Plaza Cívica de la Ciudad de Alamor para poder realizar esta gran rifa solidaria. Y a su vez va a ser una mañana artística, ya que en las fiestas de agosto se celebra las fiestas de integración puyanguense. Entonces nosotros aprovecharemos también ahí el apoyo de los diferentes residentes en esta gran rifa solidaria. También agradecer al licenciado Pablo Cárdenas, que es del grupo Taquilla, que es de música folclórica, al licenciado Gabriel Moreira, que es del grupo Tushui Wairakushi, un grupo de danza, a Gerard Pá con su canción que sacó ahora, que es Pegadito, que habla de los 16 cantones de la provincia de Loja. Él es de la parroquia El Limo y estará presente también, y muchos más artistas en esta mañana, sería artística solidaria, que la llamamos.
1: Todos invitados, todos desde ya a participar.
2: Sí, doctor, y desde aquí hay que decirles, a ver, ese corazoncito de la gente de la provincia de Loja. Yo conozco Puyango, Celica, especialmente en Alamor, que algunas ocasiones he estado unos días, desde que era muy joven, íbamos a hacer allí extensión universitaria. Conozco la generosidad de todas esas personas, así que vamos ayudando a esta causa noble que en la que está Doménica y tantos jóvenes que son un ejemplo de lo que es la solidaridad, lo que es, no la beneficencia, sino que es ese espíritu, ya que no existe el reconocimiento de los derechos de esas personas, pues ustedes van a propiciar ese alivio. Desde acá, a ver, vamos, ¿cómo está ese apoyo para esta causa? Pues y hacemos votos porque les vaya muy bien en esta y en otras causas. Un corazón tan grande que tienen ustedes, tan generoso, pues bueno, se está acoplando con una niña tan hermosa, es la reina, ex reina, pues no es cierto, allí, y la representante de este pueblo. ¿Cuáles son tus palabras finales?
0: Bueno, primeramente muchas gracias una vez más a este medio de comunicación bacana por darme la apertura para poder expresarme sobre este grupo de ayuda social. Bien está su nombre, Juntos de la Mano de Dios, porque sin él no vamos a poder hacer nada, no somos nada. Gracias a las bendiciones de él es como salimos adelante. Un saludo también muy especial a mi hermoso Cantón Puyango, que es de donde inicia este proyecto, y ya saben que no se olviden que este domingo 9 de agosto desde las 9 de la mañana será esta mañana artística solidaria. Los boletitos, los que deseen apoyarnos a tan solo un dolarito, nos pueden escribir a nuestras redes sociales, tanto en Facebook como en TikTok, Juntos de la Mano de Dios. Y muchas gracias desde ya y bendiciones a cada una de las personas que se siguen sumando a este grupo de ayuda social.
2: Felicitaciones y mucho éxito.
1: Muchas gracias, Doménica.
2: Vamos a un pequeño cortecito, por favor. Despedimos a nuestra querida invitada, que vaya llevando nuestros saludos, nuestros abrazos a los papitos y a toda esa gente hermosa de Alamor y del Cantón Puyango.
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0: volvemos nuevamente, ¿no? En este caso con... Seguimos con el abogado Marco Romero, porque nos estaba quedando un tema muy esencial, ¿no es así, doctor?
1: Exactamente. Gracias por permitirnos este espacio con nuestra invitada. Una linda chica, Doménica, la conozco desde hace algunos años y tiene así un espíritu, una devoción por lo social que se está moviendo, que está dando todo lo de ella. Y desde aquí vuelvo a insistir allá, la gente hermosa de Puyango, de Celica, de Pindal, de Zapotillo, que ayuden en esta causa, en esa gran actividad artística para poder sacar fondos. Una persona, imagínate una persona que tenga como silla de ruedas, una silla de plástico con unas rueditas allí, que tenga que arrastrarse por el suelo para ir a hacer sus necesidades. Solamente un país así tan injusto como el nuestro se pueden ver estas cosas. Y

0: Recién hace poco pasé una audiencia representando a ADA, una organización de derechos animales y de la naturaleza, porque tenemos una sentencia histórica, doctor, y su nombre no sé.
1: Nicole.
0: Tenemos una sentencia histórica, Nicole, en Loja, que es una sentencia donde se declara como sujeto de derechos a la fauna urbana.
2: Repitamos eso para que escuchen los ciudadanos, las amigas, sí, los amigos y especialmente algunos aspirantes a la alcaldía, ¿no es cierto?
0: Que escuchen, por favor, que se ha declarado a los animales sujetos de derechos como naturaleza en la ciudad de Loja, un tribunal penal. Entonces es una sentencia muy interesante. Me parece que no tiene todavía todo el interés que se le debería dar, pero este hecho ya marca un precedente interesante. Entonces te dice la sentencia: uno, se declaran vulnerados los derechos de los animalitos en Loja. Ojo, está declarada la vulneración del derecho. Dos, que mínimo se ponga el presupuesto que dice la ordenanza 032, me parece que es. Que se ponga el presupuesto, que estamos hablando de $90,000, $80,000 en ese tiempo, más o menos por ahí. Tres, que se adecue el centro de que se conoce como la perrera municipal y se adecue un centro de rescate animal. Nosotros vemos eso con mucho, o sea, como que nada está, no todo está perdido, como dice la canción de Mercedes Sosa. Yo vengo a ofrecer mi corazón. Entonces ahí cuando nosotros vemos este elemento decimos, bueno, entre otros puntos de porcentajes económicos, de que se haga charlas y temas de concientización y todo lo que pone la sentencia, marca un momento de una lucha histórica de los grupos animalistas en Loja. Me sacó el sombrero a los compañeros y compañeras que luchan y saludo a Karen y a todos los compañeros animalistas que además les dije que iba a hablar sobre este tema y seguro me están escuchando. Yo creo, doctor, que este elemento marca un momento, ¿no es cierto? Que es un momento importante, una declaratoria, una resolución del tribunal. Ahora todo queda en papeles y no se cumple. Y hace unas semanas atrás, dos, tres semanas, presentamos un escrito para hablar sobre el incumplimiento de la sentencia. Y llegó el abogado del municipio y dijo, a ver, le presento una foto. No estoy mintiendo, eso está en el proceso. Es más, estamos en un momento. Presentó una foto y dijo, miren, los platos ya no están en el piso. Están un poco más elevados, entonces ya no se mezclan con las heces de los animalitos. Le pusieron alambres a los platos de plástico y los subieron a las rejas de los animales. No tengo por qué mentir, nada. Es claro lo que está sucediendo. Quisieron justificar. Tienen porcentajes en las cédulas presupuestarias desde el 2023 que se dio la sentencia para acá. Tienen presupuestos donde ponen primer presupuesto de 7,000, luego lo modifican a 12,000 y luego tienen cero en el cumplimiento. Tienen otro donde ya suben a 25,000, lo modifican a 32,000 y tienen cero en el cumplimiento. Tienen la última cédula presupuestaria que estamos hablando de $90,000 donde en el 2025-26, porque ya empiezan presiones de los movimientos animalistas, donde empiezan a pelear sobre la necesidad de que se cumpla la sentencia. Doctor, no es tan difícil, no es tan complejo cumplir la sentencia. Hay el presupuesto, solo hay que tener un poquito de humanidad y de cariño. En esa perrera municipal encontraron una cámara de gas tipo estilo del alemán, que no me gusta nombrarlo así, una cámara de gas para eliminar.
2: ¿Esa era la misma que se la exhibió durante algunos días en el hall del municipio, verdad?
0: Me parece que sí. La verdad es que ya para cuando nosotros presentamos la acción, cuando presentan los compañeros la acción, ahora en todo esto ya no existe, por obvias razones. Pero evidentemente había un exalcalde, que tampoco me gusta nombrarlo, que tenía una forma de atacar a la población canina, digamos así. También están entre palomas, gatos, la forma, eliminando de una manera cruel. Y también pensando que la forma de controlar esto es así, sin saber que existen formas más humanas de controlar esto y que existen investigaciones y construcciones donde tiene que haber esterilización, concientización, tiene que haber millón de situaciones que puedan permitir entenderle a la sociedad la necesidad de tener una fauna urbana.

0: consciente, ¿no? Tener nuestro perrito, cosas como sacar la bolsa para recoger las heces, situaciones que pueden llevar a una mejor comunidad de vida comunitaria y que puede funcionar. Hoy, doctor, estamos con este incumplimiento. Y si no cumplen, vamos a tener que ir a la Corte Constitucional, otra vez a la Corte Constitucional. Vamos a tener que ir a la Corte Constitucional a presentar la acción de incumplimiento de la sentencia de fauna urbana en Loja. Si bien es una sentencia histórica, si no se cumple, no sirve de nada. No tiene sentido ni lógica. Es un primer triunfo y al cual nos vamos a tomar. Y no necesita la municipalidad esperar que les llegue la sentencia o una multa compulsiva, que le saquen del bolsillo la plata al funcionario que recién ahí le dé interés a esto para hacerlos. No, hay que tener calidad humana, condición lógica de administración en la función pública y decir, bueno, aparte tengo una orden judicial, o sea, parte de ser humano, porque puede ser que no tenga condiciones humanas el que esté o haya estado en la alcaldía, pero que diga, bueno, tengo una sentencia, al menos la cumplo, ¿no es cierto? No les interesa. Un tema tan fácil como hacer capacitaciones, no las hicieron. Presentaron informes donde el director le capacitó a un funcionario de la perrera capacitó a los otros funcionarios y después el otro los capacitó a los otros y presentaron documentos sin fechas, sin nada, a última hora, como 600 páginas que tuvimos que revisarlas de la noche para la mañana, que nos llevaron, suspendieron la audiencia y al otro día hasta la madrugada con los compañeros revisando, y vimos que no servía de nada. Y envían un montón de eutanasias, entonces decíamos, bueno, no está sirviendo tampoco esta situación. Yo podría, si en algún momento necesitan el expediente es público, la sentencia está en el registro, yo le hago llegar el número de sentencia. La verdad es que hoy el Tribunal Penal ha solicitado a la Universidad Nacional de Loja que haga una comisión para que informe si ha cumplido o no la sentencia, porque llegaron los abogados del municipio a decir que sí cumplieron. Es evidentemente que si la cédula presupuestaria dice gasto cero, entonces no cumplieron, porque si no ocuparon ni un solo dólar para eso, no cumplieron.
1: Evidente, pues es la ejecución, presupuestaria que ha estado en cero. Nicole.
2: Sí, es que quedamos totalmente asombrada con esta situación sobre lo de la cámara de gas y tantos temas que demuestran pues también la falta de humanidad. Muchas veces más allá de la falta de voluntad política, también es una falta de humanidad no latente. Y justamente la existencia de estas cuestiones, ¿no? Muchas veces surgen porque hay una problemática, ¿no? Quizá la problemática del tema del control animal, y ahí surgen muchísimos debates en torno a eso, porque surge, claro, surge el tema de la eutanasia, ¿no? Surge el tema de las campañas de esterilización, por ejemplo, que qué tan efectivas son aquí en la ciudad en materia de política pública, qué tan funcionales son, ¿cumplen con su efecto o estamos en un círculo vicioso de no terminar?
0: Bueno, si no ejecutan el presupuesto, si no funciona la comisión, no se llama comisión, ¿cómo se llama? La unidad. Si no funciona la unidad municipal sobre fauna urbana, evidentemente estamos en un círculo vicioso donde no funciona nada. Necesitamos que los funcionarios públicos se pongan la camiseta y digan, bueno, hasta aquí. Necesitamos darle una solución humana, real, justa para nuestros compañeros que son los animalitos y darle una salida lógica sin violencia a la realidad. Los compañeros decían, chuta, peleemos rápido porque vaya a ser que gane este señor y aquí hasta nosotros perdemos. Entonces, bueno, primero no va a ganar, en primer lugar. Y en segundo lugar, tenemos que hacer ejecutar la sentencia, tenemos que hacer ejecutar la sentencia urgentemente. Hoy le pongo en conocimiento de nuestro pueblo, no hemos hecho una campaña muy mediática, más allá de por ahí las redes, si ustedes van al Instagram de ADA pueden ver lo que pasó en la última audiencia, cuentan, ahí hay fotos también de nosotros en las audiencias, van a conocer un poco de esta situación, tampoco es que metimos una campaña tan mediática, no hay una lucha política que debería existir, están en conversaciones los compañeros y compañeras que nosotros acompañamos, porque finalmente son ellos los que están en la lucha, nosotros estamos acompañando estas luchas, como acompañamos las luchas campesinas, como acompañamos las luchas indígenas, como acompañamos las luchas del agua. En estas condiciones, alguien decía, bueno, ¿este man de qué vive? Está en todas las luchas. Y bueno, yo tengo mi estudio jurídico, vivimos de eso, hacemos derecho a eso nos dedicamos. Tengo una maestría en la Universidad de Palermo, en la Universidad de Buenos Aires, especialidad en la Universidad de Palermo en Buenos Aires también, tanto en derecho penal como en derecho procesal penal. Sin embargo, por las luchas políticas me ha tocado convertirme en constitucionalista, que me gusta en algún momento estudiar el constitucional, me ha tocado, y en medio de esto tratamos de avanzar con estas políticas públicas que tienen que cumplirse, y si no se cumplen, las haremos cumplir con la ley.
1: Estimado Marquito, solamente ya estamos llegando al final. Para la ciudadanía, ¿qué deben entender que los animalitos son sujetos de derechos? Un poquito con pincitas.
2: Con manzanitas.
0: Nosotros los seres humanos hemos avanzado en un contrato entre la naturaleza y nosotros en medio del tiempo, ¿no? Nosotros podemos decir la evolución de nuestros antropológicamente ha sido por el trabajo y el contacto directo con la naturaleza. Eso ha marcado que hoy en la Constitución tengamos algo macro que se llama el summa causae. Voy de nuevo al summa causae. Es una condición, se podría decir, de la cosmovisión andina, del movimiento indígena, de donde nosotros venimos, pues, y de donde nacemos, de la Abayala, de cómo se ha venido construyendo esta concientización del movimiento popular en general, pero también de los gobiernos que han tenido la necesidad y se han visto obligados a llevar a la dirección de la defensa de la naturaleza. Y en la naturaleza están ubicados los animales, todos. Esto lleva a que la naturaleza, sujeto de derechos, pueda establecer a los animalitos como naturaleza, sujeto de derechos. Y esto permite que tengan los mismos derechos que tiene la naturaleza. Y como yo ya les puse un ejemplo, la naturaleza soy yo. Y si no vivimos en armonía con esto, no funciona. Entonces lo que necesitamos es que se lleve a la concientización de nuestra sociedad. Pero yo creo que son más los políticos de turno los que no están conscientes, porque veo una sociedad que se mueve, los esfuerzos de estos compañeras y compañeros por conseguir recursos, por ir al juzgado, por amanecerse revisando expedientes, por ir a hacer las entrevistas en situ, de forzar también esta sentencia. Es una lucha interesante. Entonces hay una concientización del pueblo. Entonces nuestro pueblo no puede votar por los que son asesinos de animalitos, no pueden votar por los que no tienen conciencia sobre la naturaleza, no pueden votar por los representantes. Yo lo digo ahora porque estamos en campaña, doctor, prácticamente a puertas de un tema electoral cantonal. Entonces yo les digo, no pueden votar por los que quieren romper fierro urco, no pueden votar por los que matan a los animalitos, no pueden votar por los violentos. Necesitamos tener unas políticas democráticas, y esa democracia tiene que ver con una ciudad civilizada, con una ciudad tan hermosa como la nuestra, pero también recontra que cultural, musical, ecológica, pero de verdad.
1: Pero de verdad.
0: De a de veras. De a de veras. ¿Por qué? Porque sí hay un pueblo que está luchando por el fierro urco, por las aguas, por el Yasuní, por los diferentes. Pues, hemos aportado en temas del Choco Andino, hemos aportado en muchas cosas. Y yo creo que es un pueblo inteligente, nuestro pueblo, y como se defendió con el Quinto Río y el Quinzacocha, se va a defender así el fierro urco cuando toque. Cuando nos tocan a una, nos tocan a todos, dicen las compañeras en sus luchas. Acá también tocan a la naturaleza, nos están tocando a todos, a todas, y debemos defenderla como la niña de nuestros ojos, porque sin ella vamos a dejar un país desolado. Es terrible lo que está pasando en otras provincias, y es interesante lo que pasa en Loja, porque a pesar de toda la arremetida minera y política extractivista, tenemos una Loja que ha resistido, pero también tenemos un pueblo ancestral en Saraguro que lucha, tenemos a los campesinos de Gualel, tenemos a los compañeros del Yacuri peleando, que perdieron una acción de protección, no la perdieron, la declararon nula por un error, quizás una mala interpretación de los jueces. No revisé a fondo el caso, no aporté ahí, pero es una lucha importante de los compañeros del Yacuri que están defendiendo, el Frente Nacional Antiminero, que está en una lucha permanente por defender Olón, los manglares, el Choco Andino, Quinzacocha, Fierro Urco, y qué sé yo, hay lugares interesantes que se arman en luchas comunitarias donde nosotros hemos aprendido a luchar diferente. hemos aprendido a luchar con compartiendo la mesa, la Pampa Mesa, compartiendo la mesa sagrada también, pidiendo permiso a la naturaleza. Hemos aprendido y madurado mucho también desde la izquierda, hemos madurado mucho la necesidad de poder defender la naturaleza, pero también conocer la forma de luchas de los campesinos y de los movimientos indígenas.
2: Así es, porque la lucha sigue en pie, ¿no? Estimado Marquito, el tiempo en radio es corto, dicen, ¿no? Entonces, en ese sentido, le agradecemos mucho por su presencia la noche de hoy. Y mandamos también a un corte, creo, ¿no?
1: No, ya nos, ¿no?, despedimos.
2: Sí, nos acabó, sí, el tiempo, ya ven.
1: Cerramos con broche de oro, Marquito. Gracias por acompañarnos. Yo creo que esta entrevista es muy, pero muy importante. Va a traer preocupación de algunas personas. Yo me cuento dentro de esas personas que defiende la naturaleza, de esas personas que quiere y defiende a los animales y que está dispuesta, obviamente, por lo menos a que se cumpla la ley, porque, claro, porque si no se cumple la ley, casi estamos en un pueblo de salvajes. Entonces cada quien hace lo que le da la gana. No puede ser eso.
0: No puede ser eso.
1: Estamos despidiendo nuestro programa, nuestras queridas amigas y amigos. Gracias por estar en sintonía de Bacana. Gracias a los que nos siguen por las redes sociales. Y estaremos el próximo día viernes acá conversando sobre temas importantes. Este es un espacio cívico, patriótico, de reflexión. Aquí respetamos mucho vuestros puntos de vista, ustedes son dueños de las conclusiones, pero es nuestra obligación aportar con criterios, con información, con un debate que a veces sigue siendo, no es que a veces, sino permanentemente trata de ser ocultado. Muy buenas noches.
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0: vamos a platicar.
1: Son las 19:55.

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0: Son las 2:21.
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0: Muy buenos días, qué gusto tan grande poderlos saludar esta mañana de sábado, ¿no? Estamos complacidos de estar una vez más en la programación de El Agro al Día. El Agro al Día es un programa del gobierno provincial de Loja, mediante el cual damos a conocer muchísimas innovaciones en el campo productivo, en el campo agrícola, en el campo ganadero, la producción láctea, la producción cárnica, en definitiva en todo lo que tiene que ver con el sustento de miles de familias lojanas relacionadas al trabajo de la agricultura y de la ganadería. Esta es una programación que nos permite llegar a los diferentes lugares del Cantón Loja, de la provincia de Loja. Nos escuchan desde diferentes sectores, desde diferentes segmentos de la sociedad lojana, la academia siempre presente, presente los médicos veterinarios, ingenieros agrónomos, en definitiva, gente relacionada con el trabajo agropecuario que a nivel provincial nos sintonizan y nosotros tenemos el gusto inmenso de podernos dirigir esta mañana a todos ustedes, saludándolos efusivamente en este sábado mundialista, en este sábado de fútbol, donde, pues bueno, estamos todos contagiados con la magia del Mundial de Fútbol de Estados Unidos, México y Canadá. Así que iremos conversando durante el resto del día, durante el resto de la mañana, y dando la bienvenida a nuestros cordialísimos y directos invitados, que vamos a compartir temas interesantes justamente relacionados a productos agrícolas, productos pecuarios, que son parte de la dieta y de la canasta básica de la familia lojana y la familia ecuatoriana. Pero antes de darles el paso a ellos, vamos a saludar, como hacemos todos los sábados, a nuestro compañero, el ingeniero José Andrés Coronel, que ya está acá presente en los estudios de la emisora. José Andrés, qué gusto saludarte. Buenos días.
1: Muy buenos días, estimados amigos. Qué gusto un sábado más reencontrarnos con el programa El Agro al Día.
0: Otro
1: programa del Agro al Día, dedicado 100% al sector agroproductivo de la provincia de Loja y del mundo, ¿no? Donde de una u otra manera comenzamos a posicionarnos con varios contextos en relación al tema agropecuario. Como tú mismo lo dijiste, ¿no, Freddy? Recordar una semana bastante movida en el ámbito de la presencia del señor prefecto Mario Mancino Valdivieso, ¿no?
0: Efectivamente, una agenda nutrida que se ha cumplido en la provincia, entregando y bueno, entregando no solamente obras, sino también algunos
1: cumpliendo
0: equipos
1: su palabra,
0: tecnológicos,
1: ¿no?
0: en la parte agrícola. Desde el día miércoles, me parece, ya estuvo por Celica, el jueves también, y viernes incluso anduvo por Limones, y sé que hoy también va a estar presente en la Feria Ganadera de Pozul. José Andrés, damos un saludo cordial a la gente de Celica, está este sábado.
1: Una importante feria, ¿no?
0: 20 de junio, ellos celebran una de las ferias más importantes que hay en la provincia de Loja, la Feria de la Parroquia San Juan de Pozul, una parroquia súper productiva, una parroquia súper ganadera de la geografía del Cantón Celica.
1: Acordar de que el día de ayer, estimado Freddy, se desarrolló la sesión ordinaria del Consejo Provincial en la parroquia Limones.
0: Limones, justamente, sí.
1: Todos sus consejeros, más la viceprefecta María José Sotomayor y el prefecto Mario Mancino, mantuvieron la sesión ordinaria del Consejo Provincial.
0: Hubo un importante evento ahí, la firma del 19º contrato colectivo, si mal no recuerdo.
1: Correcto. ¿Sí? Que beneficia a los trabajadores.
0: Que beneficia a los trabajadores, la fuerza laboral del gobierno provincial. Sin ellos no seríamos capaces, pues, de tener presencia en todos los rincones de esta provincia.
1: Justamente. Además, también lo que tú mencionabas de la agenda del señor prefecto, en el Cantón Celica también se realizó un importante evento que marca un día lleno de satisfacción y esperanza y alegría para quienes obviamente son parte de este sector. En el tema educativo también se entregaron una cancha, ¿no es cierto?
0: Torres hidropónicas también en el Colegio Técnico Agropecuario de Celica. Se realizó la firma de dos importantes convenios, bueno, de dos contratos, ya ni siquiera convenios, dos contratos en el Cantón Celica, en Dominguillo, y también en Colay, donde se hará el asfaltado integral de las vías de acceso de la carretera que accede desde la carretera que baja de Celica Cruz Pamba, y entrando a Dominguillo será totalmente asfaltada. Lo mismo arriba en la vía Celica Pozul, cogiendo hacia la derecha, también tenemos a la linda, al lindo sector de Colaí, donde también se realizará el asfaltado de esta vía en su totalidad. Entonces, mira, eran eventos importantes.
1: La unidad educativa es la unidad educativa Celica.
0: Celica, justamente. La unidad educativa.
1: Donde se entregaron estas torres hidropónicas.
0: La unidad educativa Celica, donde se entregaron varias torres hidropónicas para que los estudiantes puedan, pues, empezar a hacer sus prácticas, a trabajar y a producir hortalizas de manera totalmente orgánica, mi estimado José Andrés. Adicionalmente, se llegó a cabo ya el día jueves, justamente se subió en el portal de compras públicas lo que será la readecuación de las ferias de San Juan de Pozul y también de la feria ganadera de Samana, mi estimado José Andrés. Entonces, vea, Celica ha sido beneficiario con varias obras, tanto en la parte ganadera como en la parte vial y adicionalmente en la parte tecnológica en el colegio, en la unidad educativa Celica, como tú lo acabas
1: hoy
0: de mencionar.
1: Hoy nuestra autoridad dará a conocer esto en la feria ganadera de San Juan de Pozul. Que pertenece al cantón Celica, hay que comentarle a la ciudadanía, ¿no? Es una parroquia del cantón Celica. Una parroquia bastante productiva bastante, en el tema ganadero, ¿no?
0: Sobre todo en el tema ganadero. Ahora sí, creo que podemos ya, José Andrés.
1: Ahora sí, vamos a dar la bienvenida. Bueno, comencemos por la frontera de la patria, con una gran amiga. Bueno, quiero saludar a Edith Hidalgo, una mujer muy trabajadora que tengo el gusto de conocer, y Edith viene con su arroz biogénico realmente a contarnos muchas cosas, y también un poco, ella siempre es parte de la, desde la primera edición de la Expo Agropecuaria, ella siempre ha sido parte, así que le vamos a dar la cordial bienvenida a Edith Hidalgo. Muy buenos días en el Agro al Día. No sé si la hemos hecho madrugar o no, pero buenos días, Edith, qué gusto tenerla acá.
2: Muy buenos días, un gusto inmenso estar por primera vez en Radio Bacán. Espero que haya más invitaciones. Muchísimas gracias, José Andrés, por ese apoyo efectivo. Que como dice el prefecto, ¿no? Palabra de ganadero.
0: Así es.
2: Así se debe hacer y así se debe cumplir. Y realmente yo agradezco primero a Dios por la oportunidad de estar aquí. Pues ya sabe que para los agricultores el día empieza muy temprano. Ya estamos acostumbrados a estas jornadas. Realmente para mí el hecho de amanecer ya es un regalo de Dios, de ver todo lo que se nos regala y gratis. Y por eso también el compromiso de Briomac, de Didi Hidalgo y mi familia, porque es un proyecto que lo hacemos con mi esposo, Vicente Román, mis tres hijos, Luis, Carmita e Isabela. Un proyecto familiar que nace desde el amor, desde ese compromiso con objetivos de desarrollo sostenible, que no solamente tienen que ser esos 17 objetivos que están ahí para que la ONU los promulgue y que todo el mundo veamos que otros lo hacen. Yo creo que la primera iniciativa tiene que partir de cada uno de nosotros. ¿Qué granito de arena puedo yo poner en el mundo para construir un mundo mejor? De pronto nos pasa como el ciudadano que recogía estrellas de mar y las botaba al mar. Sabemos que no todas van a ser recuperadas, pero empezamos dando el primer paso. Y también quiero saludar a Freddy, nuestro querido periodista, y a mi amigo que todavía no lo conozco, pero ya nos ha ofrecido un rico macachino.
0: Otro emprendedor.
2: Así
0: como
2: que
0: ustedes.
2: Yo les agradezco a todo corazón, porque lo que estamos haciendo en la frontera es algo maravilloso. Y yo realmente estoy muy agradecida con Dios, con mi familia y con todos los técnicos, Mariano Montaño, que realmente es el alma del proyecto, que le han puesto ese grado de frontera. Entonces, ese grado de confianza. Y ahora ya no solo Macará es famoso por su arroz. Que
1: ya nos va a contar eso, pero déjeme.
2: Ya nos va a contar. Lo han acuñado muchas provincias, pero no es así.
1: Ok, vamos a dar también la cordial bienvenida a Angelito Coronel de la empresa Lacto Fino. Sí. Qué gusto tenerte en el Agro al Día.
3: Buenos días. Bueno, muchas gracias a Radio Bacana por abrirnos este espacio, y especialmente a la prefectura de Loja con nuestro prefecto Mario Mancino, que con espacios como estos son los que nos ayudan a difundir lo bello que es Loja, la productividad que tiene Loja. Gracias a ti, José, Freddy, muchas gracias.
0: Bienvenidos.
3: Yo encantado de estar aquí y poder contar un poquito de lo que podemos aportar a Loja a través de nuestra empresa Lacto Fino, que se caracteriza por tratar siempre de que sus productos sean de lo mejor y dar un buen estandarte a Loja.
0: Y nos ha traído una buena muestra, ¿no? Hoy día ya con una muestra de Lacto Fino, yogur mocachino, vea esa novedad.
1: Sí, yo todavía, Sí, Angelito, sí. Me hizo llegar muy gentilmente algunos de esos. Realmente, en un 5 segundos se me desaparecieron realmente. Bueno, es un producto muy, muy, muy bueno. Y quiero agradecer públicamente a Ángel porque realmente es un hombre comprometido con el sector agropecuario y con la provincia de Loja, con lo que estamos viviendo ahora. Y creo que en esa conversación que tuvimos con Ángel realmente se muestra esta pasión que tiene por Loja como tal y ese compromiso. Así que Ángel con Lacto Fino, como también Edith, van a ser parte de la Expo Agropecuaria Nuestra Señora del Cisne, tercera edición 2026. Que cada día se ve más bonito, ¿no? El complejo ferial.
0: Así es.
1: Ayer tuvimos la suerte de estar haciendo un pequeño recorrido, un avance de lo que vamos a tener.
0: Dejando la casa a punto ya.
1: Y está bastante avanzado.
0: Qué bueno, ¿no? Valiente Macará, centinela sin relevo de la patria, presente ahora con su arroz biogénico en Expo Agropecuaria. Hermoso también la posibilidad de tener un emprendimiento de lácteos, que de una empresa prestigiosa ya con varios años establecida en el mercado lojano como Lacto Fino, de la cual somos habituales consumidores de su queso, de su yogur. Felicitar también a quienes nos acompañan esta mañana, pues sí, listos y dispuestos para el diálogo con mi estimado José Andrés.
1: Y preguntarle, Angelito, ¿cómo nace el Lacto Fino?
3: Bueno, en realidad Lacto Fino nace de una necesidad tanto económica como la necesidad de ver qué se hace con nuestra leche lojana. Hace 15 años cuando Lacto Fino nació había mucho desperdicio de leche porque no se avanzaba a consumir el poca leche que se consumía, que producían nuestros ganaderos lojanos. Habían marchas, me acuerdo, en nuestra ciudad, a través de para que la prefectura o a través de la gobernación traten de canalizar,
1: de evacuar esa.
3: Entonces yo ahí vi una oportunidad y dije, hay que hacer algo, y así fue, nació la idea, y dije, pero vamos a hacer productos que sean 100% leche, 100% naturales, evitar al máximo lo que se pueda, evitar poner
0: suero,
3: sueros, poner cosas que hagan

0: que el consumo sea menor a la cantidad que se espera. Es
1: y la calidad menor también.
0: Exacto, claro. La cantidad menor. Es que es por eso que actualmente el lactofino tiene una competencia enorme, pero se permanece y seguimos creciendo, dando gracias a Dios y a mi Virgen del Cisne. Y con el apoyo de mi familia, mi esposa, mis hijos, vamos creciendo poco a poco, pero como les digo, la calidad es lo que nos ha mantenido en el mercado. Actualmente estamos consumiendo alrededor de 190 mil litros mensuales.
1: Con 190 mil.
0: Sí, okay. Alrededor de.
1: ¿Esta leche proviene de acá mismo, del Loja y la provincia?
0: El 70% es de Loja y la provincia.
1: Ok, ¿y de dónde más?
0: Y traemos también la que nos falta, parte de Oña, de Cuenca, pero estamos tratando de ver si con la prefectura podemos vincular escuelas que nos permitan ir vinculando más lojanos al crecimiento del lactofino, para también incentivar el crecimiento ganadero, porque sin crecimiento nosotros no somos lactofino. Nosotros nos caracterizamos por tratar de que nuestra leche sea 100% lojana. Entonces, la calidad de la leche lojana es muy alta, y es lo que el valor agregado que podemos tener, especialmente en nuestros quesos. Uh-huh. Es por eso que el lactofino siempre se caracteriza por eso.
1: En la línea de quesos, ¿qué nomás tenemos?
0: A ver, tenemos el típico lojano, que es el amasado molido. Uh-huh. Ya ese es el que más el vendemos.
1: Queso fresco.
0: Sí, exacto. Y tenemos una línea de queso, queso andino, que es un queso más duro, más prensado, que está con la que de hecho en su etiqueta dice lactofino y abajo dice lojano, lo conocen como lojano. Uh-huh. Entonces, es un queso andino.
1: ¿Qué más tenemos aparte del
2: yogures?
0: Bueno, en yogures tenemos 9 sabores. Nuestra fortaleza en sí es el queso y el yogur, derivados lácteos. No uh-huh. tenemos leche fluida como tal, pero nuestro fuerte es el yogur. Y tenemos 9 sabores actualmente. Tenemos fresa, mora, durazno, piña coco, frutos del bosque, mango, guanábana, el natural. Y actualmente el mocachino, que es un desarrollo que hemos llevado ya 3 años desarrollándolo. Contiene café lojano y cacao ecuatoriano. 100% café y 100% cacao.
2: Pero ahí se ha puesto las pilas, ¿no? Leche y con café de Loja, pues el café, el mejor café que tenemos por esta parte del Ecuador, mi estimado José Andrés.
1: ¿Ya lo probó usted?
2: Buenísimo.
1: ¿Qué tal?
2: Súper rico.
1: ¿Sí captó el café y el cacao?
2: Siento. El café sí, el cacao no lo identifico. Okay, pero no es problema del mocachino, es problema del paladar. Eso es otra cosa, porque yo estoy más acostumbrado y habituado al cafecito,
0: café.
2: Claro.
0: Lo que pasa es que, a ver, el café y el cacao son dos variedades muy diferentes, pero tienen una particularidad, que depende de cómo yo me levante para poder sentir el sabor. Porque uh-huh. hay veces que tomo un mismo café y lo siento diferente al que tomé hace una hora. O claro. Depende también del humor de la persona.
1: Se levanta mal genio, como le dije yo. Claro. Obviamente todo le va a saber amargo.
0: ¿No? Todo le va a saber amargo.
1: No va a sentir ningún sabor. No va a sentir. Quería decirte algo, mira, en lo muy cerca que tuvimos recién, que fuimos parte, bajo la voluntad política de nuestro prefecto, participamos de la Cumbre Internacional de Café Sostenible en Pichincha, y nos quedamos con esta frase, ¿no? Que los lojanos no desayunan si los lojanos toman café.
0: Cierto.
1: Sí. Y realmente eso creo que caló mucho sobre el tema que ellos están acostumbrados, y fuimos realmente con lo mejor que tiene Loja, Angelino Abad de Papá Café, que es el ganador de Taza Dorada 2025, Wilmer Granda, que también es el ganador último de Loja Sabor a Café 2025. Realmente gente muy relacionada al tema de café, y ellos ven con mucho respeto todo lo que se está haciendo en torno al café, Freddy, ¿no? Y no es la excepción en la Expo Agropecuaria, donde tendremos realmente toda una nave temática del café, desde el tema desde la planta hasta la taza como tal. Así que toda esa cadena la podrán vivir en la Expo Agropecuaria Nuestra Señora del Cisne.
2: Hay saludos ya a la ingeniera Paola Ruiz Ochoa, saludos cordiales a la programación, y es un interesante profesional que trabaja también en Pro Tour en asuntos relacionados a la ganadería, y bueno, luego ya conversaremos también porque necesitaba estar presente también en la expo agropecuaria.
1: Miren, estaremos haciendo algo importante con Paola en torno al tema del fortalecimiento asociativo.
2: Exactamente.
1: ¿No? Sobre una experiencia bastante importante que ella lo vivió
2: de
1: en
2: Costa Rica.
1: Así que pronto la tendremos dando estas noticias en torno al tema de asociatividad y cooperativismo, Freddy.
2: Efectivamente.
1: Que es lo importante. Ahora vamos con doña con mi estimada Edith. Cuéntenos un poco cómo nace el arroz biogénico a través de la marca. Eso es súper importante, arrancar de cajón.
3: Sí, miren, nosotros estábamos, tenemos también una finquita en Zapotillo y estábamos sintonizando una radio, no recuerdo exactamente cuál era, pero escuchamos a una persona que se atrevía a decir que se puede cultivar arroz sin utilizar urea. Uh-huh. Cosa que para los agricultores es casi impensable. Contactamos con esa radio y el personaje era un lojano que conocimos por la biogenia. Uh-huh. El padre de la biogenia en el Ecuador, el doctor Mariano Montaño, que es orgullosamente lojano y oriundo de Saraguro. Él ha trabajado muchísimos años en la Escuela Politécnica del Litoral, tiene una vasta experiencia en lo que es biogenia, y él siempre ha estado recorriendo todo el país y el mundo diciendo que la biogenia es la solución para una nueva agricultura, adelantarnos ya al futuro, ¿no? Porque algún rato cuando queramos exportar, ningún país, sobre todo los europeos, que son muy conscientes de lo orgánico, de lo que no tiene que controlar,
1: y del medio ambiente también,
3: pesticidas, y América, yo creo que todos, yo aquí en el Ecuador, yo he tenido envíos hasta Tulcán, que no les importa inclusive pagar el envío hasta allá, que es bastante caro, para consumir este arroz. Entonces, ahí empezó todo con Mariano. Lo contactamos, pudimos hablar con él, se emocionó que alguien se interese ya en hacer arroz biogénico. Así que así nos conocimos con Mariano y empezó el proyecto. Empezamos en diciembre del 2022. Okay. Ahorita ya estamos empezando la octava campaña de arroz y realmente para nosotros ha sido muy lindo porque al inicio claro que es decepcionante cuando uno empieza un nuevo proyecto. Nosotros acostumbrados a cosechar 120, 130 quintales por hectárea, de pronto utilizando solo cosas orgánicas, inclusive para todos los procesos nosotros utilizamos elementos orgánicos que nosotros mismos producimos en nuestra biofábrica. Entonces imagínense, de pronto apenas cosechar 50 quintales, o sea, los costos eran elevadísimos, no éramos competitivos, si bien es cierto teníamos el mejor producto, pero no teníamos precios competitivos con respecto al arroz normal. Entonces ha sido años de experimentos, de investigación, de implementar, inclusive tenemos un laboratorio que es actualmente dirigido por un biólogo que tiene experiencia, trabajó también en la UTPL, graduado de ahí. Entonces realmente ha sido un caminar satisfactorio, porque si bien es cierto todavía estamos haciendo conocer el producto, no se puede decir que tenemos increíbles ganancias, pero lo que hemos ganado no solamente en la vida es dinero, sino también que estamos de alguna manera mitigando el calentamiento global, que estamos dejando de contaminar los ríos, el ambiente, porque hay muchas técnicas ancestrales que las hemos dejado, por ejemplo, el hecho de quemar la paja, que lo hacemos casi todos los agricultores después de que termina una faena agrícola. Y la otra cosa es...
2: ¿Y qué están haciendo con la paja?
3: La paja realmente la reincorporamos al suelo.
2: Okay.
3: La reincorporamos al suelo, por eso el señor prefecto alguna vez nos había dicho que le debo la paja para el ganado, y todo lo hemos dicho que era parte de nutrir nuestro suelo. Y para nosotros eso es súper satisfactorio. El prefecto también nos ha visitado en territorio, fue con un proyecto de fumigación, hay aplicaciones con drones. Entonces sí son cosas que realmente van a aportar y ayudan muchísimo al agro. Entonces la otra satisfacción es de que, mire, nuestros trabajadores, que hay algún paréntesis porque también cumplimos una acción social, casi todos son de la tercera edad y casi todos tienen alguna relación con una persona que directamente de ellos depende, que es discapacitada. Entonces, y son gente que yo realmente las admiro por su sabiduría, por su alegría, por el entusiasmo que le ponen. Es como tener a jovencitos ahí trabajando. Y la otra es que podemos dar un producto que tenemos la certeza que no solamente va a alimentar, que va a nutrir, sino que va a sanar. Porque sabemos que el arroz tiene muchas cualidades nutritivas, pero desgraciadamente a veces el uso indiscriminado de pesticidas, fungicidas, hace que el producto realmente, de alguna manera, se le cuarten todas esas propiedades nutricionales que tiene el arroz. Como ustedes lo pueden ver, es un arroz mucho más blanco, no ha pasado por ningún proceso adicional. Es realmente el arroz es nosotros tenemos también que cuando cosechamos la gramínea, hay un secado natural y nosotros esperamos de 3 a 4 meses recién para apilarlo, inclusive cuando el molino o la apiladora ya está totalmente desinfectada, limpia, que ya han acabado con todas las piladas de los demás agricultores, ahí empezamos nosotros a apilar nuestro arroz. Por eso podemos garantizar que no hay una contaminación cruzada y que realmente estamos brindando a la ciudadanía un arroz que es 100% biogénico, que inclusive es una tecnología que ya está tomando cuerpo en el mundo, inclusive hablan de que va a superar lo que ahora decimos de orgánico. Entonces cumplimos con todo eso, hacemos un tratamiento del agua, tenemos análisis inclusive de luminosidad, del pH del agua, o sea, realmente estamos viendo todos los factores. Y la nutrición que lo hacemos a través, la base fundamental es la sola. Inclusive estuve reunido con el decano de la Universidad de Lisboa, en Portugal, y él decía que inclusive había un aporte de la comunidad europea para ver si de pronto la sola también se puede convertir en un alimento que ayude a mitigar el hambre y la desnutrición infantil en el mundo. Entonces imagínense esos avances grandes que podemos dar con la sola y sobre todo saber que ese alimento está a través de la nitragua, a través del extractazo, que realmente es una suma de muchos productos para hacer estos insumos orgánicos para que alimenten y transformen la vida de la gente. Por eso nosotros nos enorgullece y la idea es que no solo se quede en las fincas Vegas del Río de Macará, que es el nombre del arroz Brío Mac, que está también ya está inscrito en el Senado y ya tenemos patentado el nombre, sino también que esto sea como una granja experimental, que más gente se involucre en el proceso y que ya no solamente Macará produzca el mejor arroz del mundo, sino el arroz más sano del mundo. Y gracias a Dios, ahora, justo hoy, en Guayas, en la provincia del Guayas, vamos a recibir un reconocimiento del pueblo Montubio, porque somos la primera producción en arroz biogénico en el Ecuador, y sea de paso, nuestro arroz es el único arroz con certificación BPA del país.
1: Cuenta
3: por
1: con
3: eso,
1: buenas prácticas.
3: Por eso, Agropecuarios, tenemos la certificación número uno del país.
1: ¿En el tema de arroz?
3: En el tema de arroz, okay, sí. Porque hay arroz. Otros, en el rubro arroz, por eso digo, primer arroz bio, con certificación. Aparte somos de la agricultura familiar campesina. Claro. También estamos dentro de los productos de la Mancomunidad del Bosque Seco, y eso es una particularidad más que da Macará, que estamos dentro de la reserva de biosfera del planeta.
2: Efectivamente.
3: Y sabe que la luminosidad en este cultivo de gramínea es fundamental. Por eso nuestras producciones en Macará pueden ir hasta 150 quintales por hectárea.
1: Justo
3: no así en los ríos y Guayas, que 60, 65, sí. Y dependiendo si es verano o secano. Uh-huh. Y las prácticas, el amor que se le pone José Andrés, Freddy y
1: Angelito
3: Coronel, o sea, es increíble. Inclusive cuando lleva a las tiendas, porque también tratamos de que todo se reactive, y nos decían, oiga, ¿usted por qué compra tanto yogur? ¿Por qué compra tanta leche? Porque esos son la base de nuestros insumos. Inclusive para combatir plagas, y yo voy a leer la pollita porque mi marido tiene porque él realmente es de profesión ingeniero civil, pero ahora es más biólogo que nada. Inclusive me dice que le van a dar un doctores honoris causa porque realmente se ha involucrado tanto, y la invitación para que nos visiten, para que vean cómo tenemos asolarios bajo sombra, asolarios al sol, porque al inicio pensamos que se ponía blanquito o se ponía amarillita la sola por la falta, por mucho sol, uh-huh. Pero ha sido por falta de alimento. Entonces, mire, la naturaleza es muy sabia. Entonces, imagínense, para el control de plagas se hace aplicando microorganismos nativos, como tricodermas, asarium, un poquito medio. A ver, si lo leo bien, es Arsianum, Trichodermas longibrachiatum, uh-huh. Y por eso tengo la pollita, y Baverias.
2: Y Baverias.
3: Baciana. Sí. Estos microorganismos, pues realmente nosotros los hemos reproducido en nuestro laboratorio de microbiología. Es el laboratorio que tenemos. Entonces, detrás de cada granito, por más chiquito que usted lo vea, hay una tecnología muy grande, hay un amor, hay un respeto a la naturaleza, un respeto a nuestros trabajadores que, mire, sea de paso, siempre estaba en el seguro con 2-3 días, porque ya sabe que hay algunos pesticidas muy fuertes. Y a pesar de la protección que ellos usan, siempre de filtraciones, sabe que por los poros entra claro, cualquier sí. cantidad de eso. Y la otra cosa, mire, que es increíble que usted va a la finca, no se imagina la cantidad de colibríes, de pajaritos que vuelve, porque aparte nosotros tenemos un cerco natural, que es con moringa. Ya, ah, okay, ya sí. El NIN también lo utilizamos. Sí, sí. Ya, entonces, imagínese.
1: Extracto de sí, NIN.
3: También hacemos algunos componentes para lo que es control de plagas. O sea, ahí, claro. Mire, no ponemos un grano de químicos, inclusive para lavar herramientas menores, utilizamos vinagre, utilizamos limón. Y eso, y también algo que fue sui generis es la presencia de abejas en nuestros campos.
2: Correcto.
3: Sabe que las abejitas no van a un campo donde sienten que van a morir o algo. Entonces, ver la presencia de abejas, por eso parte de los logos de Briomac tiene la abejita. Y es por algo, porque Biogenia es el alimento que da vida. Eso inclusive, y mire, es de mucha satisfacción cuando usted va al ChatGPT y pregunta de arroz biogénico. Y la única experiencia que señala en el mundo, porque no le dice dónde más, dice que es en el sur, en Macará, provincia de Loja. Entonces, eso ya estamos, como quien dice, marcando un antes y un después. Por eso agradecemos muchísimo a la prefectura por este impulso, por estos espacios que lo único que consigue es que lo que da vida y lo que reactiva la economía es el sector agropecuario y lo que nunca vamos a dejar de consumir, sea de paso.
1: Y Edith y Ángel, bueno, el programa realmente pueden nomás ustedes aportar aquí, es un diálogo entre todos, sí. y quiero aprovechar para poder a nuestros amigos, si ustedes tienen alguna inquietud para Ángel como para Edith, pueden hacerlo al 2725-400 o también al número de la radio 09-99-43-40-95. Pero quería solo ponerles esta pregunta. Realmente tocó, ¿no es cierto?, esperar alrededor de 12 años, ¿no? Si ya hablamos ahora, serían 14 años que se retoma el tema de la Expo Agropecuaria. ¿Cómo ustedes ven un tema de que no se tenía un tema agropecuario en el Cantón Loja? No vamos a hablar de la provincia porque en la provincia tenemos ferias parroquiales, cantonales. Pero ¿cómo ustedes ven esta voluntad política de nuestro prefecto Mario Mancino en retomar la feria, en un inicio la feria, Freddy, pero luego, ¿no es cierto?, se amplió a poder tener un producto más fuerte y se convirtió en un tema de una expropecuaria. Esa pregunta quiero ponérselas a conocimiento a los dos. ¿Cómo ven ustedes que realmente se retome la expropecuaria luego de 12 años? Vamos con Edith.
3: Listo. Cuando nosotros hace 4 años nos había invitado usted, José Andrés y Carlos Colimba, eso es lo bonito también, que trabajan articuladamente. Entonces, para nosotros, o sea, era una incertidumbre, ¿no? Como usted lo dijo, no habíamos tenido la oportunidad, no nos habían invitado a este tipo de ferias, pero nosotros no lo pensamos dos veces, porque sabíamos que si nos invitan algo, iba a tener una repercusión positiva. Al menos lo que ustedes nos decían que querían promocionar, que sea una vitrina en la que todo el sector productivo de la provincia de Loja nos podamos unir para que la ciudadanía pueda conocer, porque hay muchos proyectos que desgraciadamente son grandiosos, pero no los conocemos. Y por eso también, como se sabe, en Ecuador se dice que es la mayor cantidad de personas que tenemos emprendimientos, pero también los que más abandonan los emprendimientos porque no ven resultados.
1: La tasa de abandono es súper alta.
3: Exacto. Entonces, estos espacios hace que mucha gente conozca. Y de pronto, yo, por ejemplo, no sabía que, aunque sí lo he tomado, pero mucha gente de pronto no sabía que hay el acto fino. O mucha gente.
1: Y más que todo, ¿quién está detrás, no?
3: Exacto. ¿Y quiénes están detrás? Porque correcto. No solamente Angelito, sino toda la gente que trabaja, y no solamente en la parte directa, sino en la parte indirecta. Porque imagino que habrá gente que le compre para revender y todo lo demás. Entonces, para nosotros fue realmente una mano grande que nos da el señor prefecto y todos ustedes, quienes hacen la prefectura, por darnos los espacios, las vitrinas, los diálogos, las ruedas de negocios, que es la que vamos a tener el próximo jueves, con el fin de que también el sector hotelero, el sector de la salud, sepan que existen estos productos que sin duda van a mejorar la alimentación en nuestra provincia, en nuestro país, y esperamos algún día también salir con nuestro producto.
2: Sería
3: fuera del Ecuador.
2: Ideal, ¿no? Ahorita ya, José Andrés, siendo las 7:04 de la mañana de este sábado 20 de junio, vamos a dar paso a la primera pausa comercial de la programación del Agro al Día. Volvemos enseguida.
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1: Y bueno, ya vamos a ver.
2: Estamos de regreso en la programación del Agro al Día. Este sábado, lo dije, era un sábado mundialista. Tenemos fútbol esta noche. Nayli está... bueno, Nayli no es Ojo Seco, por si acaso, como usted anda, anda diciendo. Hoy vamos a ganar. Así que cuidadito. Entonces, estábamos conversando realmente de... Y estábamos notando, y se lo iba a comentar a Edith, justamente es parte del éxito de los emprendedores esa motivación, hablar desde el alma y desde el corazón, y obviamente tenía que dar también su respuesta.
1: Claro. Angelito va a dar una respuesta, claro, sobre este tema de cómo ven ellos desde el ámbito, podemos hablar de un tema de emprendedores, pero también desde la empresa, de la pequeña empresa, el ver que se retoma esta actividad con fuerza de la Expo Agropecuaria.
0: A mi título personal me parece algo espectacular poder exhibir todos nuestros productos, todos los productos de los pequeños emprendedores, que al fin y al cabo lo que a ellos les hace falta es un empujón,
2: una vitrina
0: para poder exponer sus productos y ver qué es lo que tiene Loja. Mire, por ejemplo, el caso de Edith, que yo no lo conocía. En mi caso, que yo me voy a presentar ahora en la feria y vamos a estar con alguna exposición también como planta, hacer algo de queso ahí en directo.
2: En vivo y en directo.
1: Muchos te van a conocer recién, ¿no?
0: Muchos me van a conocer recién y de hecho muchos van a conocer la marca no porque no la conozcan, sino que van a recién enterarse que el Lactofino es lojano.
2: Así es.
1: Correcto.
0: Ese es porque, a ver, tenemos que quitarnos
1: eso, buen punto.
0: Eso de la cabeza, que los lojanos no producimos calidad. Los lojanos lo que más tenemos es calidad, porque si salimos fuera, los productos lojanos son
1: buenos,
0: muy queridos,
1: muy de calidad, ¿no?
0: Donde venga un producto lojano, vuela.
1: Y ahí ese paréntesis, Angelito, hay que saber, y nosotros estamos en esa campaña y creo que el prefecto lo ha demostrado, que nosotros tenemos que conocernos para valorar que realmente podemos hacer cosas interesantes y apoyarnos entre lojanos. Tenemos que quitarnos esa venda de que yo no me apoyo. Mutuamente debemos apoyarnos. Si alguien, por ejemplo, ¿no es cierto?, conoce a alguien y obviamente digan, ¿de dónde es Lacto Fino? Alguien tiene que contestar, es una empresa lojana.
3: Orgullosamente.
1: Que apoya a lojanos mismos, que tiene detrás de ellos producción local y a ellos le apoya. Muchos ganaderos están vinculados al proceso. Creo que ese mensaje siempre es importante, ¿no? Yo siempre rescato esta parte.
0: Eso es lo que le hace falta al emprendedor lojano. De hecho, eso fue por lo que yo batallé cuando empecé hace 15 años. Espacios como estos nos hacían falta para poder nosotros abrirnos y crecer capaz que un poco más rápido. Porque para llegar donde estamos, para que el Lacto Fino esté donde esté, hay todo un trabajo por detrás.
1: Un camino.
0: Un andado, camino. ¿No? O sea, madrugadas, noches sin dormir, fines de semana sin descansar, trabajar 360 días del año sin parar. Hasta que se establezca, porque al inicio los recursos son bien escasos para un emprendedor. Actualmente el Lacto Fino, dando gracias a Dios, ya cuenta con todo un equipo de trabajo. Tenemos nuestro jefe de producción, nuestra jefa de calidad, tenemos dos laboratorios, tenemos planta propia que al inicio fue arrendada, un edificio increíble ya apto para producir alrededor de 10.000 litros día. Entonces eso es lo que nos llena de orgullo y satisfacción, haber llegado donde estamos. Pero yo felicito a la prefectura de Loja, a nuestro prefecto Mario Mancino y a todo su equipo de trabajo. Hacer ferias como estas es algo espectacular para Loja, es algo grandísimo para que sepan que también Loja tiene su producción agrícola y ganadera. Y si podemos hacerla crecer a través de la industria, qué mejor. Porque nosotros estamos empeñados en que todo vaya creciendo y se vaya vinculando. Industria, la parte industrial, la parte productiva, la parte gubernamental, para que todo haga un bloque y pueda crecer.
1: Sí, realmente yo quería siempre dejar y siempre les recalco esta parte, ¿no? ¿Quién es Freddy? Jean Ojeda también, que es parte de la dirección general, y mi persona también, hemos sufrido, ¿no?, este tema de no ser visibles, ¿no?, ante el tema agropecuario, y muchas veces fuimos personas que criticamos muchos temas, siempre lo decimos, ¿no?, esta falta de visión, tomando como referencia el tema de nuestro cultural, ¿no? Yo creería que fácilmente superamos el 85% de la provincia de Loja relacionados al tema agropecuario, y lo dijo Edith, ¿no? Somos una provincia que realmente tenemos mucho espíritu emprendedor, pero creo que nos faltan estos canales, creo que nos faltan esta parte inclusiva de estas vitrinas que nos permitan mostrarnos al país, pero también obviamente al mundo, y eso es creo que la lógica que tenemos en la Expo Feria, Freddy, ¿no?
2: Claro, eso es lo que esperamos todos, realmente sacar adelante los productos de la provincia. Esa es una vitrina que tenemos los emprendedores lojanos, y nosotros estamos realmente complacidos de tenerlos a ustedes presentes, a ustedes y a muchos otros compañeros más.
0: La feria nos ayuda muchísimo, porque ha pasado muchísimo que llegan universidades, llegan colegios, mismas entidades. Alguna vez pasaba algo gracioso, que llegó el municipio a hacer una inspección de rutina, ¿no? Y nosotros como buenos lojanos, buenos de Lacto Fino, les obsequiamos un vasito de yogur a todos los que llegaron. Entonces todos quedaron viendo que la planta es aquí en Loja. Sí, le digo, es aquí en Loja. ¿Qué? Este producto es lojano. Yo pensé que era de, no sé de dónde, Quito, Guayaquil, Machala, pero menos Loja. Entonces, estas ferias, estos espacios que apertura la prefectura, es espectacular, porque ahora sí podemos saber de dónde son nuestros productos. Correcto. Es más, invitamos a toda la ciudadanía que vaya a la feria y conozca y apoye a todos los emprendedores que se encuentran ahí, porque detrás de todo eso hay una historia, hay un trabajo.
2: Hay un esfuerzo, y aquí, créeme, cuando los escucho, cabe la frase, te cuento, José Andrés, de Winston Churchill, fue que en 1940, cuando asumía la presidencia, o era el primer ministro en Gran Bretaña, destrozada por la guerra, en la Cámara de los Comunes dijo esas famosas palabras: no tengo nada que ofrecer excepto sangre, sudor y lágrimas. Y eso es lo que hacen los emprendedores también, porque hay que tener realmente corazón, sí, garra, hacer de tripas corazón para hacer empresa. En el mundo es difícil, en el Ecuador es complicado hacer empresa, y en Loja recontra más difícil. Sí. No obstante, ustedes están presentes, valga para mí ofrecerles esta mañana mi admiración y mi respeto a los dos por el trabajo magnífico y por la enseñanza que nos dejan al resto, quienes hemos hecho emprendimientos también, quienes nos hemos revolcado también,
1: hemos perdido
2: plata y sabemos lo que es sufrir en la parte productiva y en la parte del emprendimiento.
3: Sí, claro. Bueno, yo no le diría perder porque yo creo que cada una es una experiencia. Tomás Edison, cuando iba, creo que por el experimento 1000, ya llegó a los 2000 antes de inventar la boquilla, cuando le dijeron: oiga, pero usted ha tenido 1999 errores. Dijo: no, era un proyecto que necesitaba 2000 pasos. O sea, hay que verlo siempre como ese aprendizaje, y nosotros aprendemos cada día. E inclusive a mí se me ocurre una alianza estratégica que también él puede incluir: el arroz con leche, que es uno de los postres que viene de nuestros ancestros. Mire, y lo va a hacer con usted, que le gusta productos de primerísima calidad, con el único arroz biogénico del mundo. No es de Ecuador nada más, es el mundo. Por eso inclusive la comunidad de Montuvia, hoy día vamos a recibir ese reconocimiento. Y sabe qué es, o sea, no es el reconocimiento a Edith Hidalgo. Ese reconocimiento a todos quienes hemos de alguna manera hecho que este granito sea posible. Y no solo somos nosotros, somos mi familia, primero Dios, porque yo siempre lo pongo al primerito, pero son las autoridades también que apoyan, los trabajadores, la gente que dice: ese tiene un valor agregado, yo lo voy a comprar. Uh-huh. Porque hay mucha gente también que en el camino, amigos agricultores, me dice: Edith, deja el proyecto, esto no tiene mercado, la gente no valora lo. Y yo le digo: para esto no hay ni condición económica que lo haga. Yo tengo una persona que viene del sector rural, pasando, viniendo en las chivas que les decimos nosotros, y viene hasta Macará a comprar su arrocito, porque dice que este no le hace mal, que el sistema lípido no le ha subido, ni triglicéridos ni colesterol, que ya puede comer y ya no se le hincha la barriguita, o sea, y que se siente bien con el arroz. Entonces, eso para mí es una satisfacción grande. Hay un niño que es celíaco, y él, el papá es un venezolano, y por eso también ahí nació la idea de ya no solo vender en arrobas, en guitales, sino también hacerlo en presentaciones de un kilo. Ese kilo viene envasado al vacío, sino que por el transporte, pues de ahí viene como una panelita bien dura, y también en funditas de 5 libras, porque él siempre decía: es que yo solo compro para darle a mi hijito, porque solo, o sea, ese cariño. Entonces, esas son las experiencias, Freddy, José Andrés, Angelito y la niña guapa que está detrás.
1: Nayli Barrera.
3: Entonces, lo que hace que te diga esto vale la pena hacer, que cada esfuerzo, que cada madrugada, que todo,
2: o sea, vale la pena. Sí, correcto.
3: O sea, valió la pena.
0: Me hace emocionar con el arroz, porque la Cofino valora muchísimo lo que es productos de esa calidad.
2: Limpios,
0: naturales.
3: Claro. Mírelo, ve aquí.
0: Nosotros como empresa también hemos ido eliminando ya lo que son colorantes artificiales. Todo es natural, poco a poco vamos.
2: Fruta.
0: Entonces, por ejemplo, el mocachino es café y cacao.
2: Claro.
0: Entonces, pero no tiene colorantes artificiales. O sea, esa es la ventaja de nuestro producto.
2: Claro, porque lo pudo haber hecho más café, pero ya tenía que haberle puesto un aditivo.
0: Exacto, ¿no? O sea, puedo ponerlo a hacerlo más negro, pero ya le pongo un colorante.
2: Claro.
0: Capaz que raspo por ahí un carbón y
2: Estamos realmente contentos esta mañana, complacidos. Y también hay mensajes, José Andrés, no sé si te animas a leerlos de pronto, antes de que después te reclaman.
1: Pero quería darte lo que pasa es que justo me está escribiendo, y quiero enviar este grato saludo a Jorge Obregón desde Macas.
2: Jorge, claro, otro gran emprendedor.
1: Que también nos está escuchando en la radio y realmente nos felicita la Prefectura de Loja, pero que... reconoce esta pasión que le ponen los amigos que están en la radio, me dice, y a Olger los va a conocer también en la Expo Agropecuaria. Es un ganadero de raza Charolay,
2: viene, ¿no?, de Morona, Santiago.
1: Ah, de Morona, Santiago. Yo pensé que era Maca.
2: No, Macas es la capital de Morona Santiago. Por eso. Sí. Pero, de ahí, de la provincia de Morona Santiago, viene Olger Obregón con su. Ya van a ver ustedes unas vacas hermosísimas, unas blancas de una raza francesa adaptada al oriente, Charolais. Son hermosos animales, los van a conocer ahora en la Expo Agropecuaria y se los voy a presentar también a Olger, que es una magnífica persona.
3: Muchísimas gracias. Será un honor conocerlo al amigo.
1: Sí. Le digo que se atreva a llamarnos, pero creo que está medio cholado, pero bueno. Vamos a saludar, ya la saludó a Paola Ruiz.
2: Hay otro mensaje del ingeniero abajo, de otro mensaje del ingeniero.
1: Nos dice Paola, dice, es un excelente arroz, me imagino que está...
3: Ella también nos compra, realmente es una excelente cliente y nos da
1: es un excelente arroz garantizado y de buen sabor. Qué alegría haber sido parte del arroz biogénico que se genera, que genera vida. Felicitaciones. Ah, también estuvo en ese proceso también.
3: Sí, ella ha sido una de las voceras. Ella también es parte de la biogenia. De lo que sé, ella tiene una tienda y también está, como quien dice, mostrando al mundo todo lo que se puede producir a través de la biogenia. Muchísimas gracias, Paola, por todo.

0: Loja, donde la producción es lo fundamental. Felicitaciones a la prefectura de Loja. Hasta ahí, Freddy, no sé si me estoy saltando algo más.
1: No, okay. Estamos bien. Yo le quería preguntar a Edith, cuando uno hace el arroz, generalmente dice, bueno, el arroz...
0: ¿Cuando lo produce o cuando lo hace?
1: No, cuando lo cocinas.
0: Ah, okay.
1: Claro, cuando lo cocinas. Los que sabemos cocinar y preparar. Los que sí cocinamos. Entonces, decimos, a ver, este arroz es graneadito.
2: Mire,
1: este arroz es masacotudo, ¿no es cierto?
2: O sea, mire, yo quiero en ese sentido, y lo voy a leer porque es un mensaje de la chef del Hotel Cubadis. Y eso me lo mandó Carlitos Colimba.
0: También enviamos un grato saludo.
2: Sí, una persona que realmente yo le agradezco muchísimo.
0: Un apasionado.
2: Y también Agrocalidad, la ingeniera Gabriela Ventimilla, realmente una mujer muy profesional, muy entregada, muy linda.
0: Freddy tiene el gusto también de conocerla.
1: Gaby, le mandamos un cordial saludo.
2: Sí, de verdad, una mujer muy profesional.
1: Una profesional de primera.
2: Sí, saludamos con ella. Ella nos ayudó mucho con jornadas. A veces, oiga, era hasta la 1:00 a.m. Y yo le decía, Dios mío, que Gaby ya le dé sueño, ¿no? Eran todas las noches 1:00 a.m. y decía, tenemos que sacar esto. Y era, ¿no? Y con ella no, nadie con ella nadie tiene paz, todo tiene que ser como debe ser, y yo le agradezco mucho. A veces no puede ser flexible. Las cosas tienen que ser, la calidad tiene que ser una cosa de todos los días.
1: Así es.
2: No tiene que ser el producto final, sino una cosa de todos los días. Entonces, mira, aquí me dice Elizabeth, le dice: buenas tardes, Carlitos. Hoy cocinamos el arroz que usted nos obsequió. Dice que es un arroz para hacer sushi, o meloso, risotto. Es un arroz especial moldeable. Se encuentra poco en supermercados. Aplica para alta cocina japonesa e italiana. Empanadas de arroz, excelente sabiendo direccionar la comercialización con estos fines gastronómicos. Al segmento que le ocupa y da valor, no para el cliente común. Sabor, la textura, la suavidad, 10 sobre 10. Y se lo paso a usted para que vea que es fiel copia del original. No le estoy diciendo, no me lo estoy inventando. Entonces, mire, ese es un chef. Esperemos también que el chef Fabián, que lo Fabián va a Pacheco cocinar el día jueves.
0: En esa dura tarea.
2: Pues también, mire, entonces, ¿no? Mire lo que puede hacer. Inclusive el arroz, sabe que lo llevó una persona con muestras hasta España. Y dice que hizo una paella deliciosa, que la gente decía, oye, ¿dónde lo compraste? Pero claro, por eso ayer había estado yo en el MIPRO, también agradecer a Mayrita Bustamante, realmente que nos dio un impulso grande. Vamos a estar ya en la ruta del exportador, porque hay que estar preparado el momento de que el comprador del exterior te dice, bueno, ¿cuánto es mi precio FOB? Y ya tener todo. Entonces, realmente nosotros ya tenemos la página web y las invitamos a que nos visiten, es www.bionutre.org o en nuestras redes sociales, que estamos brio.mac, brio con V de Vegas del Río. Entonces, hemos estado ya hablando con algunas personas para que la gente la conozca. Como dice Angelito, a veces no apoyamos porque desconocemos. Dicen que el valor nutricional del huevo de pata es mejor que el de gallina, pero la gallina, desde que lo va a poner, cacarea y hace bulla. En cambio, claro, el pato va a un lugar silencioso y ahí lo pone. Entonces, lo importante de todo esto es eso, lo que está haciendo la prefectura, que yo lo aplaudo desde el corazón, y no a mi nombre nada más, sino a nombre de todos los emprendedores que diferentes latitudes de la provincia, pues venimos. Entonces, esto es una manera de que la gente sepa que existimos. Mira, ahorita ya tengo un nuevo y potencial cliente aquí.
1: Claro, para el arroz con leche.
2: Arroz con leche, tenemos que hacer una alianza estratégica.
3: ¿Cómo llaman en la provincia? ¿Conserva? Vamos a hacer.
1: Sí, sí.
2: Mire,
1: sí,
2: la conserva también una con arroz que hacían nuestros abuelitos. Leche,
3: ¿sí? Que ese ve claro. Espectacular alguna vez.
1: Le ponían arroz molido.
2: Claro, mi abuelita le hacía eso.
3: Eso es espectacular, ¿no?
0: Y para motivar a nuestros oyentes, y de paso que aprovechamos que ellos ya también se vayan animando a llamar. No sé, aquí hay varios.
1: Dos nomás, porque el otro ya tiene dueño, el otro es de Nile.
0: Nile, acero, ¿no? Ella ganó porque se vino con la camiseta de Ecuador.
2: Sí.
0: Vamos a ver, Nile, después del partido, si es que funcionó, no funcionó la camiseta.
1: Sí, sí, ahora okay. Ganamos.
2: No, yo creo que sí, tenés una buena cábala. Sí, está sí, muy sí. Guapa la niña.
0: Entonces, vamos a ver, podemos.
3: Sí, sí, claro que sí. Adelante.
1: Sortearlo, claro que sí. Sí, claro.
0: A ver, vamos,
1: sí.
0: Freddy.
1: Okay. En el tercer segmento, porque, porque estamos ya cerquita de dar paso a la segunda pausa, entonces en el tercer segmento vamos a, bueno, podemos, vamos a hacer.

0: Podemos hacer un kit para los que se animen.
1: Sí.
0: Y lo retira en la expoferia.
2: Ya.
0: Exacto. Unos tres kits lactofino para que puedan retirarlos en
1: tres la feria. Tres kits lactofino, pero qué maravilla. Entonces,
3: vamos a ir cuando, y lo retira ya.
1: Cuando regresemos después de unos minutos de la pausa comercial, pues iniciamos ya con el concurso, como es costumbre también acá en el Agro al Día. Nos hemos descuidado últimamente, José Andrés. De hacer los sorteos.
2: Usted ha estado últimamente
1: Estado un poquito ocupados, es verdad. Ustedes comprenderán que un evento como el Expo Agropecuaria sí que nos toma tiempo.
2: La semana pasada nosotros también al aire rectificamos ese tema. Pensamos que se había ido a pasear a Cuenca.
1: No. Estamos viendo, estamos sapeando.
2: Y esa era la parte porque... Es más, hasta Nayli le había traído un pequeño... regalo, ¿no?
1: Ya me lo dieron, sí. De primera, Nayli, sí. Muy bien.
2: Yo así. Dije, por si acaso, y dije, voy a tratar de toparlo porque a lo mejor voy a pensar, Nayli, que yo me lo hice quedar.
1: No.
2: Primero le dije, ¿para qué le quiere dar si él no quiso venir al programa?
1: No, estuvimos en Azuay, nada más. Estuvimos realmente, haciendo algunas cuestiones particulares, pero yo los fui escuchando en el camino.
2: Y de pasito también se pegó una vueltita.
1: Una vuelta, había que conocer, había un nuevo mall, hay que aprender también. Hay que traer las ideas
4: del mall del alto.
1: Claro, hay que reconocer también el espíritu emprendedor de los cuencanos, ¿sí? Entonces, en ese espejo tenemos que vernos.
2: Un ejemplo.
1: No con envidia, sino con humildad para poder aprender y nosotros también mejorar. Porque aquí también sí que hacemos las cosas bien.
0: El Lojano está mejorando muchísimo. Está mejorando muchísimo.
1: Va creciendo muchísimo.
0: Es increíble. Sobre todo en el ámbito de café es increíble cómo vamos
1: avanzando. Y en lácteos también tenemos extraordinarios productos lácteos.
0: Sí. Vamos ahí. Vamos a la par, no nos podemos dejar. Tenemos que crecer, tenemos que crecer Loja y...
1: Exactamente.
2: Vamos a ver si es que realmente todo lo que estamos viendo aquí...
1: De eso se trata.
2: Si es que esta cábala de dos compañeras de la radio nos va a servir para ganar hoy
3: 2-0,
2: día.
3: 2-0.
2: Acuérdense que no es suficiente el 2-0. Hay tiene que ser 7. Por goleada.
0: 7.
2: Para mantenernos como mejor como
3: los
2: tercero.
3: Mejores terceros.
2: Así es, Freddy, ¿no?
1: Sí, pero obviamente...
2: Vamos a ver, el próximo sábado ya las veremos a nuestras compañeras ya sin la camiseta.
1: Es un partido de vamos fútbol.
3: El próximo jueves.
1: El próximo jueves contra Alemania,
3: jueves,
1: claro.
3: Okay. 3 de la tarde.
1: Sí, lo importante hoy día es, ojalá nos vaya bien como país, necesitamos realmente una buena noticia, todos buenas vibras para la selección. Lo importante, José Andrés, es ganar primero. Usted está pensando en golear, primero hay que ganar el partido.
2: Pero no es suficiente, Freddy.
1: Porque hay que ganar.
2: Si ganamos,
3: depende de nosotros.
2: Creería que todavía dependemos de otros resultados.
1: Y con Alemania también tiene que ganar usted el partido. Tiene que tener mentalidad de ganador. O sea, tiene que ganar hoy, así sea 1-0, y contra Alemania tiene que ganar. Si son 11 contra 11, no son 22 contra 11.
3: El partido se lo gana antes de entrar a la cabeza.
0: Mentalidad de Lojano.
3: Con la actitud.
1: Vamos a ganar.
0: Actitud.
3: Oye, tenemos unos jugadores de primerísima
1: tenemos
3: calidad.
1: ¿Tenemos con qué?
3: ¿Tenemos con qué?
1: Sí. A veces lo que nos falta a los ecuatorianos y a los lojanos también es creérnosla.
3: Exacto.
1: Saber de que sí podemos, ustedes lo demuestran.
3: Mira, Argentina empezó perdiendo. Y es el actual campeón
1: del mundo.
3: Claro. Y el partidazo que se pegó Messi, eso es de
1: repente. Eso es de. Y
3: eso fue. Eso fue una danza.
1: Los viejos todavía soplan, este ingeniero coronel. Dicho esto, ahora sí, vamos a la segunda pausa comercial. Acuérdense de no desprenderse de la sintonía.
3: Porque
1: regresamos a sortear tres kits de lacto fino. Pilas ahí.
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1: Excelente, estamos en la programación del Agro al Día, estamos retornando con nuestra programación habitual de los días sábados, un programa del gobierno provincial de Loja que potencia a los productores, a los emprendedores, a los empresarios del campo lojano. Esta mañana nos acompañan dos directos emprendedores, de tanto de empresa de arroz biogénico. ¿Cómo era el nombre? Río Mac.
3: Vegas del Río Macará.
1: ¿Dónde lo encuentran?
3: Bueno, aquí está en la tienda Gramería. Y también en la tienda Bioca.
1: ¿Hay alguna dirección en las biotiendas?
3: La una está al frente del Ministerio de Agricultura, Gramería.
1: ¿Aquí en Loja?
3: Aquí en Loja.
1: ¿Y en Macará?
3: Sí, en Macará nosotros tenemos una oficina que está ubicada en el ex edificio del Banco de Loja, en la Carlos Veintimilla, entre Audón Calderón y Loja.
1: Ok, y el otro producto es Lacto Fino, que también lo podemos ubicar en qué supermercados nomás.
0: Nos encontramos en todos.
1: Claro, prácticamente en todos.
0: Estamos todos, tiendas, supermercados. En cadenas grandes como el Aquí y la Corporación Favorita aún no hemos podido entrar, pero quizá más a futuro.
2: Pero en Serimar sí.
0: En Serimar sí.
2: En las
0: O sea, todos los autoservicios lojanos, tiendas.
1: Rocafruit.
2: En las Rocafruit también.
1: También, sí.
0: Todos los Rocafruit.
3: Pero nosotros también hacemos envío a todo el país.
2: No sé si podemos dar algún número de contacto.
3: Claro, el número es el 099-150-9080.
2: ¿Y de Lacto Fino? ¿Puede dar algún número de contacto o no?
0: Claro que sí, 0979-067802.
2: Y quiero aprovechar que nuestros amigos nos están escuchando hoy la Prefectura de Loja, a través de la Viceprefectura que lidera nuestra abogada María José Sotomayor, con el auspicio de GodNet, invita a toda la ciudadanía a disfrutar del gran festival parrillero por el Día del Padre.
1: No te puedo creer.
2: Esto va a ser hoy sábado 20 de junio en la calle 24 de mayo y José Antonio Iguro, esquina.
1: No hay cómo perderse.
2: No hay cómo perderse.
1: Y con fútbol incluido.
2: A partir de las 11 horas hasta las 12 de la noche.
1: Permítame saludarlo al colega, al doctor Edgar Villegas Íñiguez. Excelente programa, doctor Freddy. Un saludo al ingeniero Ángel, que compra, dice, materia prima a los productores ganaderos de Loja. Vea usted, como reconocen también su esfuerzo, un directo amigo ganadero, hijo de don Guillermo Villegas, uno de los ganaderos patrimoniales de esta, sí, de sí, esta sí, ciudad y provincia
0: son,
1: que nos escucha.
0: Son de los
1: Pioneros, llamémoslos así.
0: Sí, nosotros somos, ellos son parte de nuestros distribuidores, de nuestros proveedores de materia prima de excelente calidad. Se han adaptado muy bien a nuestros requerimientos. La calidad, la asepsia es increíble. Todos manejan un ordeño espectacular, ordeño mecánico ya no manual. Entonces han avanzado muchísimo y eso es lo que me da mucha alegría y pasión de seguir en esto, ¿no?
1: Claro, obviamente necesitamos también palabras de apoyo, necesitamos a veces no solamente que te compren, también hay una palabra de apoyo en el momento oportuno, levanta al emprendedor.
0: Con el apoyo de los ganaderos y para nosotros es fundamental, porque sin la materia prima no somos nada. Claro. Desde ahí, desde donde
2: no hay Lacto Fino.
0: No hay Lacto Fino. Desde ahí,
2: literal, como eso, ¿no?
0: De donde nace el producto Lacto Fino, porque En realidad, de Lactofino, yo sé que al inicio sí nos costó un poquito, porque entender cómo necesita Lactofino la leche, desde el control de calidad de la materia prima, cero antibióticos, el cuidado, la asepsia, la carga microbiana de la leche cruda, también tiene que venir con un parámetro adecuado, no puede venir muy elevado porque es imposible quitarle después la carga microbiana. Entonces, todo eso hemos trabajado con ya con nuestros ganaderos lojanos, con todos los que ya nos con todos los que ya trabajamos. Hay fincas maravillosas, producen 200, 300, 400, 800, 1000, 1000 litros día. Entonces, y queremos que sea más, y estamos incentivando siempre que la ganadería crezca, porque eso es lo que a nosotros también nos llena de orgullo, ver cómo que Loja también puede ser una ciudad ganadera de leche.
1: Excelente. Permíteme saludar también a la doctora Verónica Amada Guerrero, que está en sintonía. La doctora Verónica Guerrero es una médica veterinaria prestigiosa de esta localidad, compañera de labores, y está al frente de la Expo Feria Agropecuaria Nuestra Señora del Cid. Este sábado tienen hartísimo trabajo en la Corporación de Ferias, están acondicionando ya los corrales, los establos, los lugares para los emprendedores, el festival parrillero. Ella, junto a un equipo de 25 obreros, mujeres y hombres trabajadores, no solo del gobierno provincial, sino también de la Corporación de Ferias y otros invitados especiales, trabajan, José Andrés, sábado, trabajan domingo, sin descanso, porque la Expo Agropecuaria está encima, cientos de cabezas de ganado, cientos de cuyes, cabras, ovejas, gallinas de postura, emprendedores del arroz, emprendedores lácteos, en definitiva, apicultores, gente que trabaja con leche de chiva también, tendremos en esta Expo Agropecuaria. Si ustedes, amigos que nos escuchan, se contactan al 2725-400, repito, al 2725-400, se van a hacer acreedores a un kit de lácteos de la empresa Lactofino, el cual lo entregaremos en el stand de Lactofino en los días de la Expo Agropecuaria, que es desde el viernes 26 al domingo 28 de
2: julio. Quiero que me permitas aprovechar este el día jueves 25, ¿no es cierto? Jueves 25, Edith, vamos a tener también una antesala de lo que será el encuentro provincial arrocero en el octógono de la prefectura de Loja. Así que también vamos a tener esto en el octógono de la prefectura de Loja el día jueves 25 a partir de las 9 de la mañana, donde podremos también...
1: Ahí ya llamada telefónica, mi estimado José Andrés. Buenos días, ¿con quién tenemos el gusto?
7: Buenos días, me permite en realidad felicitar por el programa, qué importante poder...
2: Paulita, qué gusto saludarla.
7: Y el gusto es mío, le saludo a Paola Ruiz Ochoa. Qué alegría también saber de que como una marca tan importante, orgullosamente lojana como Lactofino, está creciendo abismalmente y sobre todo conservando el tema ambiental y preservando lo que es la calidad, que es lo más importante y la garantía de los lojanos. Y cómo no aprovechar también ese espacio para saludarla a Edith, ese gran esfuerzo que lo ha hecho llevando por alto el tema del arroz, de la producción arrocera y sobre todo también de la teoría biogénica que prácticamente se ejecutó, se está dando buenos resultados y qué importante que sea lojano. Y a ustedes por este espacio oportuno, un espacio radial que permite promover, difundir y sobre todo dar a conocer el valor importante que tiene la producción a nivel de nuestra provincia de Loja. Sabemos que la Expo Agropecuaria será realmente un éxito nuevamente con esa calidad de cada uno de los productores a nivel de nuestra provincia de Loja y sobre todo el liderazgo del prefecto que desde un inicio que marcó esa gran diferencia para la provincia da grandes resultados y un provecho importante para todos los lojanos. Así que felicitaciones por el espacio, por la feria y sobre todo por nuestros empresarios que llevan por en alto la bandera lojana.
1: Paulita, por madrugadora y buena gente, se ha hecho usted acreedora al primer set de producto de Lactofino, primer kit. Lo va a retirar, por favor, el día viernes, sábado o domingo, cuando usted esté por la Expo Agropecuaria en el stand de Lactofino. Gracias por su participación.
7: Estaremos, gracias.
3: Gracias, Paulita.
1: 2725-400 los teléfonos de la emisora para que usted se contacte si quiere ganarse un kit de Lactofino. Seguramente habrá el mocachino también en ese kit, ¿no es cierto?
0: Sí, sí, va a haber un mocachino, un quesito andino y también hay va a haber un quesillo muy interesante, semimaduro. Ahí lo vamos a poner.
2: Perfecto, muy bien.
1: Excelente, excelente. Entonces, mire, repito, parece que tenemos otro contacto telefónico. Buenos días.
8: ¿Qué tal? ¿Cómo están? Buenos días. Saluda Gonzalo Piña. Gonzalito, Gonzalo Pino. Qué gusto saludarlo. Buenos días.
3: Buenos días.
9: Yo voy a empezar por lo malo.
1: Dele.
9: Que se quiso hacer con esta expo agropecuaria. El señor asambleísta que le pidió a la presidenta del comité de feria, del directorio de ferias de Loja, destituir a un hombre que ha hecho y ha tratado de hacer lo mejor posible, y los adelantos en lo que tiene que ver a la organización de ferias están a la faz de todo el público, a la luz de todo el público. Y estas expo agropecuarias para mí se constituye en uno de los eventos más importantes después de la feria tradicional de septiembre. Este se constituye en el más importante. Recordar a la ciudadanía que esta expo agropecuaria, que hace muchos años se la llevaba, dejó de hacérsela, pero fue obviamente por sugerencia, por pedido del ingeniero Mario Mancino, que se retomaron, y el éxito es total. Y el éxito es total porque empresas como la que opino y otras más dan a conocer los productos que son lojanos, y todo lojano debemos defender lo nuestro a capa y espada. Tenemos que defender lo nuestro porque de afuera no lo van a hacer. Entonces, además de la calidad del producto, la promoción que se puede hacer, esta expo agropecuaria, reitero, se convierte en el segundo evento para mí más importante que se hace en el recinto feria. Así que felicitaciones, vamos a estar allá haciendo un en vivo para nuestra página el día de la expo agropecuaria, y obviamente también promocionando el producto de ustedes, porque esa también es nuestra obligación a través de nuestra página, y por supuesto también saboreando.
8: Gonzalito, entonces, ¿sabe qué, verá?
1: Gonzalo, que usted por defender al expo agropecuaria se ha hecho acreedor a otro kit de paso del acto fino, lo va a retirar en la expo.
8: El en vivo, entonces, ahí sí lo visita también Angelito, le paso que lo entrevista y lleva
1: y a Edith kit también, del arroz biogénico también.
8: Pero ahí vamos, así que, Gonzalo, muchas gracias por sus palabras. Al inicio del programa creo que hemos ratificado este tema, ¿no? Cuánto importante era rescatar el tema de la expo agropecuaria, y no lo decimos nosotros como prefectura, como funcionarios, Freddy, mi persona, sino que realmente la ciudadanía. Este tema de la expo agropecuaria se convierte realmente ya en la tercera feria más importante a nivel nacional en el contexto agropecuario. Así que esos son los datos que tenemos como tal.
1: Excelente. Bueno, pueblo de Loja, si usted se contacta al 2725-400, se va a ser acreedor al tercer kit que la empresa Lacto Fino generosamente obsequia esta mañana y que será retirado por los ganadores en el stand de Lacto Fino en la Expo Feria Agropecuaria, que tendrá lugar, José Andrés, ¿cuándo?
8: Viernes, sábado y domingo. Va a estar
1: el del 26 al 28 de junio, okay. Viernes, sábado y domingo. Se me aprende la lección. Y ya tenemos al tercer ganador, ganadora. Adelante, buenos días, con quien tenemos el gusto.
10: Buenos días, para participar.
1: ¿Su nombre, por favor?
10: Fanny Jiménez.
1: Doña Fanny Jiménez.
10: Felicitaciones a los emprendedores del Lacto Fino. Realmente es un orgullo para la ciudad tener un emprendimiento de esta calidad. Que sigan adelante cada día más y buscando otros mercados internacionales.
1: Muchísimas gracias, estimada Fanny. Doña Fanny Jiménez, acordarse el nombre. Ya vamos a anotar. A ver, los tres ganadores son la ingeniera Paola Ruiz, Gonzalo Piña y doña Fanny Jiménez. Doña Fanny, la esperamos abajo en Jipiro, en la feria, en la Expoferia Agropecuaria. Se acerca, por favor, al stand del Lacto Fino y ahí usted va a recibir su kit con quesillo, con queso lojano y también con un sabrosísimo yogur que se llama yogur moca chino, que es un yogur que contiene cacao y que contiene café lojano del bueno. Así que felicitaciones a los tres ganadores. Dicho esto, continuamos ya en la recta final de la programación de El Agro al Día.
8: Quería comentarte, Freddy, lo que estábamos hablando, ¿no?, al inicio. Este día jueves, en el octógono de la prefectura de Loja, llevaremos a cabo lo que conlleva
1: la previa
8: del encuentro provincial arrocero, que estará en Complejo Ferial. Lo vamos a
1: tener con Edith también,
8: con claro, por supuesto. Natural, usted también me hace unas
1: cómo va a faltar, como cuando viene mal genio con él, no hay cómo
8: preguntas que me dejan ahí en cero. Hasta Carlita se ríe porque no
1: es como usted nunca se sabe.
8: Bien, y mire, Carlita, que al inicio solo le dije porque Edith tiene la amabilidad y le dice: mire el arroz. Entonces yo le digo que la pregunta era que tiene que hacerle primero si sabe cocinar arroz.
1: Sí, para sabemos.
8: Puede sacar un arroz o no, ¿no?
1: Sí, pero sabemos.
8: Pero quería decir ahí, este día jueves 25 de junio en

0: En el octógono de la prefectura de Loja tendremos esta exhibición, degustaciones, exhibición y venta del arroz.
1: Exactamente. ¿No es cierto?
0: Así que haga usted mismo la invitación desde las 9 de la mañana hasta las... Quisiera que sea hasta las 17 o 18 horas. Pero bueno, vamos a ver hasta
1: por el cuánto fútbol nos, creo que
0: no. Hasta qué hora nos aguanta todo, ¿no?
1: Edith. Claro. Bueno, si a ustedes les gusta comer delicioso, comer sano,
0: degustar.
1: Ver realmente lo que se está produciendo desde la provincia, generando trabajo, economía y sobre todo salud, porque ahora el arroz no solo te alimenta, sino también que te nutre y te sana. Uh-huh. Así que invitarlos a toda la comunidad lojana, a ese lojano que ama lo nuestro, el lojano que apoya al lojano, a esta gente que quiere ver cosas diferentes, pues que nos acompañen. El día jueves desde las 9 de la mañana estaremos para que ustedes puedan degustar, para que puedan de primera mano saber el exquisito sabor del arroz Brío Mac, un arroz que es hecho con amor, sin pesticidas, sin fungicidas, cero agroquímicos, no tiene nada de urea. Como les digo, es el primer arroz con certificación BPA del país y el único arroz biogénico posiblemente del mundo.
0: Y que también va a tener un súper descuento si lo adquieren
1: sí, en el octógono. Sí, sí, vamos a tener un súper descuento a las personas que vayan a la previa, la previa es todo. La previa es todo. Y también aprovechar a decir que la cuarta persona que llame pues se llevará una fundita de 5 libras de arroz para que pueda degustarlo y se enamore de este arroz que marca la diferencia, y el después.
0: Si es que quieren ustedes hacer sus reservaciones del arroz, ¿no es cierto? Pueden contactarse con nuestro compañero, el ingeniero Alexander Herrera, quien está recibiendo el tema de las reservaciones de arroz al 099-365-5133. Así que con él pueden comunicarse para reservar.
2: Se fue la funda de arroz. ¿Con quién tenemos el gusto? Buenos días.
3: Buenos días, sí, por felicitarles por este prestigioso programa en favor de los emprendedores y sobre todo de las personas que quieren salir adelante. Quiero felicitar muy efusivamente a mi amiga Edicita.
1: Muchísimas gracias.
3: Una persona muy trabajadora, emprendedora de siempre. Y el arroz, lo he probado, es muy bueno, es muy bueno.
2: Y va a tener la oportunidad de probarlo nuevamente porque se acaba de ganar una funda de arroz biogénico Brío Mac desde el sur del Ecuador, desde la frontera. ¿Dónde lo puede retirar? ¿En el evento del día jueves?
1: Puede ser el día jueves o en el evento en la feria, cualquiera de los dos lugares.
2: El jueves puede acercarse al octógono de la prefectura de Loja, a los bajos de la prefectura, para que retire su fundita de arroz y la deguste en el almuerzo, pues obviamente.
0: Y que también podrán disfrutar y que podrán degustar el arroz en varias presentaciones en el octógono de la prefectura.
2: Va a haber también degustaciones.
1: Sí, van a haber degustaciones, ahí, así que por favor, claro, no se lo pierdan.
2: Comentó Edith que, bueno, este es un arroz recomendado por chefs certificados para preparar risotto, justamente. ¿Usted sabe lo que es el risotto, José Andrés, sí, o no pasa del arroz con huevo?
0: Yo lo he comido, no lo he preparado. No lo he preparado, pero si ven como, por eso dicen que desde la casa viene el desprestigio, pero como yo lo considero bastante, yo solo hacía la pregunta, ¿no? Si es que realmente él podía identificar un buen arroz o no un arroz.
2: Sí, y señor.
0: Prepararlo. ¿Quién nos dijo, no? Que ahora como está con este tema, lo prepara con manteca de chancho. Yo tengo mi duda, pero bueno.
2: Sí, con mantequita de chancho, cebollita blanca también le pongo, queda bueno. A veces le pongo choclo tierno, y otras veces alberjita.
4: Tendría que invitarnos.
2: No se preocupen, les vamos a hacer
1: probar. Póngale mantequita y ajo, le queda más rico todavía.
2: ¿Otra llamada telefónica tenemos? Adelante, buenos días.
5: Buenos días.
2: ¿Con quién tenemos el gusto de saludar?
5: Teresita Chamba.
2: Teresita Chamba. ¿Y ahora qué premio le damos a Teresita? Porque ya se acabó.
1: Démosle otra fundita.
2: ¿Le podemos dar a Teresita una fundita?
1: Claro,
2: Teresita,
1: que sí, con todo gusto.
2: Ahí termina el concurso, queridos amigos, porque si no vamos a hacer quebrar a la emprendedora. Tampoco se trata de eso.
0: Ese es el objetivo.
2: Teresita Chamba, por favor, el día jueves en los bajos de la prefectura, ¿a partir de qué hora, José Andrés?
0: 9 de la mañana.
2: A partir de las 9 de la mañana o abajo en la feria agropecuaria, se acerca usted al stand de Brío Mac y retira su fundita de arroz biogénico y que lo disfrute. Buenos días, gracias por estar en sintonía.
5: Muchísimas gracias a ustedes, felicitaciones por el programa.
2: Hasta luego.
0: Aprovechemos también para leer estos saludos que nos da Rosita Silva. Nos dice: muy buenos días, excelente programa y un impulso para los emprendedores para que sean conocidos en el país. Exacto, de eso se trata este programa también. Oscar Prieto nos dice: saludos desde Vicentino, Puyango, Puyango, un emprendedor. Mírenlo, Oscar también es un emprendedor. Byron Castro Quispe también nos dice, un saludo, lindo programa. Bruno Sebastián Ojeda nos ha estado escuchando.
6: No puede ser. Ya se despertó.
0: Se ha despertado, ¿no? Así que enviamos también un saludo para Bruno Ojeda, que no sabe madrugar mucho, pero ahora sí lo ha hecho por el programa El Agro al Día. Y nos dice, saludos, muy buen programa. Como siempre, por favor, mi premio.
6: Sí.
0: No, pero es que lo que pasa es que
6: a usted le tenemos ofrecido un premio.
0: A ver, primero tenía que llamar.
6: ¿No es cierto?
0: Llamar. Pero bueno, vamos a ver si la. A pesar que seamos infidentes, aquí el programa es súper transparente. Ya probó los productos del Lacto Fino el ingeniero Bruno Ojeda, porque cuando usted tuvo la amabilidad de hacerme llegar unos. Le compartí y también la presentación del litro, así que Bruno Ojeda ya probó los productos del Lacto Fino, por si acaso.
1: El regalo por anticipado, Aida.
7: Ya probó por anticipado. Se quedó picado.
1: Creo que quiere el arroz con leche.
0: Puede adquirirlos en todos los
7: autoservicios. Incluso va a haber degustación en la feria, entonces ahí se puede acercar con mucho gusto.
6: Ya dejándonos de cosas, en realidad esta idea del arroz con leche me parece que deberíamos canalizarla. ¿Saben qué? Es súper rico, con una pasita también ahí de
1: exacto, se le pone, y una ramita de canela.
0: De bajito, que eso nació en la idea del Agro al Día.
7: Claro, puede ser.
6: Yo creo que pega claro. Porque pega.
1: Inclusive, Freddy, mire, yo le quiero invitar a Angelito para que hagamos en vivo en la feria un arroz con leche. La gente pueda probarlo. Lo otro también es dar a demostrar que la feria agropecuaria no solamente es una vitrina, sino que forma alianzas estratégicas, vínculos entre emprendedores, y otra cosa que estamos olvidando, se une la familia Lojana, porque en estas tres ferias que hemos asistido vemos abuelitos con sus hijos, con sus nietos.
0: ¿Por qué lo queda viendo
1: toda la? No, todavía está. Oye, Freddy está todavía para tres vueltas más, no hay problema. Pero yo le digo, eso es lo bonito, y es lo que de pronto es el valor, que no es dinero. Exacto. Pero que realmente representa mucho, porque es un día que dice, toda la familia vamos a estar juntos para ir a visitar la feria. Y a mí me dio muchísimo gusto. Había una señora que, por ejemplo, fue a nuestro stand, y nosotros hicimos una en vivo y cocinábamos el arroz, y bueno, nos dieron ahí todas las facilidades, ¿cierto? Entonces fue una señora y dijo, ¿sabe qué? Lo voy a preparar y si me gusta, regreso, porque antes solo en Arrobita vendíamos. Y cuando en la tarde regresó con un batallón, eran todos sus hijos a llevar una arroba. Entonces, bien. Imagínate cómo podemos trascender, inclusive en un hábito de comerlo sano. Entonces, yo les digo, y como decía también Angelito, tenemos que ser el benchmarking.
6: Claro.
1: Lo que hacen correcto. Los japoneses, sí, copiar, sí. Igualar y mejorar. Uh-huh. Y yo creo que en ese sentido no hay competencia. Sí, siempre sí. Se copia lo bueno, y mientras hagamos lo bueno para contribuir a que el mundo sea mejor y a generar trabajo.
0: Pero por pronto, ingresos, algo vamos a validar. Oye, el día
1: que el arroz con leche se hace en.
6: ¿Pero se hace el arroz con leche?
1: En la feria.
6: En la feria.
1: Okay. Porque ya el jueves va a estar un chef.
0: Sí, sí, sí. Excelente. Okay, entonces,
1: de
0: Fabián Pacheco.
1: Smoke House. Deliciosa la carne, déjeme decirle. Ya la probé, no me podía.
6: Pues.
1: No podía con la gana. Y luego me dice que también va a estar en el Leo.
0: Claro.
1: En la feria, pero de verdad.
0: En la Expo Parrilla.
1: Pues sepan. Comí un tibón. Delicioso,
6: sepan, o sea, realmente. Sepan los dos, desde ahorita les digo, a Edir y a Ángel, no la van a tener fácil en Expo Agropecuario. Ustedes van a estar con el arroz con leche y voy a estar al frente con 40 litros de leche que el ingeniero Mario Mancino nos ofreció, preparando la leche de tigre. Así que ahí, mano a mano, a ver.
1: Vamos a ver cómo
6: nos va.
0: Más bien vamos a ver cómo termina esa combinación. Bueno, vamos a ver en la feria. Así que también, y a quienes quieren ayudar a consumir todo eso también, a la Expo Europea.
6: Eso será el sábado. Sí. El sábado. La competencia les ofrezco para el sábado.
7: Ah, ya, para el sábado.
6: Sí, el sábado de la mañana.
0: Podemos coordinar para hacer la competencia. Yo, para sus palabras finales, Edith, reitere la invitación a la Expo Agropecuaria.
1: Bueno, tenemos dos invitaciones. Primero, el día jueves de 9 a 3 de la tarde. Luego todo el mundo alentar y dar gritos para que Ecuador llegue y llegar bien. Vamos a tener ahí una rueda de negocios, van a poder degustar del arroz en algunas presentaciones. Va a estar un chef reconocidísimo de Smoke Stick.
0: Smoke House. Fabián Pacheco.
1: Smoke House del chef Fabián Pacheco, realmente no se lo pueden perder en este jueves. Y luego, viernes, sábado y domingo, en el Centro de Exposiciones Nuestra Señora del Cisne, pues estaremos miles de emprendedores ofreciendo lo mejor. Y por primera vez, Lactofino y Brio Mac
6: se unen
1: para producir el arroz con leche, que creo que va a ser uno de los otros productos de la lista que tiene
6: Lactofino. Y va a gustar mucho.
1: Y esas alianzas estratégicas es la que vamos a lograr, que por primera vez se vea que empresas lojanas se unen para engrandecer a su provincia. Yo creo que eso va a ser un ejemplo que lo van a emular más sectores, y es un triunfo, un golazo, déjeme decirle, un golazo de la prefectura de Loja. Así que agradecida con el señor prefecto, con todos ustedes, José Andrés, también con Carlos Colimba del MAC, el chef también, que de forma muy generosa, espontánea, ha querido hacerlo, y también a todos los productores, a todos los emprendedores que realmente, surfeando todos esos problemas, esa
0: sacan
1: logística,
0: van
1: a sacar adelante la provincia. Así que bendiciones para todos y que a todos nos vaya súper bien, gracias al apoyo de nuestra gente.
6: A usted,
0: Angelito, gracias. Tus palabras finales.
7: Bueno, primeramente,
0: en el programa.
7: En el programa, sí. Bueno, gracias a la Radio Bacana, gracias a ustedes. Y sobre todo, felicitar a la Prefectura de Loja por esta cuarta feria.
6: Tercera,
7: ya me fui un año más. Esta tercera feria agropecuaria, que va a estar espectacular, donde nos da espacio a todos los emprendedores. Invitamos a la ciudadanía lojana y al Ecuador que nos visiten y conozcan de toda la variedad y productos agrícolas y ganaderos de la ciudad y de otras ciudades que también van a estar exponiendo.
0: Exacto. Entonces, 8 provincias invitadas que están.
7: 8
0: acá.
7: Provincias invitadas.
0: Manabí, que viene con el tema gastronómico, también estará.
7: Va a estar increíble, así que no se la pierda.
0: Muy bien, Freddy, permítame, quiero yo hacer llegar un saludo súper especial. Sé que mi querido papito me está escuchando en casa. Ya llegó desde Zapotillo, así que envío un saludo, que mañana es el Día del Padre, a mi querido padre Mauricio Coronel Jiménez, que nos está escuchando. Para él, mi reconocimiento, mi gratitud, mi ejemplo a seguir, así que le envío un gran saludo y ojalá mañana, luego de que gane Ecuador hoy, mañana estaremos celebrando el Día del Padre junto a mi querido papito. También a mi suegro Giovanni Sánchez, voy a aprovechar también a mi suegro, darle un saludo, que no, a lo mejor se me vaya a enojar. También un saludo para él y para todos mis cuñados, mis hermanos también, que tienen la gran labor de seguir siendo unos buenos padres. Así que un saludo para ellos.
6: Un efusivo saludo también a todos los padres de Loja, el Ecuador y el mundo, los padres campesinos también. Un saludo, sí, José Andrés. Sí, sí, okay. A los padres de la ruralidad que se esfuerzan tanto.
0: Que hacen también de padre y madre. ¿No?
6: Hacen de padre y madre, como usted. Algunas veces.
0: Yo soy un ejemplo de ellos, ¿no? Yo soy un ejemplo de ellos, sí.
6: Un efusivo saludo, creo que es un momento muy bonito, así como saludamos también el Día de la Madre, el Día del Padre, no podemos dejar de saludar a nuestros progenitores. Realmente qué gusto tan grande haber compartido esta mañana de sábado de la programación del Agro al Día, y en las vísperas justamente de la Expo Agropecuaria, José Andrés, estamos cerquita, bastante estresados, bastante ajetreados, pero siempre con el corazón contento y satisfecho de que le estamos dando a la provincia de Loja la posibilidad, y a los productores como ustedes, por ejemplo, una vitrina hermosa para que exhiban sus maravillosos emprendimientos.
0: Sí, señor. Y con eso creo que estamos.
6: Suerte a la selección del Ecuador esta noche.
0: También presentes en el Festival Parrillero hoy en la.
6: Ah, sí, en la noche.
0: En el Festival
6: ¿Dónde
0: Parrillero?
6: Recuerde, ¿dónde es?
0: José, es en plena esquina, ¿no es cierto? 24 de mayo y José Antonio Guiguren.
1: Ya están los equipos ahí. Yo vengo de por ahí, ya están los equipos instalados. Y quiero dejar la fundita a Freddy para. Y usted, por favor, gracias. Le toma la lección. Perfecto. A ver si realmente.
0: Ah, le va a dejar a Freddy para ver si se puede hacer
1: el arroz. Por favor, le toma la lección para ver si va a poder.
7: Si es que no sale, no es culpa del arroz.
1: Si no, eso sí es segurísimo.
7: Eso sí es segurísimo.
6: Gracias, Karinita, por ayudarnos.
1: Manda la foto.
6: Naily abandonó el barco, pero usted tomó el timón. Gracias. También le vamos a regalar a Karinita su mocachino.
0: Listo, delicioso. Nos vemos el próximo sábado.
7: Gracias.
1: Un gusto.

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0: Muy buenos días, Loja. Muy buenos días. Acá inicia su programa de los días sábados, renovando ideas como todos los sábados. 90 minutos para compartir junto a ustedes el acontecer político, tanto a nivel local, regional y nacional. Invitados, como siempre, a formar parte de este diálogo colectivo a través del 2-725-400. 2-725-400. Sus mensajes de texto de WhatsApp al 09-99-43-40-95. 09-99-43-40-95, habilitado para sus comunicaciones. Equipo completo acá para participar en este día. Así que vamos a empezar saludando a Steffi Zúñiga. Steffi, muy buenos días.
1: Muy buenos días, Carlitos. Muy buenos días, doctor Patito. Buenos días, Karina en controles. Buenos días también a toda la audiencia, una semana más acompañándolos. Y como siempre digo, para mí es un honor aprender de ustedes, aprender de la audiencia, pero hablando un poquito de ciudad y también reflexionando sobre nuestra hermosa Loja. Muy buenos días.
0: Saludar también al doctor Patito Valdivieso, que ha venido con toda la emotividad que debe caracterizar a los ecuatorianos, obviamente apoyando a una selección que hoy retoma la esperanza, que seguimos con toda la esperanza de seguir en esta senda mundialista, al igual que Argentina empezó con un traspié en el mundial anterior. Nosotros también empezamos con un traspié, con un equipazo, pero que obviamente hoy nos recuperamos y seguramente vamos a retomar la senda de la clasificación, doctor Patito. Muy buenos días.
2: Solo el que cae tiene derecho a levantarse. Steffi, buenos días. Cari en controles, Carlitos, y un gusto como siempre. Amigas y amigos, y gratitud. Gratitud por formar parte de este su programa Renovando Ideas, sábado a sábado, que se transmite a través de Radio Bacana 100.5. Sí, hoy juega la selección. Estamos con bastante ánimo, tenemos muchísima fe. Tenemos un gran equipo. Yo pienso que es el mejor equipo que hemos tenido de todos los tiempos, sin dejar de lado ese gran equipo de Aguinaga, ese gran equipo de Anthony Valencia, sí, de Edmundo Méndez, de Iván Hurtado. Pero este equipo nos ha demostrado que más allá de ser jugadores que lo hacen en sus equipos de manera individual súper bien, es un gran conglomerado de amigos. Y a un grupo de amigos jamás le podrán ganar. Perfecto. Esa representación que tienen. No sé, muchos hacían una lectura del partido anterior, de que hay errores, del técnico, que los cambios. A ver, el otro equipo también juega. Uh-huh. El otro equipo también juega.
1: Y juegan el todo por el todo.
2: Sí, sí, tienen un buen tranco. Hubo una. Hasta el gol fue lleno de fortuna. Uh-huh. Sí, porque nuestro arquero no logró llegar. Pero el pasado se quedó atrás, no tiene nada que ofrecernos y lo que se viene a partir de hoy va a ser todo éxitos, todos triunfos. Así que nuestra mayor vibra, nuestra mayor energía para el seleccionado ecuatoriano, y creo que la gente necesitamos llenarnos de mucha fe.
0: ¿Cuál es su pronóstico, doctor Patito?
2: A ver, no quiero dar el número de goles. Porque después de ese 7-0 que le metió Alemania, habrá que analizarlo, ¿no? Sin embargo, hoy ganamos y estoy más que convencido que no perdemos luego con Alemania. Sí. Perfecto. Habrá que analizar cuál es el resultado de Alemania-Costa de Marfil para jugar el próximo partido ya con un supuesto resultado y manejar incluso el partido, la estrategia, con miras a ver qué ubicación nos correspondería en la siguiente fase.
0: Steffi, ¿cuál es su pronóstico también?
1: Igual ganamos, creo yo, pero bueno, un 3-0, 4-1.
0: Pero sí, la misma diferencia, o sea, abultado va a ser el marcador.
1: Sí, sí, sí. Estoy confiada en que vamos a ganar.
2: Sí, yo pienso que tenemos línea por línea un gran equipo. Tal vez nos ha faltado un poco el gol. Personalmente creo que nos falta definición. Puede ser que tengamos un esquema un poco antiguo, ¿no? Pero a nosotros nos falta no es que nos falte un delantero, nos falta un verdadero 10. Uh-huh. De mi modo de pensar.
0: Perfecto.
2: Porque más allá del buen trabajo que pueda hacer Viti, más allá que el gran trabajo que pueda hacer Platita, que por cierto se ha recuperado, sueño también con la recuperación de Paez, de Kendry Paez. Más allá de eso, necesitamos un 10 que pueda hacer un gran enlace con el niño Mois y puedan haber jugadas que nos permitan llegar al área contraria y nuestros delanteros ya puedan embocarla nomás.
0: Así es.
2: Bueno, no es un programa deportivo, ¿no es cierto? Pero soñamos hoy fútbol.
0: Y también hay que rogar que amarren los sacos de sal, ¿no?
2: No.
0: Amarrarán, mandarán los operativos, mandarán al otro por allá.
2: No, ¿sabes qué? No importa. Hoy hasta los salados y la sal cuentan.
0: Sí, sí. Claro, los salados sí hay que amarrarlos.
2: No, hoy la sal también cuenta.
0: O sea. Si no, yo por eso decía que les mande mejor operativo, alguna cosita de pronto, para que mejor hagan alguna cosa de valor. Pero bueno, vamos
2: todo suma. Hoy todos somos Ecuador.
0: Positivismo, porque también a nivel de Loja, le comentaba antes de iniciar el programa, que ayer se dio una programación espectacular. Hay que felicitar siempre a Aurita Ocampo por todas estas generaciones de danzantes que ya va formando. Ayer un evento, la verdad, bastante bonito en el Teatro Benjamín Carrión Mora. Lleno total, o sea, a mí me asombra primero por el cariño de toda la gente.
2: Mire, ¿no? Patricio Morocho dice: doctor, buenos días, lo que nos hace falta es un buen técnico.
0: Becachese, yo creo que es buen técnico, sino que siempre pedimos más acá.
2: Es buen técnico, siempre hemos pedido. Antes de entrar a lo otro, porque es súper importante, sí, siempre hemos pedido más. Pero también me gustaría que Ecuador vuelva a reencontrarse con Alfaro. Le soy sincero. Es un técnico que realmente era un estudioso del fútbol, era un estudioso.
0: Que de hecho ayer ganó.
2: De la estrategia, bien por Paraguay. Uh-huh. Sí, y a mí me encantaban escuchar las ruedas de prensa del profe Alfaro, porque se aprendía. Uh-huh. No solo se aprendía estrategia, ubicación, ¿no? Sino esa sencillez y ese amor al fútbol que realmente lo hizo diferente. Y a nuestra gente le enseñó a valorarse.
0: No, es que hay cosas bonitas que han pasado en este Mundial. No sé, por ejemplo, si se fijó en el dato que Página 12 sacaba hace algunos días. Cuando Messi sale, creo que está prohibido ahora hablar en español, según algunos gringos que están poniendo
1: para
0: el
1: reto.
0: Y el primero que se salió de esa norma y de esa regla fue Messi. Y encima de eso les puso un problema a los traductores, porque cuando él dice, lo que estoy viviendo es ya de Yapa, dice, ¿no? Bueno, allá en Argentina dicen de Chapa. Entonces dice, lo que estoy viviendo es de Chapa, dice, y bueno. Y entonces el mundo empieza y todos los traductores se desesperaban porque no sabían qué significaba Yapa, ¿no?
2: Yeah.
0: Y no sabían. Entonces, bueno, se presentaron en muchas de las cabinas esta discusión y no sabían qué era Yapa, ¿no? Entonces por ahí algún peruano que estuvo dice, ponle, es un algo más, es un extra, es un plus, ya.
2: Es claro. Un extra.
0: Y trataron extra. De salir con eso. Entonces son cosas bien interesantes y bien bonitas que pasan a propósito de Latinoamérica. Sí,
1: y las historias de cada
2: ¿qué
1: jugador?
2: ¿Qué tal para el inglés, Steffi?
1: Más o menos.
2: Yo, si estuviera en Estados Unidos jugando, a lo mucho hablo el español.
0: Claro, es que obviamente.
2: Sí. Pero bueno, buena vibra para nuestro seleccionado. Ojalá ese potencial que tienen individualmente nuestros jugadores sirva para ese trabajo colectivo, ese trabajo en equipo, que es lo único que va a permitir que la selección siga adelante.

0: Perfecto, le decía, bueno, que ahorita Campo ayer prácticamente colapsó toda la Salvador Bustamante Celi en este hermoso evento donde reunía a todos los padres. Obviamente yo iba por una sobrinita, ¿no? Al que le mando un saludo y un abrazo enorme, a Valentina Espinosa Armijos. Y de paso nos encontramos con muy buenos amigos. Por ejemplo, Lunita estaba ahí, Lunita. La que me ha nombrado tío sin serlo, ¿no? Lunita también. Ahí estuvo María Fernanda. Ya María Fernanda.
1: ¿Qué quiere ser?
0: Hay que darle. No, de verdad, la más chiquilina era la Lunita. Sí, ahí sí, salió sí. De mariposita, ni siquiera. Pero cosas bien bonitas.
2: Felicitaciones a su papá, ¿no? Y nuestro buen amigo, sí, sí. Gerson y María Fernanda.
0: Oiga, linda, el evento, una cantidad enorme de gente, los restaurantes luego abarrotados. Y ¿sabe lo que me gusta? Que ahí se están formando, digamos, ese es el semillero de muchos de los que van a hacer teatro a futuro.
2: Claro, sí, hay mucha cultura, uh-huh. en el tema del teatro, en el tema de la danza. Sí, en el tema del cine, ¿verdad? Sí, Loja tiene mucho potencial. Nuestras universidades retomaron el tema de la cultura. Sí, hay dos carreras que tiene la Universidad Técnica y creo que eso es súper bueno, ¿no? La carrera de artes audiovisuales y artes escénicas que comienzan a incentivar a la gente en involucrarse en el tema cultural. Uh-huh. Y claro, ya no se quedan solo ahí, ¿no? Hay intercambios que lo hacen con Brasil, con otros países, y creo que eso nos va dando fortaleza. Estas carreras están formando gente que son los que en poco tiempo van a mejorar las artes vivas de Loja.
0: Exactamente.
2: ¿Sí? Sí. Lo que nos falta un poco es música. Uh-huh. Esa cuna de artistas nuestra, ¿sí? Esa Loja capital musical del país, sobrevive, ¿sí? Sobreexiste, podemos decirlo, sí, por los talentos mismo que tiene nuestra gente, pero nos falta formación. Yo sí creo que falta uh-huh. formación. Yo lo he dicho en muchas ocasiones, tenemos grandes referentes. No tengo ningún problema en seguirlo sosteniendo. El chico que ganó de Camilo VI en Chile. Uh-huh. Sí. El chico que ganó el tema de José José, son grandes potenciales. Santiago Herráez, más allá del tema de su paso por la política, o si continúa, es una de las mejores voces que Loja ha tenido en lo que va de este siglo, y tal vez en la última década del siglo anterior, sin descartar ningunos otros candidatos, como Jonathan Luna, con quien me quedé sorprendido en un bar en algún momento hace un año más o menos. Pero esto, si tuviéramos desde el municipio formación, las cosas serían diferentes. Sí, Cali, Medellín, hizo todo un sistema cultural potenciando la cumbia, sí, uh-huh. potenciando la música, y a dónde los llevaron.
0: Permítanos,
2: a ser una potencia mundial.
0: Permítanos solamente abrir este diálogo con nuestra sintonía al 2725-400, adelante.
3: ¿Qué tal? Buenos días, Gonzalo Piña les saluda. Tan bonito que están ustedes y les voy a amargar la vida, dijo.
0: No. Siempre es un gusto.
2: Usted nunca la amarga. Antes de nada, yo me metí en uno de sus territorios. Sí, yo me metí en uno de sus territorios y espero que no sea muy crítico al respecto. ¿Cómo la ve a la selección el día de hoy, mi estimado Gonzalo?
3: La recuperación está allí. Hoy Ecuador será diferente, un planteamiento diferente. Yo creo que después de las críticas al técnico, no al seleccionador, hoy va a cambiar. Va a ser una línea de cuatro, como debe ser, en el fondo, defensa. Obviamente el arco está bien resguardado. Medio campo con los que se tiene, una línea de 4-5-1. Lo que significa que Ecuador será eminentemente ofensivo. Me han de decir cinco volantes. No, pero por ahí está Plata, que puede ir por izquierda, Yeboa por derecha, y en el centro el tan criticado, pero el hombre que nos ha dado tantas alegrías y tantas satisfacciones, el goleador absoluto de la selección ecuatoriana de fútbol, el tío Ener Valencia. Heriberto
1: La Cabra
3: Ener Valencia, algo así es el nombre de él.
1: La Cabra. Entonces, Valencia,
3: creo que ganamos y goleamos. Y hay dos selecciones clasificadas, México, Estados Unidos, están haciéndose como dueños de casa ya los primeros en clasificar. Faltaría solamente Canadá. Y nosotros de igual manera. Espero que los correctivos, como obviamente se ha hecho llegar a través de las diferentes declaraciones del técnico, se van a tomar, y eso es bueno, Patricio. Bueno,
1: sí.
3: Dada la lección que usted me acaba de tomar, me llama poderosamente la atención, y esto, Patricio, no solamente como precandidato usted a la alcaldía, sino también como un conocedor de las leyes, porque fue presidente del entonces Tribunal Provincial Electoral. Y me llama la atención porque consultamos con Luis Cisneros, quien es el máximo de la ANM, y obviamente nos dio con documentos de que los precandidatos pueden promocionarse. No hay ningún problema mientras estos no se inscriban. La película está clara por ahí y yo creo que no hay ningún inconveniente. ¿En dónde está el problema que le veo yo? Y esto es falta de ética, esto es una sinvergüencería de parte de las autoridades que hoy están, uno, como precandidato, y los que están, por ejemplo, en la gobernación. La gobernación, tengo el documento, se convoca para el día de hoy a una reunión en Punzara, en el salón, a todos los presidentes. A todos los presidentes, dizque para elegir o para darles a conocer lo del gobierno, bueno, y tanta mentira más que se va a decir ahí, pero presentar a los precandidatos. Ese por un lado, ¿no es cierto? El gobernador, casi digo el director del registro civil, casi se me va. El gobernador de la foto, porque solo para fotos al. Y los 48 millones para vialidad, ¿dónde diablos estará? Una, dos, no es posible que tan sinvergüenzamente el señor Silverio, perdón, Marlon Severino, utilice el uniforme de agente de tránsito para promocionar. Tengo las fotografías, tengo todo, por eso me atrevo a hablar como hablo. Y eso no es todo. Hoy han organizado la chinchemanía en diferentes lugares, y ¿sabe cuál es lo peor, Patricio? El Ministerio de Salud, sí, el ministerio, y voy a leer tal cual, dice: Ciudad Alegría será el punto de encuentro para la salud y el bienestar. La mesa intersectorial parroquial de Punzara invita a la ciudadanía a participar en la feria de salud para acercar servicios, promover, bla, bla, bla, bla. Barrio, Ciudad Alegría, sábado, etcétera, etcétera, el día de hoy. Y oh, sorpresa, los precandidatos, como dice Luis Cisneros, que todavía no están inscritos, van a estar allí. El hombre que cobró 68,000 y pico de dólares para solucionar, entre comillas, el problema que tienen los de Ciudad Alegría, va a ser la chinche manía por este sector. Hablemos serio, seamos éticos, y perdone que me extienda en mi intervención, pero este tipo de situaciones, mi querido amigo, no pueden darse. No pueden darse porque esto es luchar contra todos y para todos. Como saben que las encuestas no les favorecen, tratan de utilizar como el ministerio, ¿no? Estoy con documento ahí, el Ministerio de Salud, para promocionar a los precandidatos. ¿Esto es justo? Desde ningún punto de vista, no. Por eso he llamado una vez más a la ciudadanía, no me voy a cansar yo en decirlo. No vayan a votar. Tienen que ir a sufragar pensando en qué es lo que nos conviene. Ahí están las carreteras. A un amigo ayer en el sector de Lucarqui casi le cae encima de su camioneta en las vías que son del gobierno, que están a cargo del gobierno, y no limpian. Y si limpian, mal limpiado, y hacen malos trabajos. ¿Dónde está la plata de parte del gobierno? Dedicados a otras cosas y no a solucionar nuestros problemas. Ahí está la montaña rusa.

0: con los nidos bien puestos como los tengo, pero no puede darse esto de la gobernación, del asambleísta, del Ministerio de Salud. Y por último, le dicen ahora, no sé, el traicionero que estuvo con el Brillos y ahora está con los que no brillan. Un gusto saludarlos, buenos días.
1: Muchas gracias a Gonzalo. Mire, nosotros generalmente hemos optado acá en el Movimiento de Renovación Democrática el no hablar de otras candidaturas, pero ya que usted ha topado el tema, primero los amores forzados no llevan a nada, ¿no? El señor gobernador que inicia sus funciones está convocando a los presidentes de barrios, pero ese es un amor forzado, ¿no? Otra cosa es que el presidente de barrio lo llame a uno, le invite a que la gente lo escuche, como estamos haciendo acá en Renovación Democrática. Otra cosa es buscar pretextos, y generalmente, Gonzalo, usted que lleva más tiempo que nosotros, sabe que los amores forzados en política no funcionan. La última parte a mí sí me gustó, porque sí es algo que me llama la atención. El otro día un amigo me compartió una fotografía y dice, oye Carlitos, ¿sí sabías que todos los ex Brillos están yéndose con ADN? Y me enviaba una foto donde aparece el señor Yanan Gómez, la ex directora de turismo, que no recuerdo, pero que se fue por ahí hasta Brasil y todo, y nunca trajo nada para el Festival de Artes Vivas ni para el tema del turismo. Había cinco, en esa fotografía había cinco exdirectores de la fallida administración de don Franco Quesada. Entonces yo la única pregunta que hacía es que, ¿será que el oficialismo quiere replicar a través de su precandidato, pues, o sea, tratar de volver a replicar la que según el propio precandidato es la peor administración, ¿no? Pero es una contradicción enorme, porque mientras él públicamente dice que es la peor administración, la de don Franco Quesada, en cambio recicla a los peores directores que había y los tiene en su entorno, ¿no? Entonces ese tema del último que dijo Gonzalo sí hay que ponerlo para la reflexión, ¿no? Hay que ponerlo para la reflexión. Pero yo solo concluyo ahí, doctor Patiño, no sé si usted le merezca alguna reflexión, que los amores forzados generalmente y con presidentes de barrio dignos no funcionan para
2: yo
1: nada.
2: Yo no le veo inconveniente. Estos temas en política suceden, ¿no? Y lo que habrá que ver los órganos de control. Uh-huh. Habrá que ver, por ejemplo, qué hace el cabildo. Sí, porque también está involucrándose en algunas cosas al municipio. Uh-huh. Y no sé si sea de conocimiento de la alcaldesa. Sí, el señor, ¿cómo se llama? El del Colegio de Abogados.
1: Silverio.
2: El señor Silverio convocó a los agentes de tránsito a una reunión por la Ciudadela Zamora, a una reunión de trabajo, pero había sido política.
1: Eso tampoco les funcionó,
2: porque fueron 8 o 10, y en ese momento le reclamaron, le dijeron, a ver, el señor que está ahí, el señor, ¿cómo se llama el otro? El que está de candidato, que dice que estaba con uniforme.
3: Marlon.
2: Ya, el señor Severino nos ofreció con Quesada el oro y el moro, nunca nos cumplió, ¿qué nos van a hacer creer que nos van a cumplir?
1: Lo que pasa.
2: Y no sé si esté bien convocar oficialmente a los empleados a reuniones para engañarlos. Uh-huh. Eso políticamente no nos debería preocupar porque tiene un efecto negativo. Uh-huh. Cuando forzan, cuando lo llevan a la gente con engaños, sí, es clarísimo que la gente hasta repudia ese tipo uh-huh. de actos. Sí, lo otro, lo de los presidentes, algunos presidentes nos hicieron llegar la invitación. Sí, la tenemos. Si es que el gobernador va a dar solución en calidad de alcalde a todos los
1: barrios,
2: bienvenido sea por Loja. Sí. Pero, por ejemplo, va el gobernador, se reúne con la alcaldesa y la alcaldesa, a través de su sistema de comunicación, dice que se han comprometido en arreglar la vía lateral de Paso. Están en las páginas del municipio. Que se han comprometido en arreglar la vía lateral de Paso, que se han comprometido en arreglar Ciudad Victoria. Pero ahí está el mismo abogado que les sacó plata y que los dejó abandonando porque quería que le den más plata. Uh-huh. ¿Sí? Y que van a arreglar el tema del plateado. Si todo esto sucede, ¿cuándo? Le entregaron la plata a la alcaldía, tienen la plata del gobierno central para meterse en el tema urbano. Y también que están coordinando para entregarles terrenos municipales para hacer proyectos de vivienda. Seguramente van a tratar de entregar los que hemos planteado, que

0: que vamos a hacer proyectos de vivienda. Uh-huh. Y repetimos, desde la Coca-Cola hasta el zoológico y el otro en la parte de atrás del cementerio donde iba a funcionar el parque,
1: el
0: circo social. Entonces, si es que estas son las ideas, si nuestras ideas les sirven,
1: Bienvenido sea. No, y que sirven a la gente, porque lo importante es que sirvan a la gente. Sí. Pero yo le decía que esta no es una estrategia nueva, no lo habíamos hablado en semanas anteriores, pero hubo una estrategia.
0: También sucedió en el mercado mayorista.
1: Sí.
0: Los llamaron, los engañaron y ahí están con otros que a ustedes les habían pedido que quieren venir acá.
1: Y que supuestamente están con el doctor Castillo.
0: ¿Sí se acuerda lo que les dije?
1: Claro.
0: Que esa es una jugarreta.
1: Sí.
0: De estos grupos. Están enseñados, tienen características.
1: Uh-huh. No, es que a mí me llama la atención, o sea, y lo voy a decir públicamente.
0: ¿Sí?
1: ¿Qué hace el señor Jonathan Quesada de Reto acompañando a la gente de ADN? ¿Qué el señor Jonathan Quesada con el señor Duque, dicho de paso, funcionario bastante cuestionado de la administración?
0: Ex funcionario
1: municipal que salió por denuncias de corrupción por una denuncia planteada por Santiago Herráez. Jorge Bailón en rueda de prensa manifestó las razones por las cuales salió ese funcionario.
0: Sí.
1: Sin embargo, Jonathan Quesada aparece junto al señor y junto al señor Marquis. Es como un estratagema.
0: Y quiso meterse acá.
1: Sí. Y me llama la atención. Pero
0: sí.
1: Voy a pedirle a Karina que, por ejemplo, proyecte este comunicado de uno de nuestros candidatos en las juntas parroquiales, de una de las parroquias más grandes e históricas, que es la parroquia Taquil.
0: Ah, también, ¿no?
1: Celso Vélez hizo un comunicado oficial donde le comunicó, valga la redundancia, al gobernador, al asambleísta Guevara y a otra gente del oficialismo, que él jamás traicionaría su palabra. Lo va a resumir ese comunicado de Celso Vélez, porque el otro intento que hicieron no es armar sus propias listas ni tener su militancia, sino que intentaron desarmar las listas que nosotros ya teníamos listas y que tenemos listas, pero engañándoles con todo, que mira, tu esposa la podemos poner acá, tu hija te la podemos enviar mañana mismo, hermano, si quieres presenta la carpeta.
0: Te pongo director del MIES. El lunes te pongo.
1: Y ese tipo de estrategias a mí parece que no funcionan, pero vamos a proyectar este comunicado de un hombre y de un líder, primero de un artista, ¿no? Que como es Celso Vélez, de un hombre de cultura, pero con toda la altura, con todo el convivimiento y con todo el respeto, les dijo no. Y les dijo no solo de mente de palabras, sino a través de un comunicado público. Y ese tipo de hechos creo que hay que resaltar, porque la gente en nuestro sector rural, a cuatro que fueron a buscar concretamente, pues básicamente todos les dijeron no, yo estoy con Patricio Valdivieso, estoy firme en esa línea y evidentemente nosotros no vamos a cambiar, así me vengas a ofrecer el oro y el moro. Me parece que es muy digno de parte de Celso Vélez, de parte también de nuestro buen amigo Edgar Vicente Ochoa, muy digno también de Edison Padilla y muy digno de muchos otros a quienes han intentado, obviamente, cooptar, ¿no es cierto?, a través del poder. Esa es nada más y nada menos, Patito, el comunicado. No sé, le voy a leer una partecita. Sí.
0: ¿Sabe que esto es normal, ¿no?
1: Sí.
0: Pero es súper importante que suceda, porque si se visibilizan realmente lo que son.
2: Y lo que puede suceder hoy.
0: Y lo que de llegar podrían hacer. Exacto. Sí, uh-huh. Sí. Hay que ver muchas veces el entorno, ¿sí? Porque se distribuyen, ¿no? Uh-huh. Unos atacan desaforadamente, otros planifican reuniones forzadas, otros están cuestionando, otros insultan, uh-huh. Sí, otros están atrás de las entidades electorales buscando pero y medio, ¿no? Pero uh-huh. tranquilo, esa es una buena señal. Es una señal que les preocupa a ti, sí, en qué ubicación estamos, ¿sí? No la vamos a mencionar, sí, pero les preocupa mucho. Así que tranquilos que muchas veces los alacranes se matan con su propio veneno.
1: Pero por suerte hay un pueblo digno.
0: Sí,
2: que se ha dado cuenta también, uh-huh. que ve en las propuestas, tal vez, por ejemplo, entre un trabajo que todos necesitamos, dinero que obviamente todos buscamos a través de un trabajo digno, o una propuesta bien llevada, o el cansarse también ya de ver alrededor a una ciudad que está
0: desgastada. Y sabe que esto demuestra, lo digo con la mayor humildad, que no tienen equipo para plantearle al ojo una propuesta, que se están robando las propuestas de otros, de otras agrupaciones, y que realmente no tienen la mínima posibilidad de pensar en lo que Loja necesita. Y como copian, bueno, ya sucedió en el pasado, como copian no sabrán cómo hacerlo.
1: Y por eso, por más que reciclen a los directores de una fracasada administración, por más que reciclen a las viudas de una fracasada administración, incluido una viuda con poncho por ahí, que lo único que promueve es el odio y el resentimiento, pues básicamente lo que nosotros queremos decirles es que tenemos www.lojatierradecolores.com. Sigue informado. ¿Y sabe por qué se lo digo? Porque ayer, como estábamos buscando comida con mi prima, con mi mamá, con algunos tíos, fuimos primero por Mama Lola. Dice, no tenemos ya ni una uña de cuy, ya nos vendería hasta full. Pero en cambio fue bonito porque en cada restaurante que íbamos buscando, la gente dice, oiga, ya revisamos la página, ¿sabe qué? Dígale al doctor Patito que vaya por la pradera, dígale al doctor Pato que vaya por acá. ¿Sabe qué? Está muy bonita la propuesta del reciclaje en la fuente. Súper chévere lo que quieren hacer con el millón de árboles. A mí me encanta el hecho de que los lojanos estén concentrados en ese tema, y mil disculpas que nos metimos apasionadamente a este tema de gente malsana que a veces quiere tergiversar el camino y quiere hacer daño, porque sabe que ayer, y solo voy a terminar con esto que se la conté a usted ayer en un desayuno, Pepe Rodríguez, que es un hombre al que yo valoro mucho, que es quizá una especie de persona que siempre pone hielo así cuando uno está con calor, cuando yo tomo café los jueves con Pepito Rodríguez siempre aprendo mucho, ¿no? Y él me decía, revisa, Carlitos, el libro de Levítico, y dile al doctor Patricio que revise el libro de Levítico, porque allá hay la explicación respecto de lo que significa chivo expiatorio, dice. Anteriormente, ¿no es cierto?, había en la cultura israelita esta costumbre de que un chivo expíe los pecados de Israel. Dice, pero en el mundo político, en cambio, se usa para explicar, dice, lo que es una suerte de problema psicológico y social. Dice, yo a veces analizo, porque dice, he estado en reuniones sociales y todo. Pepito es nada más y nada menos que el hijo de un gran diputado que tuvo Loja, el nieto del hombre que creó el himno a Loja, y un gran poeta, dicha de paso. Y Pepito me decía, dile al doctor Patricio que no es que sean malas personas los que, sobre todo esta gente del oficialismo, porque él hablaba con nombres.
0: No, creo que sea del oficialismo.
1: Dice, es que no me refiero al gobierno, sino a los malos representantes locales.
0: Yo esa parte sí la quiero aclarar.
1: No, es que son camaleones.
0: Yo no creo que sea el oficialismo. Son un grupo que se metieron y se apropiaron y están queriendo vender como si fueran oficialistas.
1: Es que, Doc, son camaleones. Yo lo había explicado en una entrevista en esta semana, ¿verdad? Son un grupo de camaleones que estaban en el Partido Social Cristiano y se movieron, y convocatoria, y se movieron acá. Otro grupo de camaleones que eran parte de la fallida administración de Don Quesada y que tienen toda esa rabia, todo ese odio contenido, y están allí. Y es otro grupo de camaleones que estaban en su legítimo derecho en el ARE y que lo dejaron abandonando ese candidato, o no sé si no lo dejaron abandonando o si lo votaron, porque ahí se ha demostrado, creo que, mayor inteligencia el exalcalde, el hecho de hacerse al lado de malas juntas, pero evidentemente es un grupo de camaleones que se han reunido todos ellos en torno a eso y que le están haciendo un gran daño, dicho sea paso, al gobierno nacional. Pero bueno, regresando a lo de Pepito, él decía, no es que ellos odien, en el fondo es una declaración, más bien, me decía Pepito Rodríguez, es una declaración de que ellos no quieren tener, quieren tener ese talento, quieren tener esa facilidad de palabra que tiene Patricio Valdivieso, no la tienen. Quisieran tener las ideas que ustedes tienen en Loja de Tierra y Colores, como no las tienen, arrojan su rabia a través de estos temas, confunden conceptos, insultan y más. Dice, como tienen quizás envidia en su ser respecto del tema del talento, del brillo que puedan tener, lo que quieren tener es eso. Entonces no lo hacen de maldad, sino que en el fondo, dice, es una declaración de baja autoestima.
0: Sí,
1: y a mí me alivió mucho porque con esa explicación creo que básicamente lo que hay que entender es de que la gente, o mucha de esta gente que a veces nos propone, que insulta en redes y que quiere proponer nada más que insultos, agravios y más, y quieren llevarnos y hacernos descender a ese fango, pues básicamente lo único que hacen es demostrar que les gustaría tener ese reconocimiento social, el cariño de la gente, el apoyo, que dicho de paso, ya vamos a hablar ya mismo.
0: Sí, sí, sí.
1: Que
0: sí.
1: Hemos recibido en esta semana, Patito.
0: Tranquilo, tranquilo. Si tienen envidia, hay que entender. Si realmente la envidia es una enfermedad, ojalá se mejoren. Recuperen uh-huh. su salud emocional y mental.
1: Exactamente. Sí, sí.
2: Lo que les decía, y justamente habla entre... esa, bueno, primero creo la llamada.
1: 2725-400, adelante.
3: Buenos días, Carlos. Buenos días, Patricio. Buenos días, Estefan. Y saluda a Milton Canuso.
0: Señor ingeniero, buenos
2: Muy
0: días.
2: Buenos días, Milton.
3: Aquí escuchando el programa y también contento porque estamos ya pocos días para ir definiendo algunos temas importantes que vienen a Loja luego para plantearles en nuestro plan de trabajo. Y qué importante, Patricio, que usted siga adelante trabajando, siga usted proponiendo lo que tiene para Loja, siga proponiendo esos proyectos y esas ideas buenas que ha recogido en cada barrio, en cada parroquia, en cada casa, incluso cuando lo han invitado a comer y a tomar cafecito con pan. Entonces, eso quizás a muchas personas les ha molestado, de que usted llega por ahí, como son vecinos, no ni siquiera los invita.
0: Oiga, o sea, no estamos gordos, estamos con buen pan en el estómago.
3: Exacto, estamos comiendo bien porque buenas la gente es buena, la gente enoja es buena, la gente une. Y gracias, Patricio, también por eso, porque usted está uniendo los barrios, está uniendo las parroquias, está uniendo a cada vecino en Loja. Y eso es importante, porque Loja necesita unidad. Ya Loja ya no necesita esa división, esa opinión de la gente que es mala, que prácticamente nos ha dividido. Y eso es lo que nos ha postrado en esta situación en el cantón. Adelante, Patricio, siga adelante con Carlos, con Stephanie, siga adelante el Movimiento de Renovación Democrática. Un abrazo.
1: Muchísimas gracias también a usted. Y le decía que hay que ir a los recorridos precisamente porque ya que hablaron de comida, oiga, qué exquisita comida que le echamos el fin de semana anterior, exactamente hace 7 días en toda la zona sur oriental, doctor Patricio. Sí. No sé si vamos haciendo un recorrido mental respecto de lo que fue eso. Antes, permítanos una comunicación, doctor Patricio. 2725-400, adelante.
4: Gracias, buenos días, Carlos. Patricio, buenos días. En verdad, yo voy a robarles un minutito sobre el fútbol, totalmente de acuerdo con sus apreciaciones. No soy muy allegado, no conozco mucho, pero yo pienso que en el fútbol, además de la técnica, la experiencia, también corre un poco de suerte, doctores. ¿Por qué? Porque vimos los 4 o 3 palazos que se dieron, goles cantados para Ecuador, y no se dio, vea. Al último, en el 90, en el último minuto, usted deja meter el gol. Esperemos que hoy, con la vibra de todos los ecuatorianos, sigamos apoyando. Salga como salga, es nuestra gente, nuestra selección, y tenemos que apoyarlos. Por otro lado, con respecto a su futura candidatura, doctor, usted téngalo por seguro que será el futuro alcalde. Está totalmente en Loja consciente quién es Patricio Valdivieso, la experiencia suya, su lealtad, su conocimiento como jurista, como abogado, un hombre probo, porque en toda institución de elección popular no solo se debe escoger con mucho conocimiento, sino también con manos limpias y honradas. Usted es una persona impoluta, una persona que se ha ganado el respeto de todo Loja, y aspiremos que esta elección, la próxima de noviembre, lo llevemos a la alcaldía para que salve a Loja. De lo demás, yo les pediría que no hagan caso, porque ya sabemos ese, que ya lo conocemos todos, que cuando los perros hablan es porque se está avanzando en todo aspecto, no se diga en la política. Entonces ustedes no hagan caso, sigan adelante, que el pueblo está con ustedes y Dios quiera que vayan a hacer lo mejor por Loja. Buenos días, Patricio, y éxitos.
0: Gracias, doctor Angelito. Sí, no, nos fortalece el sentir ese respaldo de la gente de manera permanente. Sí, salimos a las calles sin ningún temor. Salimos a las calles con la frente en alto, gracias a la gente que se acerca a brindarnos su apoyo, y como siempre lo he aclarado, no se trata de Patricio Valdivieso de manera personal, no se trata de crear un nuevo caudillo, se trata de entender un proyecto político que está conformado por hombres y mujeres que tienen la capacidad para sacarlo a Loja adelante.
1: Vamos con otra comunicación, 2725-400, adelante.
5: Buenos días, Carlitos. Buenos días, doctor Patricio. Buenos días a Carita, Carinita. Hermoso programa que están haciendo hoy día. Me adhiero a las palabras que dijo el señor que me antecedió las palabras, porque eso es lo que usted es. Y eso es lo que queremos para el alcalde de Loja próximamente. Tenía unas dos inquietudes, unas dos ideas. Se trata de la agua, que hay tanta cantidad de agua arriba en la parte occidental. Le converso esto porque en la toma compró mi hijo un terreno y de pronto se encontró con un ojo de agua, que salía agua de adentro de la tierra, y eso cavando unos 3 metros nomás, y créanme lo que sale cantidad de agua, y que no necesitó de pedir al municipio la agua potable, porque venía pidiendo y nunca le dieron. Entonces pienso yo que arriba en la parte occidental hacer un estudio donde más salga agua, porque todo lo que está pasando en la avenida Occidental a partir del mercado es porque hay cantidad de agua. Yo creo que tranquilamente, si se hace un estudio para extraer agua de abajo, tranquilamente nos podría abastecer para todos esos sectores de barrios que hay en la parte occidental. Eso es una inquietud y una idea que me salió en esta semana, que estaba pensando. Otra cosa, doctor, ya cuando esté en la alcaldía, que sé que va a estar ahí, tengo una inquietud, a ver si se hace un proyecto y si avanza a hacer un proyecto, que si es posible, con un préstamo, para arreglar la llamada puerta de la ciudad, que ya realmente fue un desastre, porque simplemente lo que hizo es botar 5 calles a un solo lado, y el proyecto que era, original, se lo quitó, se lo cambió, porque el proyecto que tenía allí era para hacer un puente hacia la Machala y un puente hacia la parte de arriba de la otra calle, pero todo lo hizo pedazos el intocable, lo cambió totalmente el diseño y cómo era de hacer la puerta de la ciudad. Ese es el proyecto que había ahí. Entonces quizás usted, cuando ya esté en la alcaldía, que sé que va a estar y más que seguro que va a estar, podemos hacer algo para descongestionar esa parte. Eso quería ser mi opinión, y sigo adelante, que en la tercera decimos si vamos a tener la alcaldía. Muchas gracias.
0: Muchas gracias, don Cuevita. Todos esos aportes, todas esas opiniones que la gente nos da, y la gente que realmente tiene conocimiento de lo que ha sucedido en la ciudad y tiene esperanzas de los cambios que podemos plantear y ejecutar en el cantón, nos da la fortaleza todos los días, no solo en los recorridos. En este programa es importantísimo, sí, la opinión de la gente. Muchas veces es gente que no está formando parte de nuestra agrupación, ¿no? Y eso es mucho más importante todavía, esa fortaleza que vamos cogiendo todos los días.
1: Le decía que empezamos este lindo recorrido por la zona suroriental. Vimos prácticamente el anterior fin de semana a todas las parroquias. Uh-huh. Sí. No sé si empezamos el recorrido. Bueno, fuimos a todas las parroquias, a San Pedro de Vilcabamba,
0: a Quinara,
1: a Malacatos también. Solo nos faltó Yangana, vamos a estar por allá también.
0: Es súper importante manejar el criterio que hay con quienes formarán parte de las juntas. Uh-huh. Sí, gente valiosísima, gente representativa en cada una de las parroquias, lo que nos da la seguridad de decirle a Loja como cantón, van a tener buenas autoridades.
1: Janet Luna, de hecho, nos saluda desde el Andangui.
0: Sí, qué lindo, Janet. Saludos, ya hemos de estar por ahí. Solo estamos tratando de acoplar el tema de las elecciones primarias, sí, con lo cual haremos un esquema con la finalidad de visitar todos los sectores, ratificar ese apoyo que entregamos a cada una de las juntas parroquiales y poder avanzar en la recolección de algunos datos que todavía son necesarios para entregarle a Loja un plan ciudadano que realmente no se trata de una simple alcaldía,
1: se trata de un proyecto. Pero lo vi que en el sector sur oriental lo quieren bastante, le pasaron la mejor presa, hombre.
0: Lo tenían de goloso. En todos lados se come. Sí,
1: me la hicieron comer bastante.
0: Lo que pasa es que la gente es súper, súper amable, uh-huh, súper generosa. La gente de nuestro cantón
1: linda,
0: es súper linda. Sí, a ver, hay que ser totalmente sinceros. No gastamos un centavo.

0: centavo en todo el recorrido de las parroquias surorientales. Sí. No gastamos un centavo, porque desde el desayuno hasta la merienda
1: nos mandaron de más ya.
0: Vea, riquísima la leche de tigre allá en San Pedro de Vilcabamba.
1: Esa gallina
0: criolla. Y lo mismo, por ejemplo, la leche de tigre acá en Malacatzo.
1: Permítanos una comunicación. 2725-400, adelante.
2: Buenos días, estimado ingeniero Chalaco. Buenos días a Patricio Valdivieso, a la arquitecta Zúñiga, que se encuentra en el panel. Alfredo Pucha le saluda. Vea, bien es cierto. Ustedes están haciendo un análisis de los recorridos. Yo diría, la problemática de cada sector no es lo mismo del otro. Al recorrer el sector suroriental del Cantón Loja, me refiero a las 5 parroquias rurales, pero les faltaría recorrer las demás parroquias rurales del noroccidental, así como del nororiental también. Entonces ustedes van a encontrar que son diversos los reclamos, son diversas las necesidades y diversos son los planes de trabajo que tienen que hacer a través de sus colaboradores. Bien por Patricio, yo creo que los amigos, la gente que creemos en un nuevo proyecto de desarrollo para el Cantón Loja, tenemos la obligación de ayudar a hablar con la gente, yo diría más con la juventud que es ansiosa de los cambios y tiene anhelo de mejores días para nuestra Loja. Creo que ahí está lo más que se debe hacer. Yo, por ejemplo, debo decirle a Carlos, y he visto cómo está trabajando, cómo está metiéndose poco a poco con esa juventud de los colegios. Bien por Carlos. Usted, Patricio, vaya cogiendo de vuelta con la gente de apoyo que tiene, que sale seguramente, tiene que coger toda la problemática y armar un programa, un proyecto, pero no pues ofrecer de un millón que voy a hacer esto, no, hay que ser real, uno tiene que ser también sensato, real, ir paulatinamente atendiendo los diversos problemas de las parroquias y del Cantón Loja de la ciudad. La ciudad, si bien es cierto, conozco que ya han recibido algo vivo de ese general, Patricio, si llega a la alcaldía debería ser la fiscalización número uno, porque qué pena el centro de la ciudad como está. Le falta el resto y conviértase en un alcalde, porque creo yo al menos que Loja va a depositar la esperanza en usted. Y que otra vez se truque, no creo que, ya no vale. Ahí sí, ¿qué haríamos los lojanos? Buenos días, por favor, un lindo día. Yo por mi parte, mi trabajo es recorrer, hoy día voy a estar caminando por la parroquia Chantaco y conversando con la gente, sin ningún compromiso, hay que conocer las cosas y contarle a esa juventud de los años, quizá de 30 años atrás, quiénes han sido los que se hicieron obras, qué personajes hicieron y qué personajes no las hicieron. Bonitos, ya prometieron la primera, segunda, pusieron las manos que voy a cambiar y nada que nada. Entonces ese es el trabajo de ustedes, como están en el recorrido conociendo gente, conociendo sectores, palpando las necesidades y las penurias de la gente, vamos trabajando con ahínco y con responsabilidad. Buenos días, por favor.
0: Gracias doctor Segundo Alfredo. Ese trabajo, esa credibilidad, ese liderazgo que usted siempre ha manejado y la defensa de las parroquias noroccidentales es bastante, bastante reconocible, así que tenga la plena seguridad, vamos a volver a recorrer esos sectores. Estamos prácticamente con todas las listas en las 5 parroquias noroccidentales. Estamos terminando de acoplar su sonido preferido, Carlitos. Sí, puedes rogarles sí, que trabajen después de las 9:30. Estamos por culminar el tema de las parroquias nórdicas, sí, y cerraremos el tema en estos días.
1: Permitan solo una comunicación, doctor Patito.
0: Sí, hasta eso no les ruega usted, ¿sabe? Sí, sí. Usted sabe ser buena gente con los señores. Régueles bonito. Buenos días, al 2725-400 le escuchamos.
3: Sí, doctor Patricio, muy buenos días. Ya que está en este hermoso programa, quiero yo pedirle de favor, doctor, de que cuando esté usted en la alcaldía, por favor, no se olvide de los barrios marginados. Hay barrios que están ya cerca de la ciudad de Loja, pero no contamos con los servicios básicos que son alcantarillado, agua potable. Mire, doctor, hay en esos barrios, sectores, cantidad de casas para solucionar los problemas. Casi la mayoría de casas tienen pozos sépticos. Eso es lo que está dañando la estructura en todos los barrios. Por eso hay asentamientos, casitos que se van al suelo. Y todo eso quisiera, doctor, que usted cuando esté en la alcaldía, por favor. Yo no pido solo por mi barrio, yo estoy hablando por los barrios más cercanos que están cerca de Loja y que todavía no tenemos estos servicios básicos. Perdone, doctor, y que tenga un excelente día. Buenos días.
0: Gracias, muchísimas gracias. El liderazgo en su sector y ese gran humanismo con el que solicita la ayuda al resto de barrios, lo hemos conversado con algunos líderes, sí, con la mayoría de presidentes de todos los barrios, y sí, el trabajo que debe estar encauzado, debidamente encauzado desde el municipio, es la consolidación del urbanismo. Y esto es potenciar en algunos casos y en otros dotar de alcantarillado, vialidad, agua potable, sí, y el tema de la recuperación de esa ciudad verde que queremos potenciar en cuanto tiene que ver a las quebradas, los ríos, las lagunas y las áreas verdes, ¿no?
1: Perfecto.
0: Habíamos hablado, Carlitos, mire, qué eficiencia, por eso no lo quieren, ¿no? Por eso no lo quieren los contrarios. Es que todo es chalaco.
1: Es que lo que pasa es que hay que pedir de buenas formas.
0: Exactamente. Solo a ellos no les pide de buenas formas, por eso creo que no lo quieren. No. Seguramente quieren tener lo que se
1: tiene. Ya le dije que lo del chivo expiatorio ahora. Es que Pepito Rodríguez es genial.
0: Verá, hicimos un buen trabajo en las parroquias surorientales. Sí, el día domingo nos dedicamos con la gente un poco a hacer un trabajo de los videos y todo eso.
1: Pero también fuimos a Quinara.
0: Sí, el día lunes, el domingo. El día domingo, las fiestas de Quinara, la buena feria que había el fin de semana, sí, los campeonatos que habían organizado Edison, el concejal Lenín Cuenca. Sí, fue bonito. Ah, riquísimo también ahí. Una asesina
1: espectacular. Bueno,
0: yo repetí, lo que pasa es que la menestra es una de mis debilidades, ¿no? Y de la menestra de poroto bola. Uh-huh. Así que estuvo súper rico, estuvo lindo el lugar. Regresamos porque había otras cuestiones también que manejar. Y claro, fuera de las reuniones, si alguien nos encuentra en una cafetería, hay dos cosas súper claras. Nos encanta el café y estamos conversando de política. Uh-huh. Así que tenemos algunos lugares donde nos han facilitado los espacios. Llegamos, conversamos con la gente. Hay mucha gente que está llamando y tiene propuestas, ¿no? Sí, acá tenemos este cuadernito.
1: Indíquelo a las cámaras, doc, porque está, a veces dicen solo está anotando adrede.
0: Ya está casi lleno. Sí.
1: Es como el álbum de esto, Patricio.
0: Es el del Mundial Barrial de Loja.
1: Ajá.
0: Sí, de las necesidades. Miren, o sea, es datos que la misma gente nos da.
1: Y por eso podemos hablar en los medios y en las radios de la realidad de la gente, y por eso estamos construyendo un plan real gracias a la gente, ya que hemos caminado no de ahora, sino hace muchísimo tiempo.
0: De acuerdo, el día lunes en la sesión de coordinación terminamos de hacer cierto adesentamiento en el lugar donde funcionará nuestra sede. Sí, seguramente va a ser una sede conjunta con la alianza que logremos firmar. Habrá un lugar donde podamos conversar con los ciudadanos. Hay cercanía y hay una buena ubicación para que la gente pueda llevar, no tienen dónde perderse. Posiblemente se haga una inauguración, pero eso estará supeditado al manejo de los tiempos que tenemos que cumplir con relación a los procesos preelectorales.
1: Para cerrar, ¿no?, este tema,
0: el día... ¿no? Como si ni lo hemos empezado.
1: No, por eso le iba a decir, para cerrar este tema de lo sur oriental, vamos a ir a saltar a los barrios.
0: O sea, usted quiere cerrar solo el domingo.
1: Exacto. Para ir a los restos de días.
0: Sí. ¿Sabe que fue bonito? Porque yo le decía, el lunes hicimos esa reunión de coordinación y ya la gente se va sumando más. Hay gente que nos está pidiendo formar parte de esa coordinación. Al principio nacieron con 25, 26 personas. En este momento solo en la coordinación existen alrededor de 62. Es súper importante porque cada uno cumple su papel, cada quien busca su espacio, no para figurar en lo individual, sino para ir y sostener este proyecto político que lo estamos construyendo, ¿no? Uh-huh. Claro, el día martes fue una de las reuniones más importantes que hemos tenido, y no lo digo por minimizar en lo absoluto a ningún otro sector, sino que hubo la reunión de 7 barrios. Uh-huh. De 7 barrios, 6 presidentes, unos representantes, y no voy a dar los nombres de sus presidentes para que no los vayan a buscar vuelta los oficialistas, ¿no? Pero antes de que llegue la llamada y después seguir conversando, estuvo el representante el presidente de Santa Inés, el presidente de La Cascarilla, el presidente de Santa Cristina, el presidente de Reinaldo Espinosa, el presidente de Umbría, el representante de Chontacruz y en la sede y con el presidente de Lote Bonito.
1: Permítanos una comunicación. 2725-400, adelante.
4: Muy buenos días, muchas gracias. Le saluda a Santiago Sánchez, un saludo a Patricio, a Carlitos y a la señorita que está ahí en panel.
0: La arquitecta Estefi, estimado Santiago.
4: Muchas gracias. Sí, solamente quería indicarles que entre el removido y el revocado, pues hay una opción más que es Patricio. Yo quisiera pedirle a Patricio que no solamente piense en una, sino en dos elecciones seguidas, porque el resultado se va a ver en ese momento. Y también le toca algo difícil. Tiene que hacer una renovación completa en el municipio. Si no, ya sabe, no vamos a poder absolutamente mover muchas cosas y necesitamos que Patricio garantice, no solamente, como les vuelvo a repetir, no solamente una, sino dos, porque los resultados van a estar ahí y tiene que sembrar y cosechar. Muchas gracias, muy buenos días.
0: Muchas gracias, Santiago. Vamos a construir un plan para Loja. Indistintamente que Patricio esté un año, esté 4, o esté 6, o esté 8. Un plan para Loja, donde no hayan caudillos, y sea un proyecto de tal manera que con miras al 2050, sí, podamos desarrollarnos. No, esto no es un tema que, ¿saben qué? Limpiemos acá la veredita, pintemos el bordillo, ¿saben qué? Pintemos la canchita. No, no, no. Se trata de dignificar a Loja. Se trata de devolverle la seriedad al municipio. Uh-huh. ¿Sí? Tenemos otra llamada.
1: 2725-400, adelante.
5: Hola, Carlitos, buenos días, Patito, buenos días, Estefi.
1: ¿Cómo me le va? Muy
5: quería
1: buenas.
5: Saludar y felicitarlo siempre por el programa, que es muy, muy instructivo para saber en realidad cómo estamos en Loja, y mis mejores deseos para Renovación Democrática, que están apuntando para mejores cosas para nuestra ciudad. Y como familia, soy la hermana de Patito Valdivies. Para mí es un orgullo hablar. Poco hablo a favor de él porque como familia han de decir, claro, como es de hermana, pero para nosotros, mi Puchito, como le digo yo, es nuestro más grande orgullo. Si mis padres estuvieran vivos, no sé cómo reaccionarían de ver cómo ha crecido como persona, cómo ha crecido como profesional, y nadie podrá tildarnos de algo que nunca hemos hecho porque hemos sido bien formados. Así que mis mejores deseos para todos y adelante, Patito, adelante, así como tú me dices, caramba, no te aflojes.
0: No dirás caramba, tienes que cambiar. Caramba, ya tienes que cambiar. No, gracias. Sí, es una hermana intermedia que es la que une a toda la familia, donde ella almorzamos todos los domingos. Sí, es prácticamente quien hizo el papel de mamá después de que mi mamacita falleció. Y mi cuñado, el esposo, también es un gran ser humano. El Tocho realmente hizo las veces de padre de nosotros. Así que sí, es duro escuchar estos temas en vivo.
1: Sí, pero sí, sabe que para como ella le ha dado palabras del corazón, usted también tiene que llevarle un regalo del corazón. La veo un poquito ronca, entonces llevarle tomate algo y con mielcita.
0: Ya voy a ver. Ya, mañana la Mañana la chequeo.
1: Claro, sí, hay que sí. siempre llevarle. Muchas gracias.
0: Sí, también. Sí, es complicado. No, no, uh-huh. O sea, si uno se sale de... Uno no, se sale sí. del esquema.
1: Le entiendo, sí. Patito. Sí, se sí. puede hasta quebrar porque son palabras bonitas y de gente muy querida. Así que para ahorita, un abrazo enorme. Y bueno, pues decíamos, hay que seguir este recorrido por esta parroquia Sucre que ha sido tan olvidada.
0: Parte de la parroquia.
1: Parte de la parroquia. Sí, parte de la parroquia Sucre, pero sectores muy representativos. Y ahí me alegra que pese al frío, pese a todo, la gente llegó, algunos hasta en pijama y todo, y eso es una muestra de un cariño y un compromiso enorme.
0: Me recuerda, yo trabajé de chulío con mi cuñado, precisamente el marido de mi yaya, que tenía un bus de muchacho en mi juventud, 12, 13, 14, 15 años. Sí, y la mejor línea era el pedestal. La mejor línea era el pedestal y se paraba el bus en la quebrada donde en este momento es Memphis Las Rosas. Uh-huh. Sí, de la bloquera un poquito más arriba. No sabíamos de dónde salía tanta gente. Uh-huh. Era la mejor línea, era mejor línea que Argelia Pitas en ese entonces, porque todavía no había Sauces Norte, ¿no? No sabíamos de dónde salía tanta gente. Y sí, con el tiempo comenzamos a entender. Y a pesar de que hay gente que ahí vive 50, 60 años, no tiene la infraestructura básica. Conversábamos con ellos de que habiendo sido la vía principal por donde se entraba a Loja, me refiero a la avenida Eugenio Espejo, que era la vía antigua a Catamayo, no tiene los servicios. Y claro, hay cosas como, por ejemplo, sí, que hablábamos con el presidente Cornelio Tenesaca, en el sentido de decir, mire, todos los barrios tienen una cancha de fútbol, a nosotros en los campeonatos, que hay mucha gente ahí, lo que nos toca dedicarnos es un poco al indoor, porque no podemos participar, porque no tenemos una cancha de fútbol.
1: Y mire, don Cornelio Tenesaca es uno de los dirigentes a nivel deportivo histórico, digamos.
0: Uno de los más altos dirigentes del deporte lojano, uh-huh. del deporte barrial lojano. Uh-huh. ¿Sí? Entonces, por ejemplo, hablábamos también, decían, a ver, nos cobran regenerar, pero no tenemos beneficios. Estamos pagando todos regenerar y la obra no se ve acá. En el sector de Chontacruz no tienen alcantarillado. E incluso por donde hay las fritadas, tienen que botar el agua a la quebrada. Uh-huh. Todas estas necesidades que le han reclamado al municipio durante 40 años. Sí, vamos a hacer con ellos el trabajo. No llegué a ofrecerles nada. Conversamos y le dijimos que sí, que con el presupuesto participativo ellos son los que deciden y priorizan las obras que necesitan. Y que con un trabajo compartido entre la comunidad, liderada por ellos y el municipio, podemos hacer las obras. No es que les vamos a decir, yo voy a sacar plata del gobierno central y les voy a hacer el alcantarillado gratis. Eso es mentira. Ya, entonces, hablábamos, por ejemplo, de que falta promoción popular en cuanto al tema deportivo. Sí, hay lindos campeonatos. ¿Y por qué la gente, mucha de la gente no conoce? Porque falta promoción e incluso habría la necesidad de utilizar bien los medios públicos que tenemos. A ver, hablamos por ejemplo con el presidente de Lote Bonito. Nos decía que son barrios realmente olvidados, barrios periféricos olvidados. Nos decían que falta luminarias en las canchas, que son canchas que solo se las puede utilizar en el día. Es decir, solo sábado y domingo. Porque de lunes a viernes toda la gente trabaja o estudia. Pero si usted le da un espacio al ciudadano en áreas verdes, puede salir con la familia. Porque hablábamos con ellos del tema de seguridad. La forma de luchar en contra de la inseguridad no solo es metiéndoles bala. Es haciendo que nuestros chicos, nuestros jóvenes, tengan la posibilidad de hacer deporte.
1: Recuperar el tejido social.
0: Exactamente. Ajá. ¿Para qué? Para que los grupos de delincuencia organizada, para que las bandas no los cojan como presa fácil y los metan a la delincuencia. Entonces, todo esto hablábamos de que, por ejemplo, falta el alcantarillado fluvial. Sí, en el sector de Lote Bonito. Sí, hablábamos con el presidente de Santa Inés, nos decía, nuestro barrio no tiene salida.
1: Está aislado prácticamente.
0: Está aislado. Uh-huh. Uno de los barrios que es histórico, que tiene por lo menos 50, 60 años, Que de ahí, por eso me acordaba de la parada del pedestal, ahí era una parada importantísima y todo el mundo salía. Y el bus se llenaba incluso en ese sector. A ver, hablábamos que no tienen alcantarillado, que viven con pozos sépticos y que muchas veces no tienen el servicio del hidrocleaner porque tiene un costo. Gente humilde que está pagando por el servicio de alcantarillado. ¿Por qué? Porque cuando usted paga el agua que consume, el agua potable que consume, se le cobra el 50% de ese costo por el servicio de alcantarillado. Pero hay barrios como Santa Inés que no tienen alcantarillado, tienen pozos sépticos, y les cobran y les siguen cobrando el tema, por ejemplo, del hidroclin.
1: Y lo que dijo el presidente de Umbría, no sé si me recuerda el nombre.
0: Sí, sí, Don Segundo.
1: Sí. Decía,
0: Don Segundo
1: Yupanqui, nosotros qué sacamos teniendo agua potable, que ya la tenemos, si no tenemos alcantarillado, doctor, dice, las casas nos van a caer igual
0: que el plateado. Sí, sí, sí, sí.
1: Con ese elemental sentido común, ¿no es cierto? Don Segundo explicaba muchos de los problemas que tiene la parroquia Sucre.
0: Sí, pero don Segundo también, a ver, don Jorge Ponce nos decía, no tenemos áreas verdes. Y don Segundo, el presidente de la Umbría, nos decía, el municipio nos está obligando a que nosotros mismos paguemos los estudios técnicos. Y entonces, ¿para qué hay gente? Yo estoy convencido que la gente que está en el municipio es suficiente como para sacar a Loja adelante. Pero no puede usted decirle no hay gente y que los ingenieros civiles que están ahí solo sirvan para revisar los proyectos o los estudios que la gente tiene que pagar otro profesional para que pueda darles a 100. Entonces sí, los correctivos que hay que hacerlos, sí, por supuesto, sí, sin necesidad de estar votando gente que, por cierto, vueltas siguen mencionando. Han ido a decir en el municipio que nosotros vamos a sacar gente a los que no todavía no han cumplido 10 años.
1: Sí, y ¿sabe qué otra mentira se están haciendo? Gracias, que es bueno también aclarar rumores porque nos lo pide. Y fíjese, Steffi, cómo se van inventando estas cosas porque... o sea, lo malo es de que el rumor a veces va más rápido que la velocidad de la luz, ¿no? Entonces, me decían ayer, compañeros, obreros, con los que siempre hemos tenido el más grande de los respetos, la más grande de las defensas, la más grande de las admiraciones también con ellos, ¿no? O sea, los compañeros de higiene les han ido a mentir por ahí, que van a comprar Valdivieso unas máquinas de barrido y que entonces los van a despedir a ellos. Falso, requete falso. Y nosotros más bien lo que sí vamos a hacer, porque sí conocemos las condiciones en las que ustedes están, es hacer que esa lavandería donde ustedes han hecho base, obviamente tenga por lo menos, hombre, las elementales condiciones de dignidad humana. No puede ser que ellos vayan ahí y esté todo sucio, que no tengan ni una ducha de agua caliente, que debajo de todos estos muebles hay hasta pulgas, esté en un sentido absolutamente inhumano. Y por eso mismo les hemos pedido reunirnos con ellos para decirles, compañeros, ustedes saben la forma de proceder que ha tenido Patricio Valdivieso como concejal. Ustedes saben la forma en que hemos tenido compromiso con todo el sector obrero y somos la única candidatura que hemos dicho frontalmente, no se va a despedir a nadie, se va a buscar una reingeniería económica de ese municipio, pero evidentemente lo que sí vamos a exigir es trabajo honesto como el que hacen todos los días. Y yo tengo una admiración enorme por obreros, es precisamente la gente que hace limpieza, ¿no? A veces, hasta inclusive este sin tener el tema de las condiciones y el equipamiento.
0: Hasta necesario. Este mes tenían que los gobiernos seccionales cumplir el 65%. Me alegro que en el municipio no haya ningún despedido. Me alegro. Realmente, y eso dice muchísimo del humanismo con la que se está manejando esta administración, que voy a seguir sosteniendo mi criterio sobre la alcaldesa, indistintamente si hace el juego o no, a quienes creen que son candidatos del oficialismo. Me alegro que no se vote gente. De lo que conozco, no existe ninguna opción para implementar ningún plan y votar gente, porque sería inhumano. Pero con lo que usted dice de los trabajadores, usted no nos pudo acompañar el día miércoles. Sí, el día miércoles, y nos reunimos con un grupo de trabajadores del municipio. Sí, usted tiene sus otras actividades.
1: Actividades de muchísima relevancia.
0: Como dice la arquitecta de esas medias.
1: Convenientes,
0: ¿no es cierto? Y sabe que me dio mucho pesar. entramos al lugar y es terrible. Y es terrible los espacios donde les entregan para que puedan cambiarse. Un cuarto que está debajo de unas gradas, donde está puro galón de combustible y que tengan que cambiarse ahí.
1: Arquitecto, sentados, usted que sabe de seguridad ocupacional. Sentados,
0: solo les cuento esta parte para que usted entre en la parte del tema de la salud ocupacional. Montículos de materiales donde tienen que cambiarse cuando hay espacio. Le dieron más importancia a una bodega de papeles que a los trabajadores, para que puedan tener con dignidad donde guardar su ropa y donde puedan cambiarse. A ver, yo se los he dicho y yo no les vengo a ofrecer absolutamente nada. Alguien me decía, ¿puede subirnos los sueldos? Le digo, yo no les puedo ofrecer porque muchos de ustedes están en los techos salariales. Habrá que ver las formas de cómo se maneja y cuáles son las políticas nacionales en cuanto a las remuneraciones, porque los sueldos no se los han movido durante 10, 12 años. Que también merecen, no es que todo el mundo gana $1,000, $2,000, ellos ganan $600, $630, que realmente no les alcanza. Pero ¿sabe cuál es el problema? Que no tienen los implementos. Dos guadañas para todo el sur de la ciudad de Loja. Señora alcaldesa, haga que la gente le presente si las necesidades, y si considérenlo con el cabildo en el POA del año subsiguiente, por lo menos a través de reformas presupuestarias, toda vez que ustedes no pueden aprobar hasta diciembre del 2026 el presupuesto del 2027. Sí, pero es inhumano, y es inhumano no entregarles los implementos a la gente. Una motosierra, e incluso ahí estaban galones, estaba material, estaban herramientas. Yo creo que la gente merece vivir con dignidad. ¿Cómo creen que los trabajadores le van a poner cariño a su trabajo si se los trata como la última rueda del coche? La única forma que ese municipio funcione es valorando a la gente, indistintamente de la labor que tiene. Si es un director hay que tratarlo bien, si es un jefe hay que tratarlo bien, si es un coordinador hay que tratarlo bien, pero si es un empleado y un trabajador hay que tratarlo todavía mejor, porque son la base del municipio.
1: Ellos son los que mueven la rueda.
0: Por supuesto.
1: De la historia.
0: Sí. ¿Por qué se fue el alcalde anterior? Porque se sobró y dijo, lo que pasa es que los trabajadores no quieren hacerlo, los empleados no hacen su trabajo, solo los que yo traje son los que mueven el municipio. Mentira. La gente que realmente hace mover el municipio son los empleados y trabajadores de planta. Pero hay que saberlos valorar. Y en el caso de los trabajadores, yo sí les dije, sí me comprometo a dignificar esto. Sí me comprometo a luchar y respetar sus derechos, porque para eso nos formamos. Sí, eso está por encima de cualquier promesa falsa que quieran llegarles a hacer desde otros sectores.
6: Cuando hablamos de planificación y de lo que hay que priorizar, si bien es cierto, hablamos como de los servicios necesarios, los servicios básicos a nivel de ciudad, pero cuando usted habla, Doc, Patito, sobre el orden, es justamente eso, llegar y organizar y limpiar como esa casa que le va a acoger Doc Patito. A la final es el organizar y ordenar desde adentro. Entonces, sí, hay que darle el valor correspondiente a los trabajadores. Hay que organizar, por ejemplo, una buena mecánica. Usted mismo dice, sí. Bueno, darle las herramientas, darle los utensilios básicos, o como a veces también decimos, existen algunas herramientas que se encuentran igual en bodegas que no son útiles solamente porque no tienen el arreglo suficiente, teniendo una mecánica, teniendo personas capacitadas. Entonces, al organizar o hablar de una regenería, porque la mayoría a nivel político, claro, cogemos palabras que la mayoría va repitiendo, ¿no? La planificación es necesaria, sí, pero hay que saber cómo, cuándo, por qué y cuánto. Uh-huh. Es realmente estudiar. Hablamos como de una ingeniería o reingeniería o un orgánico funcional diferente, ya, pero ¿cómo? No es el, como usted dice, Doc Patito, bueno, entonces pongo mi gente porque mi gente es la capacitada, no. Es reorganizar con la gente que ya está ahí. Si no tiene la capacidad suficiente para alguna función, primero capacitarlos Y como usted dice, dentro de los obreros, algunos dicen, bueno, ayúdennos algunos en los sueldos. No, primero hay que también reorganizar y ver, bueno, la capacidad, si es que también estudió. Hay muchas personas que en los años se va formando mucho más, y eso es lo que también se debe de valorar.
0: Totalmente de acuerdo, totalmente de acuerdo. Métanse en la cabeza. El ser humano es el centro de las instituciones.
6: Exacto.
0: Y para que una institución funcione, el ser humano tiene que estar bien tratado.
1: Sí, porque hay otros que creen que la plata es el centro de las instituciones. Vamos a ir con esta comunicación, 2725-400, adelante.
7: Sí, buenos días a todos ustedes, señores. Felicitaciones por este gran programa que es sintonizado a nivel de toda la ciudad y provincia. Una consulta para el doctor Patricio. En caso que usted llegara a ser alcalde, ¿pueden intervenir un alcalde? Esa sería la pregunta más correcta. En estos terrenos abandonados que tiene el IES al lado del mercado mayorista, son por años que tienen aquí estos miles de metros cúbicos abandonados de ese terreno. ¿Puede el municipio o el alcalde intervenir en estos terrenos haciendo alguna obra? Es mi pregunta. Gracias.
0: Sí, hay que hacer un análisis. Nosotros tenemos previsto un tema ahí, ¿sí? Que mientras no lo tengamos debidamente desarrollado, queremos realmente guardados. Pero amigos, sí. Esos terrenos le pertenecen a Loja y hay que recuperarlos.
1: Permítanos una comunicación. 2725-400, adelante.
8: Permítanme intervenir nuevamente, Gonzalo Peña. Lo que acaba de manifestar de valorar al personal que existe es el mejor concepto que puede tener una persona sobre el ser humano: valorarlo, apreciarlo, darle las comodidades y posibilidades del buen desempeño, pero también a aquellos que les gusta pasar a vaca, también un tirocito de orejas. Eso de la reorganización, por ejemplo, y voy a dar con nombres y apellidos. Jorge Jiménez, lo conoce usted, Pato, lo conoce Carlitos, lo conocen a Jorge Jiménez.
1: Jota.
8: Él está como auxiliar de servicios, es decir, conserje. Sin embargo, él logró superarse, logró estudiar, hoy es licenciado en comunicación social, ha pedido, obviamente, que su puesto pueda, a ver, ¿cómo sería? Recalificación,
0: ¿no? Reclasificarlo.
8: Ya, para que él, obviamente, pueda prestar sus servicios, que sí lo sabe y lo sabe bastante, en comunicación.
0: Gonzalo, reclasificarlo a JJ antes de que se jubile ya. Porque forma parte del patrimonio del municipio ya.
8: Más o menos como doña Rosita, creo que era, ¿no?
0: Sí, sí.
8: Ya, yeah. O sea, usted le está diciendo, no, todavía no es tan bien.
0: No.
8: Por lo menos en los últimos años.
0: Sí, cierto es.
8: Darle ese reconocimiento a él y a algunos otros que han logrado, obviamente, en los fines de semana, en las noches, obtener un título.
0: Para que la gente se ubique, título, pues, JJ,
8: como Gonzalo, en Ciencias de la Comunicación.
0: Gonzalo, para que la gente se ubique, JJ es el que hace funcionar los equipos para las transmisiones.
1: Y hace de moderador, sí, aparte.
8: Y también sabe mucho de cómo se llama esto de
0: moderador.
8: Relaciones públicas.
1: Sí, muy bueno.
8: Públicas. Entonces, te felicito a todo el grupo que está contigo, por estas ideas excepcionales. No he escuchado, la verdad, ni antes, ahora sí, estas propuestas que van a beneficiar al personal del municipio.
0: Comprométase con Jota que usted mismo va a impulsar ese tema. Porque la idea sale de usted, Gonzalo.
8: Cuando usted llega a la alcaldía, yo seré el primero que estaré ahí con las huecas de piña. Ya sabe, dándole, señor, lo que yo debo darle.
0: Así mismo es, sí.
8: Un gusto,
0: sí.
8: Nos vemos.
0: Gracias, Gonzalo, sí. Maestro para...
1: Sí, no. Y Jota de verdad que es un tipazo.
0: A ver, no me gusta nunca robar ideas. Uh-huh. No lo había pensado, en algunos casos he puesto el ejemplo del Huanchaco, uh-huh, del doctor José Luis Espinosa, que no es mi pariente, sí.
1: Pero él sí le dice primo de cariño nomás.
0: Pero no dice
1: pero no es primo.
0: es conocido, somos buenos.
1: El más conocido del municipio es el Huanchaco.
0: Somos muy buenos amigos. Pero lo de JJ, sí, de Jorge Luis, sí, es un tema que realmente yo no lo había conocido. acabo de escucharle a Gonzalo, y sí, sería uno de los casos que también requiere hasta por contribución de todo el trabajo que ha hecho, una reubicación.
1: Por justicia, sí, también. Sí, sí. Justicia, sí, porque sí. El hombre ha hecho un gran esfuerzo y de verdad.

0: Creo que hay cosas importantísimas como el manejo del terminal con relación al trabajo que ellos lo hacen, el trabajo de ordenar la ciudad con relación incluso a las ubicaciones de ellos. Sí, el tema de matriculación, hay un gran problema cuando hay una venta de un cupo, que también hay que arreglarlo, establecer una especie de entregarles un salvoconducto durante el tiempo necesario, que son entre 30 a 45 días hasta que regrese las autorizaciones correspondientes, cosas que sí se las puede hacer, hay el compromiso nuestro y siempre reiteramos nuestro respeto y cariño hacia la clase del volante en el trabajo realmente del taxismo. Uh-huh. Sí, nos habíamos comprometido a respetar las decisiones o los logros que ellos habían alcanzado. Nos pidieron que respetemos el tema de la ordenanza que la habían aprobado de un cupo más durante 10 años. Les habíamos dicho que somos gente de derecho, que vamos a respetar las decisiones que el Cabildo ha tomado y que no perjudica realmente al sector formal. Sí, nos reunimos el día jueves. Qué linda reunión que fue con la sociedad
1: de obreros.
0: Sí, acá en la calle Bernardo Valdivieso. Guardamos mucho cariño con ellos. Estuvieron con nosotros apoyándonos incluso en la campaña del 2023. Hay peticiones que son.
1: Y Steffi, el abuelito Steffi es el abanderado, por si acaso lo sé.
0: Sí. Está su papacito también. Creo que es un gremio que tiene que seguir su camino, que tiene que necesariamente recibir el apoyo desde el municipio, incluso en las obras de infraestructura que en algún momento las van a plantear, pero recibir el cariño de ellos, de la gente trabajadora, de la gente obrera, nos vuelve mucho más tiernos, ¿no? Consolida ese humanismo con el que queremos devolverle la dignidad al municipio de Loja y a todas las entidades y asociaciones que tiene nuestro cantón. Y claro, el haber recibido su apoyo, ¿no?, fortalece nuestra idea de sacarlo a Loja adelante.
2: Y igual habían, y no sé si se dieron cuenta, ¿no?, que la mayoría igual son jubilados. Entonces, si bien es cierto también, como decimos, bueno, valorar, reivindicar tal vez a las personas, es también darles la mirada y escuchar a la persona, a pesar de que es jubilada, también el derecho que tiene a...
1: Y los proyectos hicieron grandes que aportes
2: por su misma experiencia, uh-huh. Porque ellos ven como esa ciudad de donde crecieron, pero que también se está perdiendo, que no es la misma, esa visión y ese sueño que siempre la tuvieron y que quieren ponerla en el respaldo de alguien que realmente tenga esa responsabilidad de tener una planificación correcta, el apoyo también hacia ellos.
0: Tienen mucho todavía que ofrecer, ¿no? Y sabe que yo les decía en el cuando intervenía en su programa, les decía qué coincidencia que ahora cumplen precisamente 111 años de vida y que sin necesidad de tomarlos como una cábala, sino como una coincidencia, es el número de nuestra agrupación y esa es la suerte que nos entregan los grandes obreros de nuestra ciudad y Cantón Loja.
1: Y creo que es una idea importantísima el tema de resguardar, digamos, lo que Steffi anunciaba, ¿cierto? El tema de este patrimonio cultural. A mí me encantó, de entre todas las propuestas hermosas que surgieron en esta sociedad de obreros, decían preservemos el patrimonio cultural, y que coincide con un mensaje bonito que nos enviaba esta semana también la doctora Cecilia Moscoso, ¿no? Ella nos decía, buenos días, Carlitos, por favor, sugiérale a Patricio que un tema importante para Loja es preservar y resguardar el patrimonio cultural que es sui generis.
0: Doctora, conversamos el día de ayer con gente del Casmul y sabe que reafirmaron lo que hemos pensado siempre. Sí, la mejor administración del Casmul fue con sus 22 proyectos, sí, en los tiempos en los que usted lo presidió. Sí, están muy venido a menos. Sí, hemos conversado con personal del sector y claro, ellos tienen todas las ganas del mundo por volver a hacer de que el Casmul se perfile toda su labor, todo su trabajo, sí, en el beneficio social de nuestra comunidad lojana. Vamos a recuperarlo, porque sí, lo hemos dicho, no tenemos ningún problema en preguntar, en consultar, en solicitar

0: sugerencias, y creo que usted ha sido un gran referente, sí, en el campo social, ese trabajo que lo hizo, sí. Alguien decía, es que era brava, sí, pues es que tiene
1: autoridad.
0: Tiene autoridad. Uh-huh. Sí, lo que nunca fue es abusiva.
1: Jorge Alvarado nos envía, dice: buenos días, a través de este, su espacio, por favor inviten a la colectividad de La Ojana al Festival del Hornado y la Cascarita en el Mercado El Pequeño Productor el día 27 de junio desde las 8 en adelante hasta que se acabe. Los esperamos para que hagan el gasto, le dice acá,
0: sí, don Jorge, sí, Alvarado. Sí, muy bien, muy bien. Y también conversamos en el barrio Pío Jaramillo, en la ciudadela Pío Jaramillo Alvarado, sí, una ciudadela que tiene alrededor de unos 25, 28 años, pero que tiene un gran problema, ¿no? El haber sido construida en una pendiente, más allá de que se obligaron los moradores a tener una gran infraestructura de sus viviendas y que parecen mansiones de 3-4 pisos, sí, por el tema de altura, tienen un gran problema con el alcantarillado de la parte alta de Miraflores Alto. Sí, tenemos inconvenientes en la vía antigua a Catamayo, en el sector de la avenida Eugenio Espejo, así que sí, eso hay que tomar en consideración. En la parte de Miraflores Alto, en la parte de Capuliloma, en el sector de Isidro Ayora, todo esto hemos conversado porque es necesario preservar, cuidar y anticiparnos a cualquier problema que pueda existir en lo posterior, para que no suceda en estos lugares lo que sucedió en Ciudad Victoria, lo que pasó en la Florida, lo que acaba de acontecer hace aproximadamente 3-4 meses en el sector del Plateado.
1: ¿Y sabe qué me encantó de esa reunión? Que hubieron dos jovencitas muy pilas, ¿no? Sí. Con grandes aportes también.
0: Sí.
1: Ya es la hora.
0: Terminamos, señoras y señores. Muchísimas gracias a la gente por habernos permitido llegar a sus hogares. Les contamos lo que continuamos haciendo, conversando con la gente en el próximo programa.
1: Muchísimas gracias a todos ustedes, a Karinita, que siempre está en controles, acá con todo el ánimo para apoyar a nuestra selección y seguir en este rumbo mundialista. Un excelente fin de semana para todos ustedes.

0: Gracias por escucharnos. Nos volvemos a encontrar el próximo sábado.
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3: Qué gusto saludarles, apreciados amigos oyentes de Radio Bacana, en este día sábado, fin de semana. Veo a mis compañeros amigos acá en la cabina de la radio con la amarilla, con la amarilla. Muy bien, hoy tenemos mucha esperanza de que Ecuador haga un buen partido ante la selección de Curazao y seguir con vida. Y luego cuando toca el partido más difícil con Alemania. Pero esto es paso a paso. Señoras y señores, buenos días, bienvenidos a esta programación de Horizonte Rural, donde hablamos de la realidad de nuestros pueblos. Un acercamiento a la realidad de nuestros pueblos, que es lo que pasa en las parroquias rurales, en los cantones, en la provincia, en temas de obras básicas, saneamiento ambiental, agua potable, alcantarillado. Oiga, obras básicas en nuestro, en nuestra región sur, en esta Loja Bonita, una Loja hermosa que la queremos todos, ¿no? Pero que se quedó estancada con el tiempo. Me dio gusto ver, les cuento amigos oyentes, me dio gusto ver de que, a ver, ¿cuántos años son? Ayúdeme a sumar a la estimada Karina, por favor. Buenos días, Karina. Desde el 2018, 18, 19, 20, 21, 22, 23, 24, 25, 26. ¿Cuántos años son? 7 años, ¿no? De lo que se dañó la escalera eléctrica aquí en el centro comercial. Mire usted, 8 años. ¿Y saben por qué se dañó la escalera eléctrica? Porque a alguien se le ocurrió, ¿no? Vaya a darle mantenimiento a la escalera eléctrica y se han puesto a barrer y lo han puesto agua con piedrilla, cayó en la escalera eléctrica y se dañó. Automáticamente se dañó la escalera eléctrica. Fíjense ustedes, ¿eh? Desde el 2018, ¿hubo algún informe del administrador o administradora del centro comercial? De Loja me refiero. ¿Hubo algún informe? ¿Qué dijo el municipio? ¿Cuál fue la causa? Desconozco, pero nadie dijo absolutamente nada. La cogieron, la arrumaron a la escalera y la botaron allí, que vaya ahí al vacío. ¿Qué dijo el administrador del centro comercial sobre este tema, no? ¿Hay responsables? No me estoy inventando yo, por si acaso, ¿eh? No me estoy inventando. Esto me lo dieron la información la gente del centro comercial de la segunda planta, porque ellos eran los más afectados. Y en estos días, oiga, pude ver ya que la están instalando una nueva escalera eléctrica. Ya no es solo de subida, también es de bajada. Ahora es sube y baja, como escalera, ¿no? Sube y baja. Dos. Pero hay que cuidarlas, pues, amigos. Hay que cuidarla. Y si el señor administrador, que está ahora, desconoce del funcionamiento de una escalera eléctrica, vaya a capacitarse, güey. Prepárese. No la vuelva a dañar otra vez. Porque eso es platita suya, mía y de todos. Pero qué bonito que se lo vio la gente trabajando ahí, y los señores de la segunda parte, ¿no?, de la planta alta del centro comercial, muy contentos. Por fin, dice amigo Bolívar, por fin nos vamos a tener, dice, para que la gente tenga esa facilidad de poder acceder al segundo, tercero, cuarto piso, dice, tenga la facilidad de que nos vengan a visitar. Porque mucha gente, dice, a veces está cansada, dice, la gente de la tercera edad, ya no avanzamos a caminar, qué mejor darle esa facilidad. Y yo decía entre mí, ¿por qué una? Póngale unas dos. Póngale unas 3 escaleras eléctricas. Póngale unas 3. Como hay en otras partes del Ecuador. Como hay en otras partes del mundo, amigos. 3, 4, 5 escaleras eléctricas. Facilidad. Facilidad para que la gente vaya y pueda acceder a hacer compras en esta segunda planta. Qué bonito que se lo ve. Pero hay que cuidarlo, amigos. Hay que cuidarle. Porque si no la cuidamos todos. Oye, y no se les vaya a ocurrir otra vez
4: a baldear. ¿Viste una máquina eléctrica? No, le botan agua ahí, pues se daña. Eso es lo que pasó. Y ahí quiero preguntarle al administrador del centro comercial, o en ese tiempo, ¿quién estuvo administrando la ciudad en ese tiempo? ¿Quién estuvo de alcalde o alcaldesa? Oiga, sí, destruyeron la escalera eléctrica y hoy ya está, la están colocando ahí. Creo que ya debe estar. Voy a ver si soy uno de los que me anima a subir y luego a bajar. Ese trabajo tienen que hacer nuestros concejales rurales, nuestros concejales urbanos. Todos tienen que sumar y hacer ese control. Una verdadera veeduría para que las cosas nuestras pues no se dañen, duren. Se viene la feria de cacao en Zamora. Paltas está de aniversario, linda tierra Catacocha, Paltas de aniversario. Loja Catamayo la había convertido en uno de los tramos más peligrosos de la provincia, pero de nuestras autoridades, nada que ver. Entonces, vuelvo al principio, ¿no? De lo que debe hacer una verdadera fiscalización de nuestros concejales. Y voy a conversar a esta hora con mi amigo, el economista Patricio Lozano, que a los tiempos lo veo a Patricio Lozano. Ha crecido, oiga. Ha crecido. De alto y de ancho, mi amigo Patricio Lozano. Más de ancho que de alto. Pero bueno, Pato, ¿cómo te va? Buenos días. Qué gusto saludarte. ¿Cómo estás?
5: ¿Cómo estás, Bolívar? ¿Cómo está? Buenos días. Buenos días a los amigos que nos escuchan esta mañana. Gracias por invitarnos a conversar.
4: Ponte los audífonos, hermano, porque estamos con unos trabajos aquí en la parte alta de nuestro edificio. No, nos incomoda, pero tranquilos, no, aquí lo vamos a dar. Vamos a alzar el tono de voz nada más, no vamos a gritar, vamos a alzar. ¿Qué te parece? Fíjate que veo yo de la escalera eléctrica al centro comercial. Qué maravilla, oiga. Usted hubiera querido ver el rostro de la gente que vende ahí, pues, sus accesorios, sus puestos que tienen en la segunda planta. ¡Contentos ellos! Pero contentos ellos, dice, por fin nuestra gentecita nos van a venir a visitar. Mire usted, casi 8 años abandonada ahí a su suerte. Y me contaban que por el simple hecho de haber baldeado. No se puede baldear una cosa eléctrica, baldeado, Pato. Eso pasó, ¿eh? Así que, Pato, ese es el trabajo de los concejales. Usted ya estuvo también ahí. Debe tener también algún informe sobre este tema, ¿no, Pato? ¿Qué te motiva, Pato? Sé que estás de precandidato todavía, ¿no? Sé que estás de precandidato. ¿Qué te motiva a regresar otra vez? Sobre todo en el sector rural. Pero partamos sobre esto del centro comercial, Patricio, por favor.
5: Sí, sí, efectivamente. Igualmente, cuando vamos por el mercado, habíamos visto los trabajos que empezaron a avanzar. Me alegra mucho que esta obra haya terminado. Sin duda dinamiza, sobre todo la parte comercial, claro, el centro comercial, claro. La facilidad de movilizar dentro del centro comercial, pero sobre todo el ascensor a veces es hasta novedoso. La gente que viene desde la provincia, novedoso de subirse al ascensor y de paso, obviamente, ya visitas los centros comerciales.
4: Y para quienes nunca nos hemos subido en un ascensor o una escalera eléctrica, se torna hasta peligroso.
5: Sí, sí.
4: Alguna vez me fui yo de oreja ya en el aeropuerto en Barajas. No me tope ese bar, por favor. Que me fui de orejas ahí en esas famosas escaleras eléctricas.
5: Y ellas sí son largas.
4: Y claro, son, sí, tienen, sí, claro, unos 80, 90 metros. Sí, largas.
5: Así que, mire, yo creo que es un acierto del municipio que haya ese trabajo realmente, y esperemos realmente que se pueda dar el mantenimiento respectivo, porque en el sector público, uno de los deficientes que tenemos en el sector público es el tema del mantenimiento. Ya ves el mantenimiento de las vías, ya ves el mantenimiento. Exactamente. Esperemos que este es un tema igualmente eléctrico, un tema que se debe dar mantenimiento respectivo. Ojalá eso realmente se pueda sostener. Es un, creo que una obra sobre todo muy interesante para el centro comercial, para quienes están vendiendo ahí, y ya usted mismo lo ha visto, realmente la gente bastante contenta.
4: Ahí hay un administrador del centro comercial que debe estar pasando informe mensualmente, trimestralmente, quincenalmente al alcaldesa o alcalde que esté.
5: Sí, y esas son las deficiencias del sector público. No siempre cumplimos las funciones respectivas como debemos cumplir. A veces vamos por cumplir el horario de 8 a 5, pero no realmente a trabajar, a cumplir las funciones y las competencias a la cual nos son delegadas, y debemos de vengar nuestros sueldos. Creo que esa es una parte que hay que trabajar en el sector público, en todo el sector público, y empezando obviamente por el municipio. Y ahí hay un trabajo obviamente que se debe mejorar en el servicio público, empezando obviamente desde la parte más alta del municipio, ¿no? Así que esperemos que los administradores actuales y los posteriores obviamente puedan cumplir sus funciones y cuidar estas inversiones de este dinero que es de todos los lojanos, que el ascensor permanezca siempre nuevo, mantenido y al servicio de la colectividad.
4: Que si esto lo promocionamos a través de los medios de comunicación que tiene el municipio, fíjese usted, hacer ahí un spot publicitario, ¿no?, de la escalera eléctrica y difundir en los medios,
3: pedir espacio en las radios como Radio Bacana y este espacio de la ruralidad. Venga, ahora tenemos facilidad para que la gente de la provincia tenga mejor acceso. ¿Usted no cree que la economía de los amigos que están en el centro comercial va a mejorar? ¿Va a haber muchas más ventas, Pato?
5: Sí, sí, efectivamente. En Loja, lamentablemente, no todos los, en poquísimos edificios contamos con ascensores. Creo que ponerle esta novedad. Mira, estamos a puertas de las festividades del Cisne, estamos a puertas de la Feria Comercial de Loja de septiembre. Creo que este es un punto importante, una fecha indispensable que se pueda promocionar y se pueda dinamizar obviamente las ventas en el centro comercial y por ende obviamente mejorar los ingresos de todas las familias que tienen ahí sus espacios comerciales.
3: Otra obra también que se hizo bien en la prefectura. Fíjese usted, colocaron un ascensor.
5: No, ahí sí fue un acierto.
3: Oiga, pero mire usted cuántas administraciones han pasado, Pato. Ese es el problema, que el tiempo pasa y nosotros nos envejecemos ya, Pato.
5: Sí, sí.
3: Oiga, qué maravilla, qué facilidad.
5: Sí, sí. Ahí sí hacía falta hace rato. Sobre todo, mire, bueno, ya los que de alguna manera no tenemos problemas, diríamos, físicos, cansados subíamos, pero había mucha gente que quería visitar la prefectura, que tenía dificultades y que hacía falta el tema del ascensor. Así que sí, igualmente ha quedado muy bonito el tema del ascensor ahí. Bueno, que las autoridades entren con una visión nueva de servicio, de mejorar los servicios, sobre todo en el sector público, y ahora en el centro comercial mucho más el tema de dinamizar la economía, ponerle un poco, diríamos, mayor facilidad para la gente que pueda visitar
3: el centro comercial. Y para rematar, la oficina de la autoridad le ponen en el último piso. Para que no llegue nadie, ¿no? Para que no llegue nadie.
5: Sí, sí, sí.
3: Bueno, regresemos nuestra mirada al sector rural, Pato. Estuve recorriendo yo Urdaneta, hermosa parroquia desde el cantón Saraguro, y pasaba por San Lucas, parada obligatoria en San Lucas.
5: Las tortillas.
3: Pero por favor, 2 libras de quesillo en cada tortilla, Pato. Yo le digo, señora, ¿usted cómo gana? No se preocupe, yo gano más clientes, dice. Y ahí está el detalle, con una taza de café. San Lucas estaba. Se ha volcado ya al turismo. Pero ¿qué es lo que falta? Algo falta ahí en San Lucas. Señalética de pronto, falta información, falta difusión. ¿Qué es lo que falta, Pato, en su parroquia San Lucas?
5: Mira, Bolívar, contate rápido. El tema de las tortillas empieza en nuestra administración.
3: Sí, sí, no es tan viejo.
5: Empieza ahí realmente ya. El tema de las tortillas. Y empezamos con cosas pequeñas. La junta parroquial empezó donando los molinos, llamémoslos, sí, industriales.
3: Molinos industriales, ya.
5: Y poniendo una capacitación desde el municipio sobre el tema que teníamos un producto importante como las tortillas que hacías más antes en la casa. Hacías con la abuela, hacías con tu mamá y comías a veces hasta escondido.
3: Sí, señor. De vergüenza.
5: De vergüenza, claro. Por eso te digo, a veces hasta...
3: Con hambre, pero con vergüenza,
5: el
3: ¿no?
5: bolsillo, sí, sí. Trocito en trocito. Entonces decíamos, no, es una fortaleza que debemos empezar a vender y... puede ser una oportunidad para generar empleo local, y eso es efectivamente lo que ha pasado y ha sucedido. Empezamos con 2 locales, recuerdo con algunas señoras que decían, no sé si se venderá, tenían vergüenza un poco visibilizar este tema. Sin embargo, se logró con capacitación y ahora usted ve realmente que San Lucas empieza a posicionarse,
3: ¿sí?,
5: con el tema de las tortillas y aprovechando obviamente una vía panamericana, Loja,
3: sí,
5: Cuenca, donde hay circulación vehicular muy, muy importante. ¿Qué es lo que falta? Creo que ya el sabor de la sazón de las tortillas todos hemos probado, conocemos, creo que falta difundir señalética, como usted dice, y quizás empezar a dar algo de un plus al tema de las tortillas. Vamos a San Lucas solo a comer tortillas, ¿y a qué más podemos ir?
3: No, creo que
5: falta un poco complementar.
3: Hay que complementar. El Festival de la Tortilla, pues, mi estimado Pato.
5: Sí, sí, sí. Yo copiándote lo que estás haciendo en Chuquibamba, se me venía ideas.
3: ¿Ya?
5: Lo que estás haciendo en Chuquibamba, el Festival del Poncho y la Alforja.
3: Te quiero verte en noviembre allá en Chuquibamba.
5: Muchas gracias, sí, seguro estaremos ahí. Empezar un poco a hacer estos festivales que, de alguna manera, permite conocer, que la gente vaya, conozca y luego va a regresar seguramente, y estos festivales son muy importantes. Creo que eso es indispensable, y hay otro tema más que no lo hemos fortalecido, que es el famoso queso de hoja, complementarlo al tema de tortilla, que esa es otra fortaleza que tiene San Lucas, el tema de queso de hoja.
3: Queso de hoja de Achira.
5: De Achira, claro. No es lo mismo hacer lo que están haciendo ahora en estas cuestiones de
3: cuadraditos,
5: de PVC.
3: No. Es en el aro, ¿no es cierto?
5: Exacto,
3: es aplastado
5: y en la hoja. O sea, ya, entonces, y hay incluso más detalle. No sé, Chuquibamba, pero estoy seguro que sí, que tu abuelita hacían el queso con la hoja de lila que hay en los cerros.
3: Yeah.
5: Entonces, no es la hoja de achera. Luego vino la hoja de achera, cuando esta planta un poco se fue perdiéndose.
3: Yo nací cuando había hoja de achera.
5: Pero si así sea en la hoja de achera, no es, o sea, tiene una connotación. Que le trabaja el queso en sus días.
3: Ya.
5: Ahora, claro, hay que tener paciencia y eso cuesta.
3: Claro.
5: Y a veces ahí entra el tema ya un poco precio y que miramos siempre un poco lo más
3: barato.
5: Pero
3: vamos al sabor.
5: Exacto. Entonces, esa parte, decirle a la gente por qué cuesta más el queso hecho en Achira frente al queso hecho en estos moldes de PVC que ahora que está saliendo en el mercado por la rapidez del tema. Entonces, esos temas, esos plus, falta en el tema de San Lucas darle un valor agregado, trabajar en ese tema, de manera que vayas a comer tortillas en San Lucas, pero te vengas comprando un quesito propio hecho de hoja de achira.
3: Y eso es aplastado con unas piedras, ¿acaso? Claro. No, no es así, o sea,
5: no. Aplasta por eso con digo, piedra para... toma su tiempo. ¿Sí? Y por eso tiene su costo, ¿no?
3: Y es el sabor. Y mire usted, los quesos de ahora que usted va al mercado, oiga, no dura.
5: No.
3: Por más que le ponga usted en el refrigerador, en la nevera, no dura.
5: Efectivamente.
3: Se daña, se vuelve pasoso, se vuelve una como colada.
5: Sí, y se termina. Es eso. Y eso, mira, ese es otro tema que yo cuando estuve en el GAD de San Lucas, peleaba, luchaba con mis compañeros ganaderos. Es que hay un tema. El queso, la leche extra, cuando tienen sobreproducción, sobre oferta de leche en Cuenca, lo que hacen es vender toda esa leche, lo cuajan y envían eso, diríamos, a Loja a un precio bastante, bastante económico. Entonces, ya. ¿Qué hacen nuestros ganaderos? Compran este queso quesillo de acá y lo pasan y lo venden por queso de San Lucas y Saragura. Y no es lo mismo el sabor. Ah, y ese es el queso que tú me acabas de describir. Ya. El queso de San Lucas, de Saraguro, el propio, nunca va a hacerse...
3: pasoso.
5: Sí, lo que tú me comentas. Esa parte falta un poco vender lo que tenemos allá. Y hemos dejado de hacer por el tema del precio del mercado. Es obviamente, uno va al mercado y es así. Dice, ¿cuánto vale este queso? 2.80. Y este queso, 2. Yo compro el de $2. Pero no sé exactamente qué es lo que estoy comprando. ¿Por qué compro? ¿Por qué vale el queso de 2.80 el de hoja de achiri? Porque vale el queso de $2. Ahí nos falta trabajar.
3: Pato, lo que usted acaba de decir, nos falta trabajar. Entonces, ahí nos falta difundir en los medios, ¿no? Hacer entender a nuestros ciudadanos de que este queso es más sabroso porque Europa, en España... Oiga, ahí tienen una variedad de quesos, ¿no? Mientras más añejado el queso, por no utilizar otro término, porque la gente a esta hora está desayunando, mientras más añejado el queso, cuesta más.
5: Exacto.
3: Cuesta un ojo de la cara y a nosotros nos costó, mejor dicho, nunca probamos ese queso. Dijo, no, pues hombre, ya en Loja hay un queso riquísimo. Pero ese queso vale un ojo de la cara y la gente lo compra y hay mercado. Acá en Loja.
5: Porque conoce
3: el valor y sobre todo la.
5: Y el valor nutricional.
3: Exactamente. Exacto. Exactamente. El valor nutricional que tiene ese queso. Exacto. Lo mismo nosotros debemos entender aquí en Loja. Decir, vea, señor, si usted come este queso, va a tener mejor vitamina, más propiedades para su salud. Eso es lo que usted queremos. No, no, es que está caro. Sí, pero cuesta, mi señora. Pero en cambio, usted está llevando salud a su cuerpo.
5: Exacto. Esa es la parte que nos falta trabajar en el tema del queso. Y la fortaleza del queso, de alguna manera, estamos mencionando San Lucas, que es una fortaleza, pero tú sabes, de alguna manera, todas las parroquias acá del sector nororiental igualmente tienen su ganadería y producen también queso. Claro, San Lucas es más conocido. Esa parte es lo que nos falta trabajar, justamente, ¿qué es lo que estás llevando a la mesa? ¿Por qué cuesta más? ¿Cuál es el trabajo? Y este componente químico ya que es cuestión de laboratorio, que tienes probióticos y estas cuestiones y que favorecen a tu flora intestinal y todos esos temas, nos falta trabajar, difundir en esos temas, tal como lo has puesto en el tema de Europa.
3: Entonces, mira, ahí es cuando se debe hacer conocer a nuestra gente a través de los festivales.
5: Exacto.
3: A través de los festivales.
5: Sí.
3: Entonces, el festival de la tortilla, el festival del queso. La gente va a ir, oye, vamos a ver qué dice San Lucas. Festival del queso, dice, festival de la tortilla, dice. La gente es novedosa, ¿no? Y cuando llegas ahí y te sientas en una mesita con una taza de café, ve el queso de hoja, la gente que está elaborando ese rato, enamora a la gente. ¿Cuánto cuesta? Tanto. A ver, deme un pedacito, deme una media libra, deme una librita. Vaya llevando. Y al final... Ese trabajo de ese festival va a tener resultado, créemelo, Pato. Eso es lo que nos hace falta a nosotros en nuestro cantón, en nuestras parroquias rurales, porque hay un potencial en las 13 parroquias, ni hablo de las 78 parroquias, hay un potencial increíble que tiene. Entonces nuestra gente, a veces los jóvenes se quedan a veces con los brazos cruzados sin poder hacer permiso por acá, permiso por allá. Pues empecemos con algo, Patricio. Usted ya estuvo en el municipio, sé que es corto los 4 años, ¿no? Y a veces no dejan hacer lo que uno tiene, eso pasa también en las juntas parroquiales, Patricio. Cuando el presidente quiere hacer, los vocales no apoyan.
4: Y cuando los locales quieren hacer, el presidente no apoya. Hay una división, como usted no tiene idea, Patricio.
5: Sí, sí. Efectivamente, Bolívar, quizás uno es un poco de las razones que hemos replantado un poco regresar al municipio por dos cosas. Primero, recuerde usted, año y medio, exactamente unos meses más, estuvimos en pandemia.
4: Ya.
5: Encerrados.
4: Sí. Y que salieron muchas ideas de cuando estuvimos encerrados, Patricio.
5: Exactamente. Salieron otras ideas, eran otras necesidades. Realmente dio un giro de 180 grados, por no decir 360, en ese año y medio. Luego, del año y medio, nos volvimos a sentar, tanto la alcaldía y algunos concejales, para replantear un poco la agenda de trabajo de lo que habíamos planteado para las parroquias. Estamos empezando a replantear, empezando a trabajar, y pasó lo que pasó. Fallece el ingeniero Jorge Bailón.
4: Sí, sí, sí.
5: Y ya no se pudo avanzar en algunos temas que veníamos trabajando con la alcaldía. Luego viene la licenciada Patricia Picoita, cambiaron ya bastante las cosas, en nuestro caso ya no entramos un poco en su agenda de trabajo, y muchas cosas quedaron ahí. Pero en el corto tiempo, algunas cuestiones realmente se avanzaron y se trabajaron ahí. ¿Y qué es lo que falta? Yo creo que hay indispensable lo que estamos conversando justamente ahora. Mira, cada vez las parroquias, los que visitamos las parroquias, tú ves las parroquias, cada vez menos gente.
4: Menos gente.
5: Cada vez menos gente produciendo, sembrando. Y no, ¿qué decir de los jóvenes? Los jóvenes a lo mucho se quedan, a los que se quedan para terminar el colegio en la parroquia. Y ya para las universidades salen a las ciudades empujados para estudiar, uh-huh, y ya no regresan.
4: No regresan.
5: Ya no regresan. Y muy poquito realmente de todos los jóvenes, un 15, un 20% están pensando estudiar agronomía, veterinaria, agricultura, muy pocos. Eso significa realmente que no estamos mirando alguna fortaleza que tiene el sector rural, que es el tema de la agricultura, porque la vida en el campo es la agricultura.
4: La agricultura.
5: Entonces la pregunta es, desde la competencia de la prefectura, desde el ámbito municipal, ¿qué estamos haciendo para fortalecer la producción, la vida en las parroquias? Porque cada vez realmente la tendencia es quedarnos con menos gente que produce. Finalmente, ¿qué va a pasar? Lo que está pasando en Europa. Ven a vivir por un dólar, te vendemos una casa.
4: Y en Europa están pagando a la gente para que vayan a poblar.
5: Exacto. Vamos
4: están
5: a llegar a eso.
4: Pagando, Canadá está pagando a la gente que vayan a vivir allá.
5: En los campos.
4: Claro.
5: Para y con tremendas casas y tremendos, bonitos paisajes. Entonces, ¿qué queremos llegar a eso? No. Entonces, para no llegar a eso, creo que es indispensable generar políticas.
4: Algo ha hecho claras. El municipio, la prefectura, pero queda debiendo todavía. Tenemos una llamada. Gracias a la gente que nos llama al 2725-400. Buenos días, adelante, lo escuchamos.
6: Buenos días para usted, Bolívar, y para su compañero. Un saludo muy cordial. Los estoy escuchando sobre las gradas eléctricas, que bueno, pues es una obra que realmente se necesita, ¿no? Para subir a los diferentes pisos del mercado centro comercial. Pero ahora sí, es de que lo cuiden, como decía usted. Sabe que vean de pronto el administrador o la señora alcaldesa, unas dos personas que estén, una abajo, una arriba, de pronto viendo, pues que cuiden también. Porque anteriormente, cuando estaban funcionando la anterior, había demasiados niños, hijos de los mismos adjudicatarios, pequeñitos, obviamente, los niños son inocentes, ¿no? Sube y baja en las gradas. Entonces, eso también puede ser una causal de pronto, ¿no? Pero para eso de pronto se puede socializar con los amigos adjudicatarios y que cuidemos, porque es de, como usted decía, Bolívar, es de todos los lojanos. Eso es mi comentario, Bolívar.
4: No, muy amable, muchas gracias a ustedes, gracias. Sí, ya lo hemos dicho. Regresando acá con el tema que estamos tratando. Digo, entre el municipio, prefectura y más organismos del Estado, ¿han hecho algo? No vamos tampoco a desconocer, pero es muy poco lo que se ha hecho. Muy poco, porque seguimos viviendo todos los días la migración entre los jóvenes. Los terrenos que quedan ahí abandonados y la gente envejeciendo. Y ya no hay gente para como peones, mi estimado Pato. No. Ese es el problema.
5: Mano de obra ya.
4: Ya no hay mano de obra. Sí. ¿Qué va a pasar? Pero nadie, mire, nadie nos plantea alguna solución al presente, a futuro, sobre el tema de la mano de obra. ¿Qué va a pasar? Migración, como hicimos en España alguna vez, nos fuimos miles. Y ahora, ¿de dónde vas a traer más gente? ¿De otras partes? ¿De dónde? ¿De África? Tendrán que venir gente de África, porque la gente nuestra no quiere trabajar en el campo.
5: Sí, efectivamente. El tema de las parroquias siempre ha sido mi preocupación y siempre ha sido realmente una posición de que debemos volver a mirar realmente a las parroquias y a toda la provincia, incluso a nivel nacional. Pero hablando en el tema cantonal de Loja, uh-huh, sin duda la prefectura en sus diferentes administraciones ha tenido una política en el tema de las escuelas agrícolas y transfiriendo tecnología y conocimiento para ir mejorando, sobre todo en el tema del ganado y en algunos cultivos. Creo que en eso ha habido un trabajo en la prefectura y en la entrega de algunos suministros, que ayudan, sí, que motivan, sí, pero creo que Es indispensable generar una política pública de cómo tú puedes demostrar, primeramente, por qué debes producir, por qué estar en el campo. Primero, por tener productos de calidad que te va a permitir mejor, vivir mejor, y que tienes un ambiente sano, tienes muchas fortalezas vivir en el campo. Y que también, cómo demostramos, cómo hacemos, cómo motivamos de que tu producción, cuando produces, mañana tengas un mercado asegurado, que vas a tener oportunidades de vender en un lugar que vas a Loja, siembras tu maíz, vienes a Loja y que con seguridad vas a poder vender. Y si no puedes vender, que exista alguna institución que te salve, probablemente que te compre o exista un fondo para ayudar al agricultor. Pero ese tipo de motivación necesitamos generar desde los municipios, desde las prefecturas, desde el Ministerio de Agricultura, de cómo podemos motivar realmente que la gente se quede en el campo, se quede en las parroquias. Mire, yo a estas alturas, y debo reconocer, también he sido uno de los que hemos luchado por generar infraestructura en las parroquias, un lindo parque, que las calles estén bonitos, pero tarde o temprano, si ya no va a haber gente en las parroquias, ¿qué sentido tiene que un parque esté solito, vacío, iluminado ahí? No estoy diciendo que no se tiene que hacer. No,
4: hay que hacerlo.
5: Pero creo que nos hemos metido mucho al tema de cemento, de ponerle bonito a la parroquia. Y creo que ya se ha avanzado, creo que ya tenemos, pero nos está faltando realmente darle toda la fuerza, toda la fortaleza al tema productivo, y ahí viene la palabra minga. Creo que el municipio no tiene la competencia productiva, pero si firmamos convenios con los gobiernos parroquiales que sí tienen la competencia y convertimos esta competencia en competencia concurrente desde el municipio y competencia directa desde la junta parroquial, creo que se puede hacer. Pero tenemos que dejar de pensar en nuestra cabecita que el 20% vaya a cemento y el 80% realmente al tema productivo.
4: Oiga, y cuando viene otro periodo administrativo en las juntas parroquiales, lo que hacen es, primerito, es remodelar el parque.
5: La base 2.
4: La base 2. Oiga, remodelar el parque. Y eso está pasando en algunas parroquias del cantón y de la provincia. En la provincia o en un cantón, no quiero dar el nombre. Oiga, remodelaron 1, 2, 3, hasta 4 veces el parque para dejarle lo mismo. Para dejarle lo mismo, oiga. Sí. En el parque, pues debe haber vida en el parque, ¿no? Sus arbolitos. Pero quitaron todo, talaron todo. Y inversión, ¿no? Obra. Y total, a medias. Y muchas parroquias están pidiendo de que esa obra está mal hecha. Y encima mal hecha. Yo no sé qué hacen los fiscalizadores. Sí. En ese tiempo.
5: Sí, mire, yo creo que ahí, no digo que está mal lo que se ha hecho. Creo que hemos avanzado bastante. Creo que la mayor parte de las parroquias, de lo que he visitado, tienen muy bien avanzado el tema de infraestructura, los parques, las calles bonitos. ¿Qué falta? Sí, falta, obviamente. No estoy diciendo que hay que dejarlo de hacer, pero creo que en la prioridad, en el porcentaje realmente de planificación de los POAs anuales, creo que hay que darle, es indispensable darle mayor fuerza al tema productivo, que es competencia primera y directa de las juntas parroquiales.
4: Pero usted que habla del POA, Patricio, siempre pasamos hablando del POA. Actualización del POA en las juntas parroquiales. Se gastan entre 15,000 y 25,000 dólares actualizando el POA para poner lo mismo, porque no hay nada de nuevo en las parroquias. Cada 4 años, actualización del POA.
5: El próximo año ya toca.
4: Ya toca. Fíjese, otros 25,000 dólares. Multiplique usted por 13, por 78 y por 800 parroquias en el país. Son cientos de miles de dólares que ¿a dónde se van? A los bolsillos de los panas. Hay llamadita. Buenos días. Lo escuchamos en Horizonte Rural. Adelante.
7: Muy buenos días, mi estimado periodista. Un saludo a su invitado.
4: Amigo, lo escucho, por favor, siga.
7: La situación es de la que están conversando, de la fiscalización. El problema es que nombran los mismos fiscales para que vayan a fiscalizar, son personas profesionales de la misma institución. Entonces, ¿qué resultados vamos a sacar? Debe ser una persona parcializada, donde no tenga nada que ver. Eso es lo importante, mi estimado. Gracias, muy amable.
4: No, perfecto. Gracias, su criterio, apreciado amigo, de verdad. Tiene toda la razón, porque los técnicos fiscalizadores son de la misma institución. Pero aquí lo que falta, pues, ¿dónde está la veeduría ciudadana? A nosotros también nos falta como moradores, como ciudadanos, pues. No tengamos miedo de conformar un grupo de veeduría. Oye, se está haciendo un puente en mi parroquia. A ver, un ratito. A ver, vecino, le invito, vamos a hacer un recorrido. No, yo no tengo tiempo. Ah, ya los técnicos, para eso están haciendo la obra de ellos. Ellos están cobrando. Y ellos terminan de hacer la obra a veces mal hecha. Entonces, luego reclamamos a la autoridad, ¿no es cierto? Vamos al teléfono. Buenos días, lo escuchamos. Adelante, Horizonte Rural.
8: Buenos días, Bolívar. Buenos días, Patricio. Situaciones de estas de los parques en realidad son lamentables. Es terrible, y mi pregunta a Patricio en este sentido, que tiene experiencia porque ha sido autoridad, El Ministerio del Medio Ambiente, no sé, o también hay una Junta de Patrimonio Cultural, si vale la pena decirlo, o colonial, para evitar que destruyan los parques. Mire, es terrible. No sé si Patricio ha viajado por Cariamanga, Bolívar tal vez creo que sí lo ha hecho. Llegue al Parque Central de Cariamanga, es nefasto ver cómo destruyeron el parque. Esto fue la administración municipal anterior del señor Alex Padilla. Y lo mismo sucede en la administración anterior del señor Freddy Cueva. Terrible, terrible. Yo no sé, ahí debería haber una sanción del Ministerio del Medio Ambiente. Semanas atrás pasaban un reportaje de Cariamanga sobre dónde constaba la glorieta, dónde estaban los árboles, es decir, cómo era antes. Y en realidad, yo no sé si esto seguirá pasando en otras cabeceras cantonales, pero yo creo que eso debe haber un pare ahí, porque de lo contrario se está acabando con la naturaleza y se está despilfarrando los fondos que se puede utilizar en obras prioritarias.
3: Muchas gracias, apreciado amigo, por llamarnos a la radio, al programa Horizonte Rural, 2725-400, para que nos llame. Pero claro, se hace el tema de fiscalización, se pasa el informe y todo va a llegar a dormir en la mesa del olvido. Pues ahí queda todo, ¿no?
5: En unos casos, en los mejores de los casos, pasa eso, Bolívar. Hagamos un paréntesis para tomar este tema. Porque
3: hay otra llamada, interprete, Pato. Vamos al teléfono, la gente se animó. Buenos días, adelante. Horizonte Rural, lo escuchamos.
9: Mi estimado Bolívar, qué gusto saludarlo. José Andrés Coronel le saluda y a Patricio también, extiendo mi grato saludo. Qué importante estos temas. Solo quería ponerle un aporte adicional, ¿no? Es importante que la provincia de Loja ahora mismo comience a ver el tema productivo, pero no solo sobre un tema de regresar los ojos al campo, sino que realmente podamos construir esta gran anhelada agenda económica productiva que nos permita tener un horizonte. Realmente desde la prefectura de Loja, gracias a este liderazgo del prefecto Mario Mancino, venimos trabajando ya en poder trazar la ruta de poder fortalecer algunas cadenas productivas, como lo que ustedes mismos mencionaron, ¿no? El tema de la cadena productiva de café es algo que estamos trabajando bastante fuerte, desde el tema de la generación de plantas hasta el tema de la tasa también con nuestro programa Loja Sabor a Café, en el tema ganadero de igual forma. Pero creo que es importante que entremos en esta sintonía de poder trazar la hoja de ruta en una gran agenda económica productiva que nos permite el desarrollo. Solo quería dar ese aporte, pues, y muchas gracias por permitirme intervenir.
3: No, gracias José. Aquí lo que falta un poquito, mi estimado Pato, no un poquito, si yo diría bastante, ¿no? Es que a veces cada institución va por su lado. Ese ha sido el problema.
5: Sí.
3: Ese ha sido el problema.
5: Sí. Yo creo que los esfuerzos institucionales, en el marco de los presupuestos que tiene cada institución, tratan y quieren hacer un trabajo importante. Y hay muy buenos técnicos.
3: Sí,
5: muy buenos técnicos en la prefectura, ahora que tengo muy buena relación con muchos de ellos. Sin embargo, los técnicos avanzan a hacer y hacen lo que pueden hacer con los recursos disponibles, porque no hay más, y hacen lo que pueden hacer. Y creo que ahí hay un tema, no de ahora, creo que crear, no sé si una mesa de trabajo de coordinación, por sentarnos en una mesa, Magab, ¿qué tienes planificado para hacer este año en Loja? La prefectura, ¿qué tienes planificado? Las juntas parroquiales, ¿qué
3: tienes? Para no repetir el mismo proyecto en la misma parroquia.
5: Claro, el municipio, ¿qué tiene planificado impulsar desde el municipio? Y desde esa lógica, hacer una planificación transversal, por lo menos, mínimo. Es decir, a ver, este año démosle fortaleza a la producción agropecuaria, por darte un nombre, ya, o al correcto. Tema del café, que está ya, muy de moda correcto. Ahora. Impulsemos eso desde los territorios pequeños. ¿Cuáles son los territorios pequeños? Los gobiernos parroquiales. Entonces, sumemos también ahí el ministerio, sumemos la prefectura, el municipio, y vayamos cumpliendo metas. Si tenemos proyectos para 4 años, para la administración, diríamos, de los 4 años, hablando de los GATS, y en estos 4 años vamos apuntando, obviamente, a ir generando metas y avanzando en una línea. De hecho, Loja es diverso. Tenemos mucha potencialidad productiva, pero creo que el café va adelante y vamos identificando otros productos para ir generando eso. Ahora, yo aquí, ya desde mi punto de vista, creo que hay que trabajar en productos como el café, que ya tienen su mercado, creo que hay que potenciar, hay que mejorar calidad y todos estos temas, que eso vamos un poco medio apuntando al mercado, pero también sin descuidar una producción desde la perspectiva de seguridad alimentaria, desde conservar semillas propias que existen aún en las parroquias, desde cómo garantizamos alimento para las familias y los excedentes obviamente puedan salir al mercado. Creo que hay que dividir un poco, yo diríamos, en esas fases la producción, porque una cosa es trabajar para el mercado, las potencialidades que tiene Loja como oportunidad de generar trabajo en las parroquias, y otra línea también garantizando alimentos y conservando semillas y conocimientos propios en cada uno de los pueblos.
3: Hay un talón de Aquiles ahí, que cuando llega un alcalde y llega un prefecto y no se llevan los dos, pues.
5: Ese es un problema.
3: Entonces le envían al delegado, váyase, ni siquiera le envían al concejal de producción, le envían al pana, al brazo derecho del alcalde o alcaldés, váyase usted, dice, y deme escuchando a ver qué es lo que dice. Y ahí solo se quedan en cuentos, en puro tocuy, como dice el doctor Viche, puro tocuy. No, pues, esta es acción. A ver, aquí están hablando de este tema de producción en el sector noroccidental, correcto. Enfoquemos en el sector, no por parroquia, por el sector noroccidental. ¿Qué hay en lo potencial en el sector noroccidental? Las hortalizas, ¿no? Las legumbres, correcto. Sector suroriental, allá hay turismo, correcto. Entonces nos enfocamos en estos dos tramos y vamos haciendo un intercambio de producción y vamos haciendo un festival para que la economía se mueva, pues, Patricio.
5: Sí, efectivamente. No te olvides las horchatas.
3: Por favor. De tu sector.
5: No te olvides. Ok. Mira, aquí nosotros estamos planteando lo siguiente. Efectivamente, esta es la deficiencia administrativa del sector público. Cada quien llegamos con nuestras ideas, que pueden ser buenas. Y muchas de ellas son muy buenas ideas, pero esas ideas debemos tener la capacidad de articular con las ideas del Ministerio de Agricultura, estamos hablando de producción, con las ideas de la Junta Parroquial y también con las ideas del municipio para poder tener mayores resultados al final. Pero lo más importante para mí, mirando como lo que pasa ahora, cada quien tenemos nuestros POA, nuestros PDOTs, que ya el otro año nos toca planificar, cada quien tenemos nuestras ideas, nuestros POAs. Creo que es indispensable generar un plan provincial de producción, de manera que sea obligatorio, llegue quien llegue a la prefectura, llegue quien llegue a la junta parroquial, llegue quien llegue a las alcaldías, pueda ejecutar estos ejes productivos a nivel de la provincia. Pero un documento realmente de compromiso, de acción, que sea obligatorio que todas las autoridades tomemos estos ejes de planificación provincial, mirando obviamente mercado, producción y también asegurando alimentación para las familias.
3: Mire, Patricio, si nos ponemos a revisar los planes de trabajo de cada candidato a la junta parroquial, porque hay como 10, 15 listas, ¿no? Entonces hay 10, 15 candidatos por lista, ¿no? Si usted se pone a ver el plan de trabajo del candidato que está primer vocal de la Junta Parroquial, de una lista de dos, de tres, de cuatro, de cinco, de diez listas de tantas administraciones anteriores, es para formar una Biblia, mi estimado Pato, de tantos proyectos ahí que están en el plan de trabajo y que descansan tranquilamente allá en el CNT, en el CNE. Ahí descansan. ¿Qué se ha hecho de ese plan de trabajo? Aquí hay una CONAGOPARE. La CONAGOPARE también tiene que exigir, a ver, señores, usted llegó, ¿qué plan de trabajo tuvo usted para mostrarle a su pueblo? Este plan de trabajo. A ver, usted ahora ya ha ganado la junta parroquial. ¿En qué va a enfocar? ¿Por dónde va a empezar? ¿Qué proyecto de lo que usted tiene aquí en su libro, en su agenda, va a empezar? No, ninguno dice, porque aquí voy a empezar con otro, porque la gente me está pidiendo esto. Y ahí se acaba todo, mi estimado Pato. Ese es el problema, por eso es que no avanzamos en nuestras parroquias. Oiga, nuestras parroquias tienen un potencial, pero para estar bien desarrolladas. Pero como, vuelvo y repito, cada uno llega por su manera y a su manera, y llega con su gente y con sus amigos, se ha olvidado todo. Y en vez de prepararnos en el terreno para la parte agrícola, estamos pensando en construir una cancha sintética, que no está mal, pues, en una parroquia. Pero primero, lo primero es la producción, Pato.
5: Efectivamente, sí. Si no generamos actividades productivas en las parroquias, no hay nada, porque en las parroquias lo que tienes es actividad productiva. Obviamente hay que complementar con actividades sociales y deportivas, sí, no estoy diciendo que no, pero creo que es indispensable en estos momentos volver a priorizar, dar la fuerza al tema productivo y articular, lo que es otra deficiencia, articular entre las instituciones, generar líneas gruesas, macros, que cada nivel de gobierno pueda anclar y vayamos generando realmente desarrollo agrícola productivo a nivel de la provincia. Obviamente, estoy absolutamente consciente que cada sector, que cada lugar tiene sus propias potencialidades. Ya dijiste, Vilcabamba, Malacato, San Pedro, Quinara tienen sus potencialidades por su clima, por su posición. Y lo que es Taquil, Chantaco, tiene también sus potencialidades. Con esas potencialidades particulares, creo que es indispensable generar, desde el municipio al menos, hablando en un local, políticas que puedan realmente reactivar el tema productivo. Mire, 70% de las hortalizas, ¿de dónde vienen? Del centro del país. O sea, y acá tenemos posibilidades y espacios
3: más,
5: de campos.
3: Más del 70%, hombre, no. Aquí...
5: Miren, vienen, compramos los lojanos hortalizas de otras provincias.
3: De otras provincias.
5: Y las hortalizas, nuestras. Y las nuestras. Y a veces no pueden vender una canastita de brócoli.
3: Nos persiguen, pues, a toletazo.
5: Entonces, ahí nos falta organizar, apoyar al productor. Todo eso creo que es indispensable. Mire, la producción de hortalizas, producción de huevos, vienen de Ambato, del centro del país. Que no tenemos esas posibilidades acá. Estamos comprando a otras provincias. Debería ser al revés, ¿no? Entonces, con todos esos datos, con toda esa información, creo que es indispensable empezar a aterrizar en el tema productivo, que es la fortaleza, que es la vida de las parroquias, de cada uno de los sectores con sus potencialidades. Allá creo que, mire, yo hablé recién con algún amigo en Malacato, San Pedro, Vilcabamba. Creo que es indispensable, desde mi punto de vista, generar, por ejemplo, un gran centro comercial, porque los fines de semana, ¿dónde va la gente? Catamayo, Vilcabamba, Malacato, San Pedro. Creo que ahí nos falta idear algo para estos sectores que podamos dinamizar.
3: ¿No es cierto? Ahí,
5: exacto. Ya. Entonces, seguramente vas a irte a Vilcabamba, date una vueltita por Yamburara y al regreso, si en el camino tienes un gran centro comercial que ofrezcan novedades, que tengan precios interesantes de fin de semana, estoy seguro que vas a pasar por el centro comercial. Algo, y por lo menos te comprarás.
3: Algún día algo habló don Leonidas Tello, no sé si está en sintonía Leonidas Tello, nos podría llamar. Él hablaba del mercado, de mi compadre, decía él, ¿no? No sé cuál será la idea, cómo querrá plasmarla, pero buenísimo, ¿no es cierto? Dice, hoy vamos a Yangana, pero hoy no compramos el tomate para la casa, mira, nos falta la cebolla. No, tranquilo, pasamos por acá y vamos llevando. Y difundimos y se mueve la economía, ¿no? De eso nos hace falta en nuestras 13 parroquias rurales, porque solo nos quedamos ahí entre turismo y producción. Turismo, sí. Y producción, nada más.
5: No, hay que le darle complementos. A este tema. Porque mira, bueno, yo esa es mi idea que seguramente con algunos expertos podemos mejorar. Nos falta poner un centro comercial que va a dinamizar estos sectores los fines de semana. Es como cuando vas a Cuenca. Tú vas a Cuenca, pero ya vas pensando también visitar algún centro comercial. No voy a dar un nombre, pero van a pensar que está haciendo publicidad.
3: Y la cascarita, eso de cajón.
5: Entonces, lo mismo, si vas a fin de semana, vas a ir a estos lugares, Malacachos, Vilcabamba, que por cierto ya nos hemos ido varias veces, casi nos conocemos todos, creo que hace falta irle dando un plus.
3: Y yo digo allá ahí, a mirando la cara otra vez.
5: Exacto. Yo digo, hay un centro comercial que primero aglutine toda la parte productiva de estos sectores y pasemos comprando ahí, y obviamente complemente con otro tema, y estoy seguro que nos vamos a Vilcabamba y estoy seguro que vendremos visitando también este gran centro comercial. Llame centro comercial, mercado arsenal, el nombre que tú quieras, pero algo que pueda de alguna manera hacer así. Igual, miren, ¿qué propuse yo cuando estuve en el municipio y mis compañeros concejales no entendían? O por lo menos no me hice entender.
3: No, nunca entiende cuando son las cosas buenas.
5: Y yo me pongo en la vida de mi mamá, para poner un ejemplo claro. Mi mamá tiene sus vaquitas, la vida del campo. Tiene sus hortalizas, sus gallinas, esa cuestión. Y de repente tiene una semana dos canastos de col, tiene brócoli y otras cositas de la huerta y sale a vender.
3: Ahí en la calle
5: o
3: en la...
5: Sale a vender, viene a Puerto Seco o al mercado. Pero sucede que no le quieren comprar, ya compraron o se fueron arriba, es decir, no puede vender. Entonces yo pienso a que mucha gente le pasa eso. Entonces yo, ¿qué propuse en el municipio? Creemos un fideicomiso. Yo pregunté al financiero en esos tiempos, ¿cuánto nos gastamos en producción desde el municipio?

0: $600,000 al año. Suena bonito, pero no ves reflejado.
1: No hay nada.
0: No hay nada, no hay exacto.
1: En la práctica.
0: Entonces, y cada año botábamos 600,000 en producción. Entonces yo decía, ¿qué les parece si esos $600,000 que generamos de presupuesto que otorgamos al área productiva del municipio, podamos generar un fideicomiso, un fondo? De manera que podamos el municipio tener en Loja un espacio que podamos comprar toda esta producción para que nuestros productores puedan sembrar con toda tranquilidad y exista alguien que pueda comprar. Y ahí abramaba yo realmente que podamos generar en Huerto Seco una gran empresa pública, que tengamos cuartos fríos para poder conservar el tema de las hortalizas, empecemos a buscar mercado para los productores, pensando en el pequeño productor, porque ya el mayorista tiene su propio mercado, genera su propia línea comercial, pero pensando en los pequeños productores como el que te nombro, o sea, que alguien siembre, si tiene exceso, salga Loja, pueda vender y pueda tener su dinero para cubrir otras necesidades. Y ahí tiene que estar el Estado. Y en este Estado, el Estado-municipio. Obviamente ofreciendo, teniendo esas posibilidades de comprar estos productos a los pequeños productores y el municipio pueda generar valor agregado, pueda empacar, qué sé yo, para que realmente pueda los pequeños productores tener un mercado seguro. Porque uno de los problemas del pequeño productor es el mercado. No siempre tienen espacios para vender en Loja. Si vienen a Puerto Seco, tienen que estar ciertos días, con ciertas cantidades, y yo creo que ahí falta algo que el municipio podemos hacer mucho, mucho desde el espacio municipal.
1: Alguien nos dirá, no dice, pero para el sector suroriental no hay terreno, no hay espacio para hacer un mercado ahí. Oiga, pero si hay terreno para hacer gasolineras, para construir gasolineras.
0: Sí.
1: Oiga, no, todo es cuestión de organizarnos.
0: Todo es cuestión
1: y
0: de organizarnos.
1: Y ahí hay una buena población, gigante en el sector suroriental para vender estos productos. Ah, claro, tampoco le vamos a hacer así un monstruo de centro comercial, como el que hicieron aquí en Loja en la 10 de agosto, ¿no? Construyeron a su manera, ¿no? Se gastaron tanto cemento y arena y piedra ahí, pero fíjese, ahí quedó como una caja de fósforo ahora, ¿no? Todo lo hacen, la construcción lo hacen para 5 o 6 años, nada más, pensando en la reelección. Hay que hacerlo a futuro, hay que pensar en el futuro. Si usted está mayor, pues piensa en los pequeñitos y dice, oye, cuando ellos sean grandes, entonces van a ver un centro comercial. No, tiene que dar estos servicios. Aquí nos asustamos cuando vemos una escalera eléctrica. Fíjese usted, la gente se asusta, ¿no?
0: Cuando eso ya
1: en otras partes del mundo normal. Fíjese entonces, ahí cuando las 13 parroquias rurales, los presidentes que van a llegar, a ver, señores, pero primero empecemos dándole cristalizando la obra. Terminemos de una vez por todas el tema de alcantarillado sanitario y pluvial en la parroquia y en los barrios. Y vamos enfocando también en los barrios, porque solo llegamos al centro de la parroquia y nada más. Y el resto de barrios, hay barrios que han crecido.
0: Y necesitan
1: estos servicios. Estos servicios. Por ejemplo, por el sector nororiental, en el barrio Cera, por decirle, ¿no? En el barrio Cera, ahí la gente uno sobre otro. ¿Cómo tienen ahí un proyecto de alcantarillado pluvial sanitario? Entonces, fíjese, ahí hay que hacer, a ver, en San Lucas, en el barrio más grande, en la comunidad más grande de San Lucas.
0: Piche.
1: Ya. ¿Tenemos alcantarillado pluvial sanitario ahí?
0: Pluvial no.
1: Pluvial
0: sanitario, no. Por
1: ya.
0: Terminar. No se ha hecho desde mi tiempo, no se ha hecho el tanque de...
1: La laguna de oxidación.
0: Exacto.
1: Hay que ir pensando también en los barrios, a ver dónde podemos hacer la laguna de oxidación. Esa debe ser la labor, la visión de cada autoridad, acompañada de sus señores concejales y los presidentes de las juntas parroquiales y vocales. No dejar crecer por crecer. Ah, no, a mí déjeme el presupuesto, ¿cuánto me toca? 200,000, ya, con 200,000. Y ahí queda. Ni siquiera se han cumplido los presupuestos del año 20, 21, 22, 23, 24, 25, 26. Y ya estamos pensando el proyecto para el 2027. Vamos sobreponiendo los precios y lo construimos. Entonces, Jimbilla. Jimbilla cuenta con una vía, bonita la vía en Jimbilla. Pero Jimbilla le ofrecieron ahí un techo en la cancha hasta el día de hoy. Ese es el problema también, Patricio, ¿no? Que vamos y ofrecemos también por ganarnos el voto ahí y luego no cumplimos. Por eso que la gente está desanimada, a veces no quiere saber nada de política, Patricio.
0: Sí, okay. Sí, mire, uno de los grandes problemas del municipio, de los presupuestos participativos con las 13 parroquias del Cantón Loja, es la parte de ejecución del presupuesto. Suena bonito el presupuesto participativo, llaman a las juntas parroquiales, socializan el proyecto, firman actas de compromiso, se ubican ahí las obras que se va a realizar, pero esas obras planificadas en el año 1... algunas de ellas, muy pocas, empiezan a cristalizarse en el año 3 y el año 4 ya te vas. Y sin embargo tenemos presupuestos acumulados que no se ejecutan. Unos por algún tema legal, otros realmente porque no se avanzan los estudios, pero sobre todo más en el tema administrativo, que suben al portal y se cae una, dos, tres, cuatro veces realmente en el portal de compras públicas. Yo no sé qué es lo que pasa en el municipio. Y así ya van pasando los años y no se ejecutan realmente los procesos participativos. Y estas obras de infraestructura como agua potable, alcantarillado, que son indispensables para las parroquias rurales, realmente no se han ejecutado, por lo menos en los últimos años ha tardado muchísimo estas obras, lo cual no debería ser así, sino en el año realmente ejecutar.
1: Permíteme hacer una pausa cortita, mi estimado Patio, y regresamos acá en Horizonte Rural, hablando de la ruralidad, de lo que necesitan nuestras parroquias rurales. Volvemos.
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1: Bien, bien, estamos de regreso. 10 de la mañana, 19 minutos en el país. 10 de la mañana, 19 minutos en el territorio nacional. Es hora de cambiar el chip. Es hora de cambiar el chip en nuestra gente de los sectores rurales, que hay muchísimos profesionales, gente que tiene ya otra visión, que a través de las redes sociales, la gente está mirando, investigando, está pidiendo información. Entonces ya estamos cambiando el chip, ¿no? Qué bien, ¿no? Esto de la tecnología. Entonces, estos conocimientos que están en las redes sociales hay que ponerlos en práctica. Hay que ponerlos en práctica con el apoyo de las instituciones que son responsables de velar por nuestros territorios. Si bien es cierto, fíjese usted, Patricio, y oyentes de la radio, ¿no?, que hasta ahora, de tantas administraciones municipales que han pasado, no hemos podido cumplir obras básicas en las 13 parroquias rurales. No hemos podido cumplir las obras básicas con tanto presupuesto que tiene el municipio. Yo hablaban de 40 millones anual que llega al municipio. Es hartísima plata, Patricio. Sí. Hartísima plata. Y 39 millones se van solo en sueldo, Patricio. ¿Pero qué nos está pasando, oiga? Entonces, que todos vayamos al municipio a trabajar para que nos paguen. Y nadie se quede en la tierra, en los campos, para producir. Que todos vayamos ahí, ¿no? Pero lamentablemente de esta manera nos han tenido así engañados. Yo creo que ahora ya las parroquias debemos organizarnos. Y lo que decía el amigo, el tema de fiscalización. También nos falta a nosotros como moradores el tema de vedurías. Nos falta conformar vedurías, Patricio. Y ahí hay que capacitar a nuestra gente en las escuelas y colegios, ¿no? A ver, jóvenes, ustedes están estudiando, sí, pero aquí hay una obra que se está haciendo en su parroquia, en su barrio. Usted está observando, ¿le están haciendo bien? No sé, ya ellos están haciendo. ¿Cómo hay un qué importismo, no? Hay que volver nuevamente a creer en nosotros mismos, Patricio.
0: Sí, mira, hablemos un poquito del tema de fiscalización. Algunas obras y muchas obras en tema de vialidad, el de alcantarillado, apodable, que estamos hablando en las competencias municipales, creo que tiene que haber una reforma urgente de la ley en tema de fiscalización. Porque, ¿qué pasa hasta ahora? Yo tomo una obra X, y el fiscalizador le ponga a mi pana Bolívar.
1: Claro, al compadre.
0: Y como eres mi pana, ¿sí?, no creo que me vas a poner un mal informe.
1: Nunca, pues jamás.
0: Y entonces, no hay un fiscalizador neutro técnico que realmente va a vigilar que el contratista ponga los tubos de la calidad que ofertó en compras públicas.
1: Los que están dentro del proyecto.
0: Exacto. No, porque entonces, como el fiscalizador pone el

0: lamentable.
1: Ni siquiera inaugurado, por
0: de nuestra querida Loja, hombre.
1: O sea, ¿dónde estuvo la fiscalización? ¿Cuáles fueron los estudios técnicos? Entonces, en el tema de fiscalización, primero, para mí tiene que haber una reforma profunda en tema de la ley que obliguemos que realmente los fiscalizadores sean personas neutras, responsables, y sus informes tienen que tener responsabilidad. Si se cae un muro de 19 millones, pues tiene que haber alguna responsabilidad, obviamente, en el fiscalizador, porque él dijo que esa obra sí le están haciendo bien, que se hicieron bien los cimientos, que se utilizaron bien los materiales, que el nivel del cemento señalaba lo que dicen los estudios técnicos. Entonces, ahí tiene que haber una reforma macro desde la ley para realmente poder generar obras de calidad, porque solo cuando tienes una buena fiscalización puedes generar obras realmente de calidad y que duren. Segundo, lo que tú dices, los ciudadanos hemos dejado también de exigir y tener algunas obligaciones y derechos que tenemos con el Estado, uh-huh, y que tenemos en nuestros territorios, y ahí va el tema de cómo empezamos desde la ciudadanía también a fiscalizar que la norma existe, que tienes el marco jurídico, que está en la ley de participación ciudadana y que tienes derecho, puedes vincularte a una veeduría ciudadana. Creo que eso sí es indispensable. La organización social en las parroquias es mucho más fácil, pero obviamente con tantas cosas que miramos como que vamos dejando también esa obligación ciudadana que tenemos, y creo que es indispensable ahí trabajar en el tema de los colegios que acabas de mencionar. Ahí hay unos trabajos que hacen los estudiantes de los últimos años.
0: Claro,
1: y esos trabajos pueden vincularse un poco a esta veeduría ciudadana y enseñamos a nuestros estudiantes también a investigar y a pronunciarse.
0: Yo no sé quién será el fiscalizador de este proyecto Regenerar aquí en Loja, ¿no? Para preguntarle al señor, vea, oiga, de las caídas, de las cuantas que me he ido al piso, ¿quién me reconoce por lo menos un yodo salín? Dijo el abuelo. ¿Yodo salín?
1: Todavía me acuerdo. Porque el abuelo mandaba a comprar.
0: El abuelo
1: eso.
0: Mandaba a comprar, ¿te acuerdas?
1: Sí.
0: Él tenía todo arrumado, ¿no?, ahí en su cajita. Mentol chino, la pomada para esto, la pomada para eso. Sí. Oiga, y nadie dice nada aquí en esta Loja.
1: Y seguramente habrá un informe que dice que está bien el tema de las baldosas, que es recomendable, cumple con especificación técnica.
0: No, pues claro,
1: me imagino
0: pues
1: que seguramente habrá un informe así. Sí. Pero miren, o sea, realmente en la práctica y las consecuencias de esto.
0: Patricio, de verdad, hay mucho que hablar por el sector rural, las 13 parroquias rurales, necesitamos de sus cambios para que la gente no migre. Nuestra tierra es bonita, hombre. Los sectores rurales es maravilloso, oiga. El tema de la leche. En la leche había que hablar mucho más, no solo quedarnos en el quesillo y en el queso. ¿Qué se puede hacer con el suero, hombre? El suero es el mejor alimento. Le estamos dando a los cerditos, a los perritos. Ahí.
1: ¿Por qué cree que eres? Crecen bonitos.
0: Son gorditos.
1: Están mejores alimentados que nosotros.
0: Y nosotros comiendo el bagazo y el mejor alimento de los animalitos. Va a hacer una pausa cortita y regresamos. Gracias, okay. Pato, por venir.
1: Muchas gracias. Buenos días.

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6: Muy bien, estamos de regreso, 10:27 minutos en el país. Pongan mucha atención, por favor, a esta entrevista con nuestra amiga y compañera y una gran profesional.

0: En tema de medicina, la doctora Sofía Ayala, ella es traumatóloga. Ya que hablábamos de caídas, ¿no? Y entonces, justamente, la primera caída que uno cuando va al piso es el codo, ¿no es cierto?
1: El codo y las manos.
0: El codo y las
1: claro,
0: manos.
1: Claro, uno aterriza con la mano.
0: y el codo ahí para apoyarse.
1: Y el codo para apoyarse, para poder levantarse.
0: Para poder levantarse. Y luego la rodilla también ahí, pelada sí, la rodilla.
1: Se perjudica todo.
0: Y con esas caídas, ¿cuál es el daño a nuestros huesitos, doctora?
1: Bueno, doctor, muy buenos días. En realidad, ¿qué pasa cuando uno no se cae? Es que nosotros indistintamente, por intuición, por algo innato, apoyamos siempre con las manos. Por eso es que una de las principales fracturas que tenemos en el cuerpo humano son las fracturas de muñeca.
0: ¿La muñeca ya?
1: De la muñeca, que es esos dos huesitos que tenemos nosotros a nivel de la muñeca, que es el cúbito y el radio. Esto, normalmente cuando nosotros apoyamos la mano, automáticamente hay una fuerza que, como para que se imaginen, que sube por el huesito y llega al codo. Así que el codo también, hay veces que nosotros apoyamos, caemos con la mano, pero se nos fractura o nos empieza a doler el codo. ¿Es por qué? Porque la fuerza que atraviesa desde el piso por a través del huesito llega hasta el codo. Entonces el paciente dice, no me hice nada, no me fracturé nada, pero me está doliendo el codo. Ya sea después de una caída, que son causas traumáticas, o también por simplemente estuve haciendo alguna actividad de levantar peso, de levantar unas cajas, o en el día a día pueden llegar a tener o presentar este dolor a nivel del codo.
0: El codo como que el primer puente de aguante, ¿no? Y ahí va el hombro.
1: El hombro, correcto. El codo lo que hace es esa bisagra para nosotros poder llevar objetos hacia la cara, hacia la boca. Y también las actividades que hacemos del peinarnos y del vestirnos. Es verdad que nosotros tenemos esas tres articulaciones en el miembro superior, que se llama, es decir, las articulaciones del hombro, del codo y de la muñeca. Pero si nos ponemos a practicar un poquito, para nosotros llevarnos la cuchara a la boca es esa bisagra que tenemos a nivel del codo, porque si solo tuviésemos el hombro no lo vamos a poder hacer. Claro. Y para poder, la muñeca no trabaja sola, la muñeca trabaja con ese punto de ancla, ese ángulo a nivel del codo para poder llevarme las cosas, para poderme peinar, para poder levantar algo. Entonces el codo es como que también...
0: Le da tanta importancia al codo.
1: Y nadie le da importancia al codo.
0: Yo tengo un amigo en el barrio que dicen que este es codísimo, o sea, no sé por qué le será que es codo.
1: Ese está peor que nosotros.
0: Lesiones más comunes en el hombro, doctora.
1: También, sobre todo la más frecuente que el paciente ya es más común, que le llaman el manguito rotador. ¿Qué es el manguito rotador? Es un tendón fuerte que tenemos en el hombro que cumple las funciones de levantar el brazo, de vestirnos, en las mujercitas de abrocharnos el brasier y también de abrazar. Ese tendón fuerte lo que hace es darnos esas principales funciones y por ende también sirve como parte de la formación del hombro, porque el hombro en sí se forma de hueso, de ligamentos y de tendones, y todo eso está envuelto y protegido por una cápsula que también a veces se inflama. El paciente normalmente llega a la consulta diciendo, me duele el hombro, me duele y ya no lo puedo levantar. Entonces eso nosotros tenemos que ir a indagar, buscar la causa, pedir exámenes complementarios y saber cuál es la causa principal por el que me está doliendo el hombro, porque hay veces que no siempre es manguito rotador, por ejemplo, que es ese tendón, sino también puede ser el hombro congelado. El hombro congelado es un término también coloquial que le llama así la gente. Es porque simplemente de la noche a la mañana el hombro se me quedó paralizado. Duele. Y después del dolor está acompañado también de una rigidez total. Es decir, que el paciente dice, me duele y no lo puedo mover. Por más que usted le intente levantar el hombro, no puede, porque ese hombro está congelado.
0: ¿Causa?
1: La causa principal es las actividades rutinarias. Puede llegar a ser traumático. Traumático es decir, por una caída, un golpe, pero que no haya ocasionado una fractura. Y la edad. La edad y factores de riesgo, ya sea pacientes que son hipertensos, pacientes diabéticos o hipotiroides. Eso también pueden ser las causas principales.
0: Del hombro al cuello está ahí en 5 centímetros.
1: 5 centímetros, 1 milímetro, que también hay veces que si no sabemos diagnosticar, buscar la causa correcta, hay veces que por ahí se nos puede escapar de que yo empiezo a tratarle el hombro, pero en realidad la causa del dolor no es el hombro, sino es a nivel de la región cervical. Entonces, por eso yo siempre les digo a los pacientes, o sea, cuando me duele algo, siempre es bueno consultar con un especialista, con alguien de la rama, porque a veces también vamos a la farmacia que deme algo para el dolor, pero el dolor persiste, y a veces el dolor no es en el hombro, sino es a nivel de la región del cuello, y ya sea por contracturas, alguna hernia a nivel cervical, o pueden ser masas, o algo ya más complejo.
0: No lo vemos en nuestro esqueleto, pero nuestro esqueleto pide atención urgente, ¿no?
1: El dolor, yo siempre les digo, es esa luz del semáforo amarilla, que si se me presenta es porque algo pasa, algo está pasando, va a pasar, y siempre es importante como verlo de forma pronta, aguda, porque si hoy me duele, digo, bueno, mañana me va a pasar, pero ya pasaron 5, 7 días, 2, 3, 4 semanas y el dolor sigue, es porque ya algo está pasando. Y si mientras más lo dejamos estar, es peor para nosotros.
0: Miembro superior, miembro inferior, la mayoría de la gente habla del dolor de la rodilla, dice, la rodilla no me deja caminar, el peso. Eso la comida, hombre, uno que es gordito enseguida se queda pensando, ¿será el peso mismo, doctor, o qué?
1: La rodilla, las causas pueden ser múltiples, pero sí, una de las causas también lo podemos relacionar con el peso corporal. ¿Es por qué? Porque imagínese usted cargar algo liviano con una tabla fina. Claro. Usted sabe que esa tabla fina en cualquier momento va a colapsar, va a caer, se va a romper. Algo similar pasa con el cuerpo humano, de que si una persona aumentamos de peso, las articulaciones son las que más se afectan. ¿Es por qué? Porque nosotros nos mantenemos en bipedestación, eso es lo que nos diferencia de los animales, que estamos de pie, y eso es lo que el cuerpo humano carga, la rodilla, la cadera, el tobillo, y eso cuando aumenta el peso corporal también se ve perjudicado, dolor, limitación para la movilidad, empieza a haber rigidez y luego ya los procesos de artritis y artrosis, ya algo más complejo.
0: ¿Puede haber un cambio de rótula en la rodilla?
1: Sí, existe lo que es la cirugía de reemplazo articular, que se llama, que es decir, que ya una rodilla o un hombro o un codo deja de funcionar. Y lo que nosotros hacemos es como sacar esa articulación y ponemos una prótesis.
0: Una de arcilla.
1: En realidad, exacto, algo así como la arcilla, pero ¿ya? Claro, es algo más tecnológico. Y lo que hacemos es reemplazar esa articulación dañada por una articulación nueva, que es con ciertos materiales óptimos, propios, para que nuestro cuerpo humano los acepte y sobre todo para que haya una integración y el paciente pueda caminar. La verdad que un reemplazo articular es muy, muy impresionante, porque el paciente que se opera hoy es un paciente que hoy sale caminando. No es que amerite un reposo absoluto, no es que porque me operaron de una prótesis no vuelvo a caminar nunca más o no vuelvo a mover el hombro nunca más. No, en realidad la prótesis, los beneficios que nos dan es que la movilidad usted se va caminando del hospital a su casa.
0: Llamen a la radio, hombre, aquí está la profesional, 2725-400, no me dejen solo, hombre, acá. En la cintura, por lo general, uno cuando... En la mayoría del día trabaja agachado, ¿no? Qué dolor en la cintura, ¿no, doctora? ¿Dónde va ese dolor? ¿Va al músculo, va al riñón o a qué vértebra de la columna va?
1: Ese dolor en la cintura, si vamos a hablar de causas traumatológicas, que es mi ámbito, principalmente ese dolor está localizado en la región lumbar, se llama. Es decir, que de nuestra columna, la parte más inferior es la que se empieza a inflamar, y es justo en esa transición de la columna lumbar con la columna sacra, que es justo en la cintura. Entonces, claro, el paciente no llega diciéndome me duele la región lumbar o la región lumbosacra, no, el paciente llega diciendo me duele la cintura, y es principalmente por causas óseas, es decir, del huesito, por causas ligamentarias y por causas musculares, porque nosotros tenemos esas tres estructuras que permiten que esa columna se mueva, que esa columna tenga esa movilidad para que nos podamos agachar, para que nos podamos estirar. Así que la inflamación se va a dar a este nivel. Y claro, ciertas inflamaciones son algo agudas, pero también hay inflamaciones un poco más complejas, que ya podríamos hablar de un caso de una hernia de disco. Esas hernias de disco son que entre una vértebra y la otra vértebra empieza a haber una deficiencia de esa cápsula entre vértebra y vértebra, entre hueso y hueso, y empieza como a protruir a la médula espinal. Y nosotros ahí, no sé si se acuerdan en la escuelita que nos daban de la cola de caballo, bueno, es casi por esa zonita que ya es la parte distal de la médula espinal, que se inflama. Y eso genera que el paciente tenga dolor. A veces el paciente dice, se me adormece la nalga.
0: Me pasa a mí. Exacto. Cuando me toca ir a trabajar, me siento que me adormece la nalga. Digo, no voy.
1: Justo
0: no
1: cuando va a trabajar. Entonces el paciente dice, me duele la pierna, me duele la nalga, me duele la pierna, la rodilla, e inclusive hasta el dedo gordo del pie. ¿Es por qué? Porque por ahí nosotros tenemos un nervio que es el nervio ciático, también a veces le llaman los pacientes la ciática.
0: Que está muy de moda ahora, hoy en día la ciática.
1: ¿No? La ciática en realidad sucede porque ese nervio que pasa por ahí, por esa zona de la región lumbar, se inflama. Y este nervio cumple unas funciones muy importantes en los miembros inferiores, es decir, en las piernas. Nos permiten la sensibilidad, nos dan el efecto de la marcha para que nosotros podamos caminar. Entonces es un nervio muy importante. Si este nervio se inflama, da esa sensación de que se me hormiguea, que se me adormece la pierna, como por ejemplo cuando cruzamos la piernita. Uh-huh. A veces decimos, uy, se me adormeció la pierna. Bueno, es algo similar que el paciente siente constantemente cuando este nervio se inflama. Y las otras causas ya pueden ser traumáticas, accidentes automovilísticos, caídas de bicicleta, caídas de moto, caídas de altura, por ejemplo, los que trabajan en construcción, eso también puede llegar a generar ciertos dolores.
0: El tema de la ciática, doctora, muchísima gente por mi sector lo estamos sintiendo, como que dicen, no, me voy a hacer un masaje y ya con eso me pasa.
1: En realidad yo no estoy en contra de las personas que hacen masajes, pero siempre es importante, yo insisto, si algo me está doliendo es porque algo está pasando, entonces hay que ir a buscar esa causa. ¿Por qué? Porque no es lo mismo quizá por ahí que a usted le empezó un dolor de la cintura de la nada o estuvo levantando, subiendo peso e ir y dar un masaje de forma brusca, vamos a aumentar ese proceso inflamatorio. Nosotros inclusive tenemos que saber cuándo yo mando al paciente a hacer una rehabilitación, una fisioterapia. La fisioterapia también, hay veces que dan masajes descontracturantes, pero sabemos cuándo debemos hacerlo. Entonces no hay que hacerlo en cualquier etapa del dolor, en cualquier etapa de la inflamación, porque nosotros podemos llegar a generar una agresión, un dolor más fuerte y por ende ciertas lesiones un poco más complejas de manejar.
0: Una pregunta para la doctora, dice, ¿a qué se debe cuando en la altura del coxis, al moverte, te coge una sensación de corriente fuerte y no te deja caminar?
1: Eso pasa porque se inflama este nervio del que estábamos hablando, el nervio ciático. En el coxis es como la última partecita de la columna vertebral.
0: Ahí es cuando me han dado una patada en la casa para que vaya a trabajar, dice doctora.
1: Es justo en esa parte distal. Entonces, esa sensación de que se me adormece o un hormigueo o calambre es porque se inflaman esos nervios periféricos y también hay veces que se inflama este nervio ciático. Imaginemos que el nervio ciático es una cuerdita. Pero esta cuerdita tiene raíces, es como una raíz de una planta, que es un tronquito grande y luego tiene como sus ramificaciones. Es idéntico al nervio ciático, es un nervio grueso y luego tiene 7 ramificaciones que va a inervar ciertos músculos. Por eso es que me duele el glúteo cuando se me inflama. Uh-huh. Entonces muy probablemente le está pasando eso.
0: Doctora, ¿qué es la osteoporosis?
1: La osteoporosis se caracteriza principalmente porque ya hay un debilitamiento a nivel de la estructura del hueso. Nuestro hueso se nutre, es macizo, es fuerte. Y cuando esto empieza a perder esa fortaleza, se conoce como osteoporosis. Pero ya se conoce como osteoporosis cuando ya el hueso realmente ya pierde bastante su sustancia de fortaleza. Porque también hay la osteopenia. Por ejemplo, la osteopenia en cambio es un proceso que es como el inicio de esta osteoporosis, el inicio de esta pérdida del calcio, pérdida de la estructura interna del hueso.
0: Yo he escuchado huesos de cristal.
1: Hay una enfermedad que se llama osteogénesis imperfecta, que son niños de cristal. ¿Es por qué? Porque ellos no tienen ciertas enzimas, ciertas proteínas que los huesos deberían tener, entonces sus huesitos son un poco más débiles. Esa es la palabra, es débil, que con el simple hecho de que yo me toco apenitas con algo duro, se pueden fracturar. Entonces sí, también hay los huesos de cristal.
0: Caramba, ¿por qué hay la deformación en los huesos, doctora?
1: La deformación se da principalmente es por la edad. Primero la edad. Vamos a catalogar. Primero, si es que hay algún niño adolescente que tenga alguna enfermedad de base, ya se diga algún trastorno neurológico, que puede llegar a presentar deformidad. De lo contrario, un paciente de 30 años muy probablemente no va a presentar una deformidad estructural, ya sea. Lo más frecuente es en las manos, en la muñeca y a veces en la rodilla y en los pies. Pero estas deformidades ya se dan más frecuente a partir de los 65 años, 70 y 80 y en adelante. Se da principalmente, ¿por qué? Porque nuestras articulaciones se mueven por un aceitito que tenemos, que es el líquido sinovial. Cuando esto ya empieza a disminuir, el cartílago se empieza como a absorber y nuestros huesitos empiezan a chocar uno con otro, se empieza a deformar eso. Por ejemplo, en las manos. No sé si usted alguna vez vio una manita de alguna persona que tiene los deditos medios gruesitos, se les empieza a deformar los dedos y eso es una artrosis. O a veces también la conocen como la gota. La gota también es una enfermedad que que deforma totalmente las manos y a nivel de los codos también se ve. Y se deforma es por eso, es por causas y factores de riesgo que son la edad, la actividad o lo que se dedica el paciente y ciertas enfermedades como ya sea metabólicas o también por diabetes.
0: Yo escucho el término raquitismo o raquítico, lo conocen en el barrio a un amigo que juega vóley ahí.
1: Es porque no sabe jugar
0: vóley. No sabe jugar vóley. ¿Qué es el raquitismo, doctora?
1: El raquitismo se caracteriza por ese dolor articular. Pero es importante identificar, porque no es lo mismo que usted venga y me diga, doctora, me duele la mano. Hay ciertas enfermedades y ciertos dolores que ya no los ve el traumatólogo. Yo puedo ser traumatóloga, yo me dedico a ver todo lo que es dolor de mano, muñeca, codo, hombro, pero hay veces que el paciente viene y me dice, me duelen ambos hombros, ambas rodillas, las caderas. Yo busco la causa y no encuentro absolutamente nada. Este paciente ya no tiene que ser tratado por un traumatólogo, sino tiene que ser tratado por un reumatólogo, porque hay ciertos dolores articulares que los maneja el reumatólogo. ¿Y por qué? Es por enfermedades reumáticas, enfermedades a veces también pueden ser inmunes, que eso ya tiene que manejar otro especialista.
0: ¿Escuchó cáncer de huesos, doctora?
1: Sí, existe el cáncer, sobre todo los tumores que pueden ser tumores que iniciaron en ese huesito, que son mucho más frecuente en adolescentes. Los tumores óseos se dan más en niños, en adolescentes, son más frecuentes. Pero también podemos hablar de los tumores tipos metástasis, es decir, que hay veces que los pacientes tienen, por ejemplo, un cáncer de pulmón y este cáncer se regó hacia la columna, digamos. Entonces sí puede haber también el cáncer óseo.
0: Bueno, la gente dice, solo cuando nos duele algo vamos a visitar al médico, ¿no?
1: Lamentablemente así somos. Mientras no me duele, no vamos a ningún lado.
0: No. Y cuando llegamos y nos atiende el médico, nos dice que ya estamos hechos pedazos. O sea, ya, tenga la bondad, o mejor espere nomás ahí con paciencia.
1: Siempre es importante ese chequeo preventivo, porque por algo nosotros lo llamamos como el chequeo preventivo, para prevenir. Hoy en día, la verdad que ha disminuido muchísimo ciertas morbilidades y las causas de muerte en el ser humano. No digo solo en Loja o en Ecuador, sino a nivel mundial. Pero ha disminuido muchas enfermedades, es por eso, es por la prevención que se hace uno como médico, como especialista. A veces esperamos eso, ¿eh? Que me duele, a mí no me duele nada, así que no voy donde el traumatólogo. Pero en realidad hay enfermedades que se pueden prevenir. Por ejemplo, lamentablemente las mujeres tenemos un plus en contra.
0: No, siempre se lleva la delantera.
1: Y sobre todo, yo digo siempre, las mujeres tenemos más eso de que tenemos que consultar con un especialista. ¿Por qué? Porque nosotros a partir de los 45 años ya empezamos a tener un poquito más de déficit de hormonas, nos empieza a doler un poquito más las articulaciones, tenemos más pérdida de masa muscular. Entonces esas cosas nosotros tenemos que enseñarle a la comunidad de cuándo tiene que empezar a hacer una buena actividad física, la alimentación y sobre todo el moverse. El moverse, hacer una actividad física, aporta muchísimo para disminuir enfermedades catastróficas y la muerte.
0: Y hay personas que tienen en la casa, tienen bicicleta, tienen máquinas de corredoras, personales, sudadoras.
1: Pero sí, ahí para están. Poner la toalla.
0: Sí, ahí usted le ha dado. La toalla,
1: ya la vendí a la mía.
0: El mandil, la gorra colgado ahí. Y ellas sentaditas en la cama viendo la novela.
1: Para apoyar la ropa mojada.
0: Oiga, doctora, cuando la damita, la señora da luz, debe también tener problemas después, ¿no?
1: Son cambios fisiológicos que tenemos a nivel de tanto la zona interna del útero, uh-huh, y también a nivel de lo que son las caderas, porque los niños salen a través del canal de parto, uh-huh, y las caderitas lo que tienen es como a extenderse un poquito, ensancharse más, pero durante el alumbramiento, o sea, durante cuando el niño nace. Pero luego el cuerpo humano es tan increíble, esa máquina que tenemos, que solito todo vuelve a su normalidad. Pasado cierto tiempo de la lactancia y todo,
0: con
1: todo
0: razón que luego de dar a luz a las mujeres se vuelven guapísimas, bellísimas.
1: Más lindas se ponen.
0: Sí, de verdad. Y otra sí. Guagua viene enseguida.
1: Pero sí, esos cambios fisiológicos son normales y se recupera todo.
0: ¿Qué productos, qué vitamina debe servirse a la gente para poder darle vida a nuestros huesitos?
1: Hoy en día en el mercado la verdad que hay muchísimas alternativas de suplementos, porque las únicas vitaminas y algo que yo sé que a mi cuerpo le va a ayudar es con la alimentación. Nuestros productos y sobre todo la ventaja que tenemos aquí en Loja es que somos una zona agrícola, una zona productora de muchos hortalizas, verduras, que nos van a ayudar mucho en la dieta. Entonces, lo primero que yo les digo al paciente es aprenda a comer bien. O sea, la alimentación del día a día que tenemos. Y luego los suplementos existen muchísimos en el mercado, ya sea de colágeno, de calcio, de magnesio, que ayuda y sobre todo ayuda para esa etapa que le digo, a partir de los 45 años de la mujer y a partir de los 50, 40.

0: del hombre, es una etapa que nosotros ya tenemos que empezar a tener, a tomar ciertos suplementos, que ya sean de los que le nombré. Por ejemplo, el calcio ayuda muchísimo también para esa articulación, que me deja de doler, me estimule un poco más la fortaleza del músculo, y también el magnesio a nivel muscular va a actuar. Así que esos suplementos yo siempre les recomiendo al paciente. ¿Debe tomar? Sí, debe tomar, pero también hay que saber en qué etapa de la vida debe tomarlo.
1: Escucho yo a los amigos, dice, tuve una fractura y en el brazo, en la pierna tengo clavos, tengo platina. Uy, yo digo, un hierro dentro de mi cuerpo, imagínense.
0: Los traumatólogos no solo vemos dolores articulares, no solo vemos músculos o ligamentos, también nos dedicamos a operar. Las fracturas que yo más frecuentemente opero son a nivel de la muñeca, del codo y del hombro. Nosotros normalmente para, esto es como un Lego, ¿vieron los rompecabezas? Nosotros lo que hacemos es armarlos. Es algo similar cuando un huesito se rompe. Lo que hacemos es tratar de armar ese hueso nuevamente y tenemos que buscar algo para que ese hueso quede fijo, quede armadito. Y usamos lo que son tornillos. Es algo similar a lo que se utiliza para poner su mueble en la cocina. Es lo mismo que utiliza un carpintero, son tornillos, son placas, los motores son similares inclusive a los que tienen los carpinteros. Y lo que hacemos es colocar unas placas con tornillos, pero no son cualquier placa y cualquier tornillo, sino son específicos, son de titanio, que es un material que está hecho para que podamos colocar en un hueso y para que nuestro cuerpo lo acepte. Y para que nuestro cuerpo no diga, no, esto que tengo acá, esta plaquita, no es mía, así que empieza como a querer infectarse, el dolor, el paciente presenta dolor y tenemos que sacarla. No, este material de titanio es un material específico que cuando lo colocamos no lo volvemos a sacar nunca más.
1: A veces eso va con la muerte, se acaba eso.
0: Hasta la muerte. La muerte nos gana, pero el material no nos gana. Porque
1: si le ponemos esa placa en un niño y el niño va creciendo, va desarrollando, ¿qué pasa con esa placa, doctora?
0: Los niños son un poquito más el manejo distinto. ¿Por qué? Porque en un niño de 10 años, de 12 años, no se les coloca placas, no se les coloca este tipo de material como a usted o a mí, que ya somos un poquito más jóvenes.
1: Mayores, en otras jóvenes. Del segundo tiempo.
0: Los niños no se les coloca placas. ¿Por qué? Porque a los niños todavía tienen ese cartílago de crecimiento, y es correcto lo que usted dijo, los niños todavía están en su etapa de crecimiento, ese hueso todavía está por alargarse, entonces nosotros no podemos colocar una placa ahí. ¿Por qué? Porque si la colocamos a veces podemos frenar ese crecimiento, pero existen otro tipo de materiales para el niño.
1: Vamos a una llamada, alguien nos está escuchando. Buenos días, lo escuchamos, adelante por favor, siga.
2: Buenos días, Bolívar. Pregunta a la distinguida doctora, ¿qué diferencia hay entre un traumatólogo y un reumatólogo?
1: Muy bien, buena pregunta.
2: Doctorita, se ve situaciones de golpes o luxaciones que el hielo da muy buenos resultados. Por ejemplo, hemos visto que algún futbolista cuando tiene una fractura o una torcedura de tobillo o algo, inmediatamente le ponen una cantidad de hielo tremenda ahí como para deshincharle. Pero en otros casos se necesita ponerle paños de agua caliente a ciertas heridas, mismo en los huesos, tendones o ligamentos.
1: Buena pregunta, doctorita. Gracias, buena pregunta. ¿Traumatólogo o reumatólogo?
0: Muchas gracias por la pregunta. ¿Qué es un traumatólogo? El traumatólogo es aquel que ve todas las lesiones agudas y de fracturas, ¿sí? Las fracturas de cualquier hueso del cuerpo humano, excepto clavículas. El traumatólogo ve eso, ¿sí? Dolores musculares, lesiones ligamentarias, se me rompió el tendón de Aquiles, me fracturé, eso ve el traumatólogo. Y el traumatólogo es cirujano, opera. El reumatólogo no opera, pero el reumatólogo que se dedica a ver a los dolores articulares que no son por una causa traumatológica, es decir, que si a usted le empieza a doler dos coditos y una rodilla, son tres articulaciones. Que si no tiene ninguna causa traumatológica, lo más probable es que tenga que ser visto por un reumatólogo, porque ellos también ven dolores articulares, pero la causa es algo más sistémica, son otros tipos de enfermedades. Y el reumatólogo no ve fracturas, no las trata, pero sí trata dolores articulares también. El traumatólogo vemos dolores articulares, pero son dolores articulares agudos y degenerativos también. Muy bien. Eso es como que la diferencia.
1: ¿Se fractura? ¿Hay que colocarle hielo para que hasta que llegue el doctor?
0: Ahora, que la cuestión del hielo y del calor, la verdad que esto no hay una base científica de qué hace el uno y qué hace el otro, pero sí se ha visto que los dos sirven para antiinflamación, porque el hielo lo que hace es una vasoconstricción de los vasos. ¿Qué significa eso? Que nuestras venitas como que se contraen y el flujo sanguíneo como que aumenta un poquito más. ¿Para qué me sirve eso? Es cuando yo tengo un dolor, una caída, una torcedura, un esguince, disminuir ese dolor. Si ustedes se fijan, el hielo, cuando nosotros lo ponemos mucho tiempo, es como un anestésico, anestesia la zona de ahí. No sé si alguna vez alguien se puso un arete con hielo.
1: No, de moda, de toda la gente.
0: Antes eso se hacía, claro. Yo nunca me lo hice, pero sí veía al vecino. Lo que hacen es, el hielo, si usted lo deja mucho tiempo, adormece esa zona. Entonces, lo que uno busca de forma rápida con el hielo es que esa zona se adormezca. Pero, en cambio, el calor lo que hace es relajar, en cambio. El calor lo que hace es ese vasito que esté inflamado como para que se relaje, el flujo empiece a ir también más rápido y desinflame. Esa es la diferencia. El calor, en cambio, si usted lo usa de inicio, por ahí no va a sentir ese mismo anestésico, esa zonita dormida, porque el calor no hace eso. Pero las dos sirven para antiinflamatorio.
1: Doctora, una pregunta. Me dicen, ¿hiperparatiroidismo aumenta el riesgo de fractura?
0: El hiperparatiroidismo es una enfermedad de la tiroides. Sí, la tiroides lo que tiene ciertas características de producir una hormona, y hay veces que puede ser un factor de riesgo para fracturas, pero estamos hablando ya cuando este hiperparatiroidismo no está bien tratado, no está bien manejado, no toma la medicación y está totalmente desorganizado eso, y sobre todo si es un paciente ya un poco más adulto. ¿Por qué? Porque si es un paciente todavía joven, de 30, 45, 50 años, el riesgo es mucho más bajo de que vaya a tener fracturas.
1: ¿Es hereditario las enfermedades de los huesos, doctora?
0: Hay enfermedades que son hereditarias. Hay enfermedades que son hereditarias, es decir, si papá la tuvo, el hijo muy probablemente lo tenga. Muy probablemente, digo. ¿Por qué? Porque hay ciertas enfermedades que no, que por ahí mi papá las tuvo y yo, gracias a Dios, nunca las padecí. Entonces hay ciertos, y lo que sí es un factor de riesgo, eso sí hay que estar pendiente, por eso es cuando yo digo, hablo de la prevención. Es decir, si yo sé que mi mamá tuvo, ejemplo, tuvo un cáncer, bueno, yo tengo que estar ojo porque yo ya tengo un factor de riesgo, yo ya tengo algo que me predispone a mí que probablemente por ello lo tenga, pero también probablemente nunca lo vaya a tener.
1: La doctora Sofía Ayala, especialista en Argentina. ¿Ya estuvo, no, usted especializándose, doctora?
0: Sí, tuve la oportunidad de viajar, hice mi especialidad en traumatología. Yo estudié acá en Loja, hice medicina en la Universidad Técnica Particular de Loja y luego viajé a Argentina. Hice allá traumatología y ortopedia. Terminé la especialidad y luego, bueno, me quedé unos años más para hacer la subespecialidad, que la hice en todo lo que es cirugía de mano y de miembro superior.
1: Y que no se quedó allá porque quiere a su Loja. ¿Ella es oriunda de?
0: De aquí de Loja.
1: De Loja, ¿eh?
0: Loja, mi país.
1: Anoten, por favor, amigos oyentes, este número de contacto, que la vamos a necesitar, este contacto, por favor, la doctora, la vamos a visitar. Doctora, su número de contacto, ¿y dónde la podemos encontrar aquí en Loja?
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1: Muy bien. Qué gusto, una charla de salud, doctora, en esta mañana.
0: Sí, fíjese, doctor, usted. Muchísimas gracias.
1: Entonces, mucha atención, amigos oyentes, con las caídas, ¿no?
0: Las caídas, los golpes, las fracturas, como les dije anteriormente, yo no me dedico solo a ver dolores, sino también opero todo lo que son las fracturas de las fracturas principales que
1: son dolorosas las operaciones, doctora.
0: En realidad yo creo que les duele más cuando se fractura. Es decir, si se cayeron y se fracturaron, ese es un dolorcito más intenso. Pero ya cuando lo vamos a operar, como utilizamos una anestesia especial, el paciente luego no le duele absolutamente nada. Se opera, se despierta, se va a casa y ellos siguen sin dolor. Así que la verdad que someterse a una cirugía por una fractura no es como antes nos la pintaban de que es un dolor increíble. No, la verdad que hoy la medicina ha avanzado muchísimo y hay cierta anestesia y ciertos medicamentos que nosotros luego de una cirugía damos al paciente que el paciente está tranquilo.
1: Para un juego, antes de empezar el juego, ¿hay que calentar, hay que moverse un poquito?
0: Siempre, el calentamiento previo a una actividad física es importante para elongar músculos, elongar ligamentos, tendones y sobre todo para esa movilidad articular. Mínimo siempre nos recomiendan que hagamos hasta 10, 15 minutos previos a una actividad física para que nuestro cuerpo como que le llegue la señal de que vamos a empezar a hacer una actividad física, porque si nos mandamos de la sola, esa señalcita nunca le llegó a mi músculo y ya se me contrae, me empieza a doler o inclusive a veces tenemos hasta rupturas de los tendones porque no hacemos ese precalentamiento.
1: Doctora, gracias por venirnos.
0: Muchísimas gracias, doctor, un placer.
1: Con esto cerramos la programación de hoy, señoras y señores, en Horizonte Rural. Si Dios permite, volvemos la próxima semana. Quédese con la sintonía de Bacana, porque hay mucho más para ustedes. Un buen fin de semana. Cuídense.

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0: estamos? ¿Cómo estamos, chicos, chicas? Bacanos y bacanes, ¿cómo estamos? ¡Buenos días! Estamos ready. Hoy sábado, un sábado más acá en compañía de ustedes, bacana maniáticos. A todos y cada uno de ustedes, pero solo los fieles, pilas. Solo los chicos fieles. Los fieles a Bacana 100.5 FM, ¿ok? Estamos allá, acá ya más que listos en cabina número 1 de los 100.5, el dial que no se estaciona. Bienvenidos, bienvenidas a cada uno de ustedes, a quienes se unen y se sumergen en este fin de semana en la Onda Bacana. 11 de la mañana con 15 minutos, 11 con 15. Así arrancamos este día 20 de junio del 2026. 20 de junio, ay, ay, ay, ya se acaba el mes, chicos. Se nos va el otro mes. Así como hoy se va Ecuador del Mundial. Va, que digo. Así mismo se va Ecuador hoy del Mundial. Así que mis apuestas hoy están a Curazao. El que quiera apostar de... Ya entendí que no hay que hacerles tanta barra, sino... Se me crecen los muchachos. El día de hoy, otra vez sufrir con Ecuador. Y sí que lo digo, sufrir, ¿sí o no? ¿Confío o no confío? Más el domingo pasado, todo el programa Ecuador y... Esto, yo no sé. No sé si es el técnico, no sé si son los jugadores, no sé si somos nosotros los alados, pero bueno. Con todo el día de hoy estamos acá con la buena vibra que nos caracteriza a través del dial. Saludamos a la gente que ya está en sintonía total, chévere. Allá para mis grandes amigos de Dulcería, los operadores. ¿Cómo estamos, chicos? Buenos días. Buenos días. El saludo cordial a la gente que escucha la radio en la provincia de Loja, las diferentes ciudades, cantones. A quienes nos llevan en rutas y carreteras también. ¿Cómo estamos, chicos? ¿Cómo estamos, chicas? Dice por acá, muñeco, no seas salado. ¿Qué no va a perder Ecuador si te has puesto la camiseta? ¡Ya, ya, ya! Es que hoy le estoy apostando en contra, por eso mismo me la puse. ¡Pila! Para el que quiera apostar, acá al WhatsApp de la radio, $100 a Curazao. ¡Vamos ahí! Dice por acá, muñeco, no me harás cambiar de radio. No. Ya saben que todo es parte del show. Aunque hagan sufrir, nosotros somos mansoquistas. ¿Cómo es? Mensoquistas, ¿cómo es? ¿Cómo es? Como dijo el chavo, somos mensoquistas. Ya, ¿qué se le puede hacer? Ya. El saludo para el doctor José Daniel Maza. Dice que el día de hoy va a regalar 2 camisetas de la selección. ¡Chévere! Ese es el apoyo, mi doc. Hoy llegamos con buena vibra, chicos. Dejamos atrás todo lo anterior y hoy sí ganamos. Ahora que ya tengo su atención, ahora sí, hoy ganamos. El saludo cordial a los amigos de la Fuerza Amarilla en Loja, a los grandes amigos del transporte urbano también. ¿Cómo estamos? Buenos días. Ya se siente la vibra bacana, muñeco. Llegó el loco a la radio. ¡Ay! Hable serio, ya. O sea, sí, pero no. Vamos a empezar esto que dice. ¿Cómo es, señor productor? Usted dígalo.
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0: ¿Cómo?
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0: Epa, en el fin de semana, bienvenidos. Bienvenidas. El día de hoy gritamos los goles de Ecuador acá en la radio, así que ponte pilas al premios.
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0: y nos vamos a ilusionar nuevamente, ya que... Pero ni ella me hizo tanto daño como Ecuador.

0: Hoy marcha mi fin Ecuador 4-0 y vienen llorando.
1: No lo digo yo, no lo digo yo.
0: Marcha mi fin Ecuador 4-0 y vienen llorando.

0: Así estamos avanzando en esta mañana del sábado, sábado, sábado. Sábado con ese de servir alguito, vea. Hoy 20 de junio del 2026, estamos ready acá. Estamos apoyando a Ecuador, Ecuador, Ecuador, Ecuador. Y por ende, voy a regalar dos entradas al concierto del próximo viernes. Se viene Segundo Rosero, Ceci Narváez, Anita Lucía Proaño a la ciudad de Loja. Esto se viene en junio y en julio. ¡Ay, ay, ay! Vamos a regalar dos entradas el día de hoy a la persona que acierte el marcador entre Ecuador y Curazao. ¡Pilas! Solo tiene que enviar acá su marcador al WhatsApp de la radio y está participando por esas entradas al concierto en Loja. Segundo Rosero, Anita Lucía Proaño y Ceci Narváez. Hoy noche sí hay que estar pilas a ver si Ceci sigue en el bar para caerle luego del partido. Vamos a ver qué dicen por acá.
1: Archa Mejín Ecuador 4-0 y vienen llorando.
0: Ya, ya. Solo tiene que enviar su marcador acá al WhatsApp de la radio al 0999-434095, ¿ok? 0999-434095. ¿Cuánto ganamos hoy con Ecuador? A ver, Confi. Yo doy mi pronóstico. Si Curazao le pudo hacer un gol a Alemania, yo creo que Ecuador sí le hace dos. Entonces, mi pronóstico es 3-2. 3 para Ecuador, 2 para Curazao. Sí puedo participar yo, Secre, por las entradas. ¿Cuál es tu pronóstico para el partido del día de hoy? 0999 434095. Vamos a ver. Imagínate tú y yo en el concierto de Segundo Rosero. Ay, ay.

Los pronósticos en audio, por favor. Solo participan audios. Se vienen dos entradas al concierto de Segundo Rosero. Dime, ¿cuál es tu pronóstico en el partido Ecuador-Curazao el día de hoy? El saludito para acá.

0: estimado muñeco, muy buenos días. Saludos a Jack Corellana, excelente programa. Mi marcador es que gana Ecuador 2-0. 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Bendiciones.
1: El saludo para mi pana Jack, está participando, Jaco. 2-0, dice, en contra o a

Si quiere participar al WhatsApp de la radio 0999-434095. ¿Cuál es tu pronóstico para el partido del día de hoy, Ecuador-Curazao? Participa y gana una entrada al concierto de Segundo Rosero, Anita Lucía Proaño.

0: Buenas tardes, muñequito. Mi nombre es Mercedes Carrillo.
1: Hola, Mercedes.
0: Mi pronóstico es Ecuador 3, Curazao 0.
1: Ya mucho.
0: Vamos a ganar hoy. Yo, muñequito, que tenga un bonito día. Cuídense mucho, Diosito me lo bendiga.
1: Dios la oiga, Merceditas, Dios la oiga.
2: Viejo, buenos días. Fabián Tapia, desde los operadores a full sintonía.
1: Hola, mi pana, ¿cómo estamos?
2: Ecuador gana 3-1.
1: 3-1, ok.
2: Sí, quisiera ganarme esa entrada para irme y darle la trompa a ese segundo 2-0, porque ese sí me ha hecho gastar y subir. Sí, me ha hecho acordar de lo que no me acordaba con estas canciones.
1: Oye.

0: Hola DJ Muñeco, hoy ganamos 3-1. Saludos, full sintonía.
1: El saludo para mi pana Byron Sosoranga, llena fuerza amarilla, chévere. 3-1, vamos a ver. Por acá Mercedes nos dijo 3-0. Bueno, mi pronóstico ya les dije. Si Curazao le pudo hacer un gol a Alemania, yo creo que Ecuador sí le hace 2. Entonces quedamos 3-2. Ojalá y me gane yo mismo la entrada. ¿Quieres llevarte una entrada al concierto del próximo viernes? Estoy regalando 2 entradas a la persona que acierte en el marcador del partido de Ecuador el día de hoy. Al WhatsApp de la radio 0999-434095. Solo audio, vamos ahí. Escuche el próximo viernes sonando esto.

Agradecemos allá a los chicos que organizan este concierto. Nos regalaron 2 entraditas. Se viene segundo Rosero, Anita Lucía

El saludo cordial a todos los colegas también que hacen radio acá a través de los 100.5. Charam. Allá para los diferentes conductores de los programas que hay.

0: hoy a las 19 horas Ecuador enfrenta a Curazao en su camino en el Mundial 2026. Ecuador necesita ganar sí o sí. De no ser así, pues obviamente vamos preparando las maletas y regresar al país. Todo depende también, Diosito, que Alemania lo golee a Costa de Marfil. O que sea al revés, pero cualquiera de los dos que gane, no empate. Les comento que en el transcurso de la semana había hablado yo ya con Becasese. Por ahí ya le dije, ponte pilas, che, hay que ganar los partidos, che. Manda más delantera, che. Entonces él me dijo, chévere que sepas de fútbol. Ya está todo cuadrado. Esa noche nuevamente nos ilusionamos. Porque aquí seguimos o morimos de pie como buenos ecuatorianos. A pesar que ya le aposté al contrario, pero vamos ahí, vamos ahí. Tal vez esa sea la cábala, apostarle al contrario. El saludo para los españoles dice... Apoyando más que los ecuatorianos aquí en Madrid, muñeco. Hoy pasamos, chévere. El saludo a la gente en Palanda. Dice Palanda con todo el Ecuador. Estamos haciendo buena vibra. Vamos, dice bacanos y bacanes. Apoyar a Ecuador. Hoy ganamos. Chévere. Pues venga, tío. Apoya a Ecuador. Y siempre se podrá. Siempre y cuando Ener haga los goles, ¿verdad? El día de hoy estamos acá en el pronóstico. ¿Cuánto es tu pronóstico? ¿Cuánto es tu marcador en Ecuador, Curazao? Envíalo acá al WhatsApp de la radio 0999-434095. Y participa por una entrada al concierto que se viene el próximo viernes 26 acá a la ciudad de Loja. Segundo Rosero, Anita Lucía Proaño, Ceci Narváez. Solo tienes que enviar el pronóstico y ya estás participando. Mañana regalamos las entradas. Tenemos que esperar que pase el partido a ver quién gana. Por acá dice muñeco, te enviara mi pronóstico, pero ya veo que te has puesto la camiseta. Mejor ya no, dice, deja nomás. El saludo para Monita, el programa más bacán. Buena vibra para mi tri, chévere. Todos decimos Ecuador, Ecuador. Si hoy gana Ecuador, muñeco, mañana ven pintado el pelo, dice de una. Ya que si hoy gana Ecuador, mañana vengo con la cabeza amarillo, azul y rojo. Vamos a ver el reto. Saludo para Mauricio, Ecuador, Ecuador, chévere. Desde ahorita estamos empujando ya para que Ecuador logre la clasificación. Hoy se juega el todo por el todo, chicos.
1: Mi pronóstico es Ecuador 2, Curazao 1. Los escucho en Sauces Norte.
0: El saludo para mi amiga que dice 2-1 en Sauces Norte, chévere. Por acá nos dicen, muñeco, mi pronóstico es 1-0. ¿A favor de quién? Ay, Diosito, el domingo me ilusioné tanto que... Recién ayer me pasaron las iras y ¡vuelta! Estoy acá ya. Así somos de mensoquistas. Ay, negritos lindos, no nos fallen el día de hoy.

0: La gente en Sauces Norte que escucha la radio, chévere. A todos los amigos, dice muñeco, no seas salado. Yo no soy salado. Vamos al corte. Recuerda que puedes participar por esas entradas al 0999-434095. El WhatsAppito bacano. Pausa y volvemos. Quédate ahí, no le cambies. ¡Ey, no le cambies!
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El saludo allá a la gente que hace Talleres Auto con Loja. Allá para mi pan Angelito Curimilma. ¿Cómo estamos, ñaño? El Suco, Juan Carlos Chévere. Y todo ese personal bacano de Talleres Auto con Loja. La

0: 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Se viene Segundo Rosero, Anita Lucía Proaño y Ceci Narváez a la ciudad de Loja. Y el día de hoy estamos regalando dos entradas. Escúchalo bien, dos. A la persona que acierte el marcador entre Ecuador y Curazao el día de hoy, 7 de la noche. El encuentro por el Mundial 2026. Ecuador busca una victoria para seguir su camino y si no, le toca coger el otro camino a la casa. No nos sirve ni el empate, así que vamos con todo y con toda. Puedes enviarlo acá al 0999-434095, el WhatsAppito bacano. ¿Cuál es tu pronóstico para el día de hoy? A ver, confi. Por acá nos dicen, muñeco, sácate la camiseta y verás que goleamos a Curazao.
1: No, en serio, compañero. No seas caretuco, compañerito. Usted también, ¿cómo me va a decir eso, compañero? Me da ganas de irme a Bélgica, compañero.
0: ¡Habla en serio, vea! Por acá dice, vamos 10 a Curazao, 100 estoy yendo, vamos a ver. $100 que hoy ganamos. El camino a la casa. Saludamos a la gente en el centro de Loja también. ¿Cómo estamos, chicos? Los grandes amigos a Jenna, Lauro Guerrero y 10 de agosto, dice muñeco. No quería ilusionarme, pero vuelta me pusiste en modo mundialista. Ya, ya. El saludo allá para las chicas que hacen Claro Genial también en la 18 y José Antonio. ¿Cómo estamos? Hola, muñeco. Aquí escuchándote nuevamente en R&M Loja. Chévere. Dice, déjame decirte que la semana pasada algo le cambió la cara a la supervisora.

Dice por acá Muñeco Muñecón, hola. Mi pronóstico para el día de hoy es 100.5 FM, chévere. El saludito para la familia Novoa que están de pila de chancho, chévere. Mándale saluditos para Byron, el duro de la familia. El duro, duro. ¿Cuál, el Byron Caicedo? Confirme, vea. Allá para la familia Novoa que están compartiendo el día de hoy una pela de chancho, chévere. El saludo para mi pana Sergio Loaiza, DJ. ¿Cómo estamos, Sergio? A los ñaños casi. A los años, loco. El saludo cordial, chicos, chicas. Vamos a compartir esta tarde. Está chévere. Por acá dice Muñeco, ya salió el sol en Loja. Ahora solo falta que gane Ecuador y que tú pongas música, Yadis. Saludamos entonces a la familia Novoa, ya para mi pana Byron, el duro de la familia. ¿Por qué le dirán el duro? A ver, Confi. Confi o no Confi. Dice Muñeco, a los ecuatorianos sí que nos gusta andarnos ilusionando. No, ya se hizo. Ya se le puso la camiseta de Curazao a Rocky. Allá en Filadelfia, así que ya está. Hola, mi pana Muñeco, te escucho acá desde mi taxi amarillo. Estoy en la puerta de la ciudad y está full, dice chévere. ¿Qué, full camello o full qué, pues? ¡Vamos con Flow, chicos! 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

El saludo a la gente en Kinara también. Buenas tardes. Hola, hola. Muñeco, saludos, besos y bendiciones. Ya, ya.

Por acá recuerda que aún puedes participar por las entradas al concierto de este viernes 26 de junio en la ciudad de Loja. Se viene Segundo Rosero, Ceci Narváez, Yanita Lucía Proaño a Loja. Te vamos a regalar dos entraditas el día de mañana. Si tú le aciertas, si tú le atinas al pronóstico entre el partido de Ecuador y Curazao el día de hoy, ¿cuánto ganamos o cuánto perdemos? Por acá dice mi amigo, perdemos 3-0, muñeco, 3-0 y acordaraste de mí, ya, ya. O sea, tampoco tan feo, ¿eh? Me vas a llorar ustedes, ¿eh? El saludo cordial al pequeño Jason Alejandro, allá está full bacana, Tere. Dice muñeco, te escuchamos acá en Punzara Alto a full sintonía, chévere. Manda el saludito, dice, a toda esa gente bacana que escucha en todo Loja. Vamos ahí. Me gustas, ya. Pero me asustas. Así dice. 0999-434095, el WhatsAppito bacano. Vamos a participar con el pronóstico y llévate una entrada al concierto del viernes 26 de junio. Se viene a Loja. Se viene a Loja. Loja, Loja. Vamos a ver si la gente está pilas. Quisiera una llamada al aire al 2725-400. Vamos a ver si le regalamos una entrada a la persona que llame acá directo, sin sorteo, sin nada. ¿Qué dice Secre? No, no, ay, ay, ay, ay. Pero hable duro, vea, no le escucho. La Secre de allá hace la mano. No, no, no, no, no, no, no. ¡Estás loco! El saludo para mi pana William Zapata. Dice, escuchando y esperando que hoy gane Ecuador. ¡Vamos ahí! Hoy ganamos. De que ganamos, ganamos. Ya sea los 3 puntos... o el camino a la casa, una de dos. Hola muñeco, te escucho acá en el Capulí, dice Vía Malacatos a full volumen, escuchando las locuras que no le eches tanta sal, dice, sí, vamos a ganar, muñeco, será. Es que el domingo pasado le echamos la buena vibra, ¿y qué pasó? ¿Qué pasó? ¿Qué pasó? Vamos ahí. El saludo a la gente en TikTok Live también. ¿Cómo estamos, chicas, chicos? Allá para Pablito, Mireya, William, Elisa, Daniel, Dianita, Bolívar, Aida. ¿Cómo estamos? Buenas tardes. No se olviden de su tap tap. A ver, ¿quién me regala? Un león, un león, un león. Así dicen los influencers. ¿Cómo es? Un león, un león, un león. Ahora, ahora, ahora, ahora, ahora. Dos, siete, veinticinco, cuatrocientos. Llamada bacana al aire. Tenemos premio para la persona que llame acá. Vamos a ver, vamos a darle chance, 10 segundos. Vamos ahí, Secre. Pero habilite la línea. ¿Cómo van a llamar así? Despierte, Secre, despierte. Le damos chance a partir de ahora. 2725

0: Hola, hola. Hola.
1: Hola, hola, muñequito. Buenas tardes.
0: ¿Con quién tengo el gusto o el susto?
1: El susto con Mercedes Carrillo.
0: Ah, ya, muy bien, Mercedes. ¿De dónde nos llama Mercedes?
1: De la Celi Román.
0: De la Celi Román. ¿Cómo está la sintonía? A ver, confi.
1: A full sintonía. Aquí yo lavando mis platitos y escuchando la radio.
0: Qué chévere. ¿Sí me guardó un poquito de almuerzo?
1: Ya se acabó la gallina. Están vacíos las hombres.
0: A ver, Mercedes, vamos a gritar un gol de Ecuador, ¿le parece?
1: Ya, yeah.
0: Vamos ahí, yo lo narro, usted lo grita, ¿ok?
1: Ya.
0: Vamos a ver qué tal sale. Señores, estamos en el encuentro entre Ecuador, Curazao, se viene por el centro, ataca. ¿Cuál está por el centro? A ver si me ayuda ahí. ¿Cuál juega por el centro? Se viene, señores. El pase para Moisés Caicedo. Moisés, el niño Moy para Vite. Le toma para Plata. La pone para Yeboa. Se viene Yeboa, ataca el centro para Ener. Se viene Ener, le pega y...
1: ¡Gol!
0: ¿Qué pasó ese gol? Usted tiene que decir golpe de palo. Ok, Mercedes, qué chévere. Saludito para alguien, tal vez.
1: ¿Perdón?
0: Saluditos para alguien, tal vez, por ahí.
1: Un San Rafael para la familia Sigüencia Carrillo.
0: ¿Ya?
1: Y Carrillo Morocho.
0: Ok, y para el que sabemos nada.
1: Y para usted también.
0: Esa es. Ok, Mercedes, usted se lleva una carpetita de música. Ya le paso por el interno, ¿ok?
1: Gracias.
0: ¿Algún temita que quiera escuchar?
1: De Anita Lucía Roaño, buscando un cariñito, creo que es.
0: Ok, ahorita le ubico. Ahorita le ubico, ¿ya?
1: Muchas gracias. Que tengan una linda tarde.
0: Gracias, Mercedes. Chao, chao.
1: Chao, chao.
0: Ahí está la gente. Está activa.

0: Un aplauso para mami y papi, porque en verdad rompieron.
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2: Gol, gol, gol, gol, gol, gol, gol, gol, gol, gol, gol, gol, gol, gol. Aquí estamos afinando, ya afinando, afinando garganta para la noche. Hoy Ecuador enfrenta a Curazao. Así avanzamos nosotros acá, 13 con 15 minutos, en la hora de la tarde, sábado 20 de junio. El saludo a todos los chicos, chicas, bacanos y bacanes, que están en sintonía total en Loja, la provincia, el Ecuador y el mundo entero. ¡Vamos allá! ¿Estamos ready? ¿Estamos ready o no estamos ready? A ver, confi. El saludo a mis panas, ya dice muñeco, te escucho en la unidad 1661 de la Urbe Express, chévere. El saludo cordial a la gente en el terminal terrestre en Loja. La chica dice muñeco, la más enojona de la cooperativa Catamayo Express. A ver, ¿cuál es? ¿Cuál es? La chica de cara de suegra con yerno chiro allá. Recuerda que estoy regalando dos entradas al concierto de Segundo Rosero. Rosero, no Mocero. Bueno, también, pero... al 0999-434095. Se viene a Loja el concierto de Segundo Rosero, Anita Lucía Proaño y Ceci Narváez. Te vamos a regalar dos entradas el día de mañana. ¿A quién le atine? ¿A quién le acierte al pronóstico entre Ecuador y Curazao? A ver, ¿cuánto quedamos? Ecuador hoy gana porque gana. Ya sea el camino a los 16avos o el camino a la casa. Por acá dice muñeco, para participar son audios, audios. Envía un audio que diga: hola muñeco, eres el más muñeco de Loja. Y quiero participar, mi pronóstico es 4 para Curazao, 0 para Ecuador. Y ya está participando. Si usted le atina al pronóstico, el día de mañana se lleva 10 entradas, casi digo. Dos entraditas al concierto del viernes 26 de junio. Se viene a Loja, Segundo Rosero, Anita Lucía Proaño y Ceci Narváez. Y si Ceci Narváez está escuchando la radio, ya le caemos luego del partido al bar. ¡Pilas!

0: sé cómo llamarte, dice, claro. ¿A dónde me va a llamar? ¿A la radio o al inbox? Confi.
1: Hola, muñeco, el más muñeco de Loja. Ecuador pierde 2-1 ante Curazao. Mi nombre es Rodrigo González.
0: El saludo para mi pana Rodrigo González. Ecuador pierde 2-1 el día de hoy. Chévere, anotado, Rodrigo. ¿De qué parte de Loja me escucha, Rodri? A ver, Confi. Por acá dice Ecuador 3, Curazao 1. Gracias, solo audios. Solo audios, no audios de texto, pilas. Saludamos a la gente en el centro de Loja, dice Muñeco, aquí escuchándote como las sabatinas del compañerí. Sí, estamos sábado mismo. Mismo. Dice Muñeco, qué nivel, que hasta la familia Novoa te escucha, pa' que vea. Ellos saben de lo bueno, bacana FM. Solo vamos allá para la gente en supermercado Yalek Malacatos. A full sintonía, muñeco chévere. El saludo para mi pana DJ Dani. Sonido Alfa en Loja, el próximo sábado estamos de fiesta. Colegio de Ingenieros, allá vamos a estar celebrando unos 15 años bacanos. El día de hoy estaremos compartiendo una mega fiesta con la gente del sector La Paz, así que pilas. Caerán nomás.
2: Confío, muñeco, Ecuador gana 5-0 hoy.
0: Mucho le mete ya. Oiga, si es que Ecuador le logra hacer un gol a Curazao, ya celebramos ya. Pero no 5 también. Pero ni Ener sin arquero y con el arco solito no hace 5. Con que haga un hito basta. Dice Muñeco, saludos a la ñaña de Sticker. ¿Cuál? Saludo a la gente que hace Talleres Auto con el Noja. Estamos ready. Y como dijeron las chicas allá en Costura Real, vamos al corte, muñeco. Vamos al corte. Quédate ahí, no le cambies. Ey, no le cambies, ya te di.

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5: Buenas tardes. Mi marcador 4-1 gana Ecuador, señor muñeco. Anóteme ahí, Paulina Herrera. Fiel oyente de Radio Bacana.

0: El saludo para Kumita. ¿Cómo estamos, Kumita? ¿Qué le pasó, Kumita? Luego me escribe el interno para poder ayudarla. Ya, ya, ya, ya. Baby baila sola. El saludo cordial a la gente que escucha la radio en los diferentes lugares de la castellana ciudad de Loja, los cantones, provincia, Ecuador. ¿Y por qué no mundo entero? Dice muñeco, sácate esa camiseta, por favor. Queremos ganar el día de hoy, será.
1: Buenas tardes, mi marcador 4-1 gana Ecuador, señor muñeco. Anóteme ahí, Paulina Herrera, fiel oyente de Radio Bacana.
0: El saludito para mi amiga Paulina Herrera, chévere. La gente que escucha Bacana. Solo bacanos escuchan Bacana. Solo los fieles. Acá nos caracterizamos por ser fieles, bien fieles. 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Se viene a Loja, segundo Rosero, Anita Lucía Proaño y Ceci Narváez. A la persona que acierte el marcador del día de hoy entre Ecuador y Curazao, el día de mañana estaremos con el sorteo, así que pilas.

0: Por acá nos dice, regale una entradita, yo nunca me gano nada. ¡Pobrecito! Vamos a ver si la gente está pila. Llamada bacana al aire, 2725-400. 2725-400, suena ese ring, ring. 13 horas con 52 minutos. Ya se encuentra por acá a mi mano izquierda el señor Richard Andrés Macas, DJ. Está listo ya con todo ese cargamento musical para la tarde en la mezcla bacana. ¿Quién lo diría? Un saludo a los chicos y los pequeños de Champions. Esta tarde tienen un encuentro deportivo a las 15 horas. Allá en las canchas del Comil, Teniente Lauro Guerrero. El saludo para el pequeño Jason que ya está calentando, dice, dando 3 vueltas a la cuadra. Desde una 5, ya que... Baby baila sola. Richard, ¿cuánto es su marcador para el día de hoy? A ver, Confi. 2-0, dice, 2-0 a favor de Curazao, esa es. Yo ya le aposté en contra, tal vez esa sea la cábala.
1: Hola, hola.
2: ¿Cómo está, muñequito?
1: Hola, ¿con quién tengo el gusto o el susto?
2: Con Judy.
1: Judy, ¿cómo estamos, Judy? ¿De dónde me llama?
2: De aquí de Loja.
1: ¿De qué parte de Loja, Judy?
2: Altos del Valle.
1: Altos del Valle, chévere. ¿Cómo está la sintonía?
2: Buenazo.
1: Buenaza.
2: No hay como mi muñequito.
1: Esa es. ¿Sí vamos a gritar los goles de Ecuador o nada?
2: Claro, 2-1.
1: A ver, yo le narro un golcito y vamos a ver qué tal lo grita, ¿ya?
2: A ver.
1: Se viene, señores, el partido entre Ecuador y Curazao. Espere, todavía ni topan el balón. Ya. Ni pite el árbitro, yo soy Aguitra Gol, abre, vale. Vamos a ver, señora, se viene Niño Moy le toma para Yeboa, Yeboa la tiene, Yeboa centra, centra, Yeboa para Ener, Ener le pega y... Golpe de palo porque le pegó Ener. Ok, mi amiga Judy, saludito para alguien tal vez.
2: Un saludo para mí.
1: ¿Para usted y para quién más?
2: Para mi familia.
1: ¿Para su familia? ¿La familia? ¿Qué apellido?
2: Ya le dije Mendoza, Judy Mendoza.
1: Mendoza, eso, Mendoza. ¿No le quiere mandar un saludito acá al Richard?
2: Claro.
1: Eso, envíele, envíele, ahí está el aire, justo lo está escuchando.
2: Que Diosito me lo bendiga.
1: Esa es, muchas gracias Judy por llamar, chévere. Esta noche vamos a alentar a la selección, ¿ok?
2: Ya, claro.
1: La noto acá, 2-1 me dijo, ¿cierto?
2: Sí, 2-1.
1: El día de mañana Judy estaremos Mendoza con el sorteo, ¿ok?
2: Ya.
1: Listo,
2: ya, Judy. Muñequito querido.
1: Excelente tarde, chao, chao. Chao.
0: Le mandaron saludos, Richard. ¿Cómo es? Por acá nos dice, salúdamelo a Richard Andrés Macas de parte de ya sabe quién. ¡Ay, ay! El saludo para Richard Andrés Macas de parte de ya sabe quién. ¡Vea! Más muñeco que el muñeco, Richard. Y con esto yo estoy llegando a la recta final ya. 13 horas con 55 minutos.

Ecuador, mi país. Esta noche ganamos, Ecuador, contra todo pronóstico. ¡Vamos ahí! Ya me pasaron las iras del domingo, ahora sí, ¡vamos de nuevo! El saludo allá para Manuelito Chamba y Mireya Tigre, que están en sintonía también. Listos para gritar los goles de la Tri. La familia Chamba Tigre, allá en el sector del Fortín, en Loja. Chévere. Dice Muñeco, grita un gol de Yeboah. Ahí vamos.

Hoy metemos de a tres. Hoy metemos de a tres, chicos. Con toda la buena vibra, con toda la garra, ecuatorianos y ecuatorianas. Todos unidos, pasamos a los 16avos. Pasamos porque pasamos. Y tenemos que ganar la copa. Y si no la ganamos, nos la traemos igual, ya que... Por acá se quedan ya las personas que han estado participando también. Por acá Kumita dice, Ecuador gana 3-1, ¿será? Yo le pongo un 3-2. 3-2 es mi pronóstico y anótelo ahí por si acaso. Yo también entro al sorteo. Son dos entraditas que estaré regalando el día de mañana. Yo digo que quedamos 3-2. 3-2. Y con las Qs. Es que Curazao le hizo un gol a Alemania. ¿Qué no le va a hacer dos a Ecuador? Siempre positivo, chicos. Siempre, siempre. Vamos a ver qué pasa. Depende de Ecuador. Si Ecuador gana el día de hoy, mañana vengo pintado el cabello de amarillo, azul y rojo. Ya está.

¡Sí se puede! Saludamos en la recta final a todos los chicos que escucharon la radio allá en Malacatos. Dice, escuchando siempre a full, muñeco. ¡Qué buena vibra que le metes! Ojalá los jugadores fueran como vos, dice. ¡Ya, ya! ¡Que le metan ñeque a lo que hacen! ¡Será! El saludo para los chicos que están escuchando la radio en Sauces Norte también. La familia Herrera en Sauces Norte. ¡Chévere! ¡Sí se puede! Esperemos mañana venir alegres. Y si no, venimos con el corazón roto. ¡Porque no se eliminen del Mundial! ¡Chao, Loja! ¡Chao, Ecuador! Recuerden portarse bien, por favor. Hoy es noche de fútbol, pero no queremos accidentes en la Castellana, Loja, ni en el Ecuador, ¿ok? Así que póngase pilas. Si va por ahí a ver el partido, trate de ir en taxi. Gane o pierda, como ecuatorianos que somos, igual festejamos. Así que a tener mucho cuidado. Recuerden que también están los operativos Cero Tolerancia. Así que no se deje sorprender. Lojano que se respeta, festeja a lo bien. Chao, Loja. Chao, Ecuador. Nos vemos mañana. Y todos.

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